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a una nueva edición de Modo Vinilo, el espacio donde el sonido analógico es el protagonista. Y desde este momento, el tocadiscos ya entra en acción y estaremos durante las próximas horas haciendo un recorrido por una selección de discos, canciones y clásicos en su formato original. Fernando Verón de Astrada, Arcoiris Analógico. También pueden seguir toda la movida en nuestras cuentas @arcoirisanalógico, @urbana1069 y @vinilocultural. Arrancamos ya el programa de hoy con un poco de New Disco y House. Primeramente, también con algunos edits, obvio. Primeramente se viene Underground System con Sleazy en la versión de Neno Remix de este colectivo neoyorquino que mezcla funk, disco y afrobeat con un espíritu de banda en vivo. Luego se viene Elder Island con I Fall You en el remix de Cassian del tema del trío británico de electrónica orgánica y Dream Pop. Posteriormente escucharemos a PPJ con Primavera, el proyecto brasileño contemporáneo que mezcla MPB, groove y electrónica. Se viene luego Baby Go con Starry Night, el tema del 2019 de la DJ y productora surcoreana que se convirtió en una de las figuras más importantes del house actual. Y para cerrar este primer bloque escucharemos a Serge Gainsbourg con Sea, Sex and Sound en la versión de The Reflex. Recuerden que este es un programa donde suenan solamente discos de vinilo. Suban el volumen y a disfrutar.

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9: Suena The Doobie Brothers, Long Train Running, un clásico de 1973, reeditado por Dimitri from Brooklyn. Luego se viene Blue Boy con Remember Me, en la versión remix de Cavern 3 Mix. Y cerramos este bloque con Franz Ferdinand y el tema Ulysses, en la versión Mickey Moonlight Remix. Remix de 2008. Subimos el volumen y a disfrutar de la música.

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3: Suena Double Exposure con My Love Is Free. Luego se viene Earth, Wind & Fire con Happy Feeling. Ambas versiones de The Reflex. 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Suban el volumen y disfrutar de la música.

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3: Estamos en modo vinilo por Urbana Radio. Te estamos acercando todo el sonido analógico directamente desde los vinilos. Escuchamos a Boucher con Don't Take Your Love Away. Luego se vienen The Phenomenal Hand Club Band con Jail, Dimitri from Paris and DJ Roca con Days of Better Paradise. Y cierra este bloque The Crew con Get Down. Suban el volumen y a disfrutar de la música.

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6: En modo vinilo por Urbana Radio, le estamos dando play al tocadiscos y te acercamos todo el sonido analógico directamente desde los vinilos. Suena Storken, el productor sueco, con el tema Think Happy, Be Happy. Luego se viene Sgt. Sleek con White Trouble, White Bass en la versión Hotmon Remix. Escucharemos después a Jamiroquai con Cosmic Girl en la versión Classic Mix, este temazo clásico de 1996. Y cierra este bloque Graham Jeremiah con So Good en la versión instrumental. Suban el volumen y a disfrutar de los vinilos.

Y así, con el último giro del vinilo, cerramos este capítulo de Modo Vinilo. 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
0: Abrimos la puerta del fin de semana, como la puerta de nuestra habitación. 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

Abrimos una edición más de Sobran Palabras y estamos, ¿saben dónde? Nosotros nos encontramos en Expo Rodados, acá en el Centro de Convenciones del Mariscal. Les voy a mentir si les digo que ya arrancó, pero está a punto de. Sí, a las 10 de la mañana abren los portones. Nosotros igual acá con Javier decidimos meternos ya en los laberintos de los vehículos que vas a encontrar hoy acá, porque esto va a ser una gran fiesta. Y bueno, ya estamos acomodados nosotros a nuestro gusto, porque tenemos un gran espacio en donde los vamos a esperar también. Nosotros nos encontramos acá en el rincón que corresponde a Última Hora, el diario Última Hora, y también obviamente van a ver alguna presencia de marca de Urbana Radio si ustedes quieren venir a visitarnos, a pasar, a saludar un poco y, por supuesto, también darse un paseo, tipo un shopping auto, porque hoy, en conmemoración de un aniversario más de la cooperativa universitaria, nosotros nos encontramos aquí, como les digo, en la Expo Rodados, ¿sí? Conmemorando el mes aniversario de la universitaria, la edición 51 de esta fiesta a la que llamamos Expo Rodados, ¿sí? Ofertas y de las mejores de vehículos 0 kilómetro y tasas de financiación preparada para los amantes del automovilismo. Así es que la feria, la reconocida feria, ya está liderada por la universitaria, como les dije, por su aniversario número 51 y también por el diario Última Hora. Así es que, bueno, les repito, esto todavía no arranca, se está poniendo a punto. Ya de a poco veo que van abriendo los portones, pero nosotros ya pudimos ingresar, acomodarnos, así como para que a las 10 de la mañana en punto la gente ingrese y ya nos tenga acá a punto. Sí, todas las marcas. Todas las marcas presentes. Autos para todos los gustos, para todas las posibilidades. Así es que hoy la fiesta se centra acá en el Centro de Convenciones Mariscal y nosotros te recibimos con el diario Última Hora y con Urbana Radio. ¿Cómo les va? ¡Qué calor, eh! Opa, Javier, bate copio, 0 kilómetro. Impresionante ya el calor que hace en estos momentos. Igual nosotros vamos a tener un fin de semana más de verano que de primavera, ¿verdad? Vamos a rondar los 40 grados, te descuidás y pasamos, ¿verdad? Esto va a durar, esta ola de calor, hasta el lunes. Y recién el martes se pronostica algún que otro chubasco, como le dicen, alguna que otra lluvia. Y eso va a traer un poco un descenso de temperatura. Pues descenso es una forma de decir, ¿verdad? O sea, la máxima va a ir a... Y va a rondar los 34 grados. Así es que yo creo que tenemos que dejar de perder tiempo en los lamentos. Y bueno, tampoco es una sorpresa para nosotros vivir de esta manera en un horno hasta el mes de abril, más o menos. Así es que atropellamos nomás ya el verano. Hoy a todo eso tenemos Reciclarte. Vayan preparados, ¿eh? Aunque en el Anfi, por tener una altura media, digamos, suele estar un poco más fresco que otros lugares. Pero igual sabemos que con todo lo que conlleva Reciclarte, eso se hace también un caldo gigante. Así es que, bueno, lo importante es que nos vamos a hidratar muy bien y deshidratar también al mismo tiempo. Y vamos a jugar en esa rueda. Así es que también vamos a estar ahí con los compañeros, con el equipo de Urbana. Así es que este fin de semana tenemos full actividades. De la Expo Rodados nos vamos directo a San Bernardino y te vamos a llevar todo, todo, todo lo que tenés que saber. Hasta tu casa, hasta tu auto, hasta tus auriculares. Hay información precisa, buena música, así como Urbana te tiene acostumbrado. Por supuesto, nosotros vamos a aprovechar también estas horas hasta el mediodía para hablar de lo que dejó la semana. Yo creo que tuvimos una semana histórica con lo de el gran valor, Hernán David Rivas, que para sorpresa de nadie fue justamente comprobada su culpabilidad y lo condenaron a 8 años de cárcel. Que si vos mirás,
de repente, de reojo y midiendo todo el daño

0: y toda la burla que se hizo a la justicia durante 6 años. Es una bicoca lo que se comió. Pero hay que ser sinceros, le dio un manto de alivio a este pobre país, ¿verdad? Porque no puede venir un tipo. O sea, yo les digo, Chaqueñito no es Shakespeare frente a Hernán David Rivas. Y el tipo fue la cara visible de todo un sistema que se burló, no solamente de los ciudadanos, sino de los jueces y fiscales. Imagínate que vos seas un doctor en derecho, un juez, y que de repente te sancionen y te manden, tipo como te mandaban a la dirección en época de escuela, y que te digan, vos te vas a ir a presentarte junto al doctor Hernán David Rivas. Y él, qué sé yo, te impone una sanción. Eso mismo ocurría, con la diferencia de que integraba un cuerpo colegiado, ¿verdad? No era solamente Rivas el que te juzgaba, pero entendés lo mal que se ha de sentir eso. Bueno, ya conocemos el caso de la doctora Irún, una jueza que gracias a Hernán David Rivas y su incursión en el jurado de enjuiciamiento de magistrados, terminó siendo destituida. O sea, nosotros batimos todos los récords de un país casi ahí. Sinceramente les digo. Pero bueno, por lo menos este tema que ha de tener un tallarín de corrupción debajo, por lo menos con este tema se le dio un manto, un gesto de justicia a la ciudadanía. Pero bueno, vamos a detallar un poco más adelante. Yo también quiero saber qué ustedes opinan, ¿verdad? ¿Qué creen? ¿Cómo vivieron esta semana? Sus planes de fines de semana también. Ustedes saben que acá no importa. Podemos hablar un rato de política, después hablamos de reciclarte, después vamos a hablar de autos, después vamos a hablar de comida seguramente, de todo lo que quieran. Así es que anoten ahora mismo el WhatsApp, ¿sí? 09-75-106-900. ¿Saben quién está en controles?
1: ¿Oh?
0: No sienten, no saben. Adivinen. Exacto, el mismo, el chongo de Pop Espinci, Rodrigo. Sí, no, últimamente andan de la mano ahí por la radio, ¿verdad? Sin un gramo de vergüenza. Vos sabés que Rodrigo, Santiago Peña tiene más vergüenza que vos. ¿Viste que dijo que no tenía vergüenza Hernán Rivas? Bueno, peor que eso sos. Descarado, traidor. Bueno, pero volvió al lugar que siempre fue feliz y no creo que en otro sitio sea feliz como acá, por más de que simule muy bien con Pop Espinci. Y está Javier conmigo acá en el equipo técnico, más nadie todavía en la Expo Rodados. Sí, no, silencio que anticipa la fiesta que se va a venir. Les repito, esto abre en 36 minutos. Se van a abrir los portones y arrancamos nosotros el fin de semana. ¿Les parece? 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Música de la mano de Rodri, venimos enseguida. Sean bienvenidos al fin de semana urbana.
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0: Muy bien, estamos de vuelta. Regresamos nosotros completamente listos acá para abrir, de hecho, en 19 minutos los portones, las puertas de Expo Rodados. Así es que ya saben, 10 de la mañana, Centro de Convenciones del Mariscal, acá detrás mismo del Shopping Mariscal, un mundo interminable de vehículos, 0 kilómetros para que venga a ver qué es lo que ofrece el mercado. Y por supuesto tenés un montón de facilidades, ya que estamos hablando de una expo conmemorativa muy especial. Bueno, antes de meternos de lleno a lo que tiene que ver acá con toda la actividad, de meternos también en lo que es el fin de semana con el Reciclarte, en donde voy a trabajar hoy, seguramente mañana también va a estar Marcelo, van a estar algunos de los perros ahí también llevando obviamente toda la información a través de redes sociales, así es que sigan ya nomás @urbana1069 porque van a tener la precisa. Estén yendo, no sé si van a... Hay mucha gente que va a ir mañana, por ejemplo, entonces préndanse a la radio durante toda la jornada y también sigan las redes sociales, estén atentos porque vamos a ir llevando información muy útil para todos ustedes. Bueno, pero hagamos el repaso por la semana, no sé igual qué gran repaso haríamos, ¿verdad? Pero el tema, sin dudas, de la semana, del semestre o del año, es la condena de Hernán David Rivas, que para sorpresa de nadie, como les decía hace rato, quedó demostrado que, chicos, jamás pisó una universidad de derecho. Pero lo loco acá es que no estamos hablando un caso de un tipo que fingió o fungió ser abogado, se abrió un estudio jurídico y llevó 2-3 casos. No, el tema es mucho más grave. O sea, el tipo llegó a lo más alto de un órgano de control judicial. O sea, un órgano que se encarga de juzgar si el trabajo de los jueces y los fiscales es correcto. ¿Entienden? O sea, una especie de tipo super juez que tiene debajo de él a fiscales y jueces. Así de grave es. Estos titulares ya agarraron portadas de Argentina. Llegó hasta Europa porque vi que El País, por ejemplo, de España, estaba haciendo una radiografía de lo que fue esto. Y ayer hicimos un trabajo. Le mando un saludo a William Domínguez porque estábamos buscando un caso parecido en el mundo. Y de hecho, hay muchos casos, por ejemplo, en Brasil, hay otros en la región, también hay por Europa, Estados Unidos, Asia y compañía, casos en donde llegaron personas que jamás estudiaron derecho o con un título falsificado a ser jueces, a ser abogados. Pero el único caso en donde un abogado Mau, trucho en este caso, llegó a controlar jueces y fiscales, el único que encontramos parecido o similar al caso de Hernán Rivas fue uno en Pakistán, en donde también escaló el hombre con un título falso a un órgano de control. Después no existe básicamente un precedente igual. O sea, lo que nosotros vivimos fue histórico. O sea, yo me animo a decir que tenemos un récord en cachafá. O sea, no podemos ser un país tan ñembotabú, ¿verdad? Pero en realidad esto, más allá de ser ñembotabú, es mucho más grave. O sea, acá se formó, por ejemplo, y le voy a robar este vocabulario también a mi compañero William Domínguez, que ya le estaba mencionando. Acá fue la cuestión que lo colocaron a Hernán Rivas. Hoy nomás se formó la Asociación de Estafados, ¿verdad? Porque salió un Gustavo Leite, Lizarela Valiente, Trato Apuá, o sea, Silvio Velar, a decir que en realidad se sienten muy estafados porque les mintieron. Una cosa nomás les voy a decir. Hernán Rivas vos lo ocupás a la despensa a comprar un cuarto galleta y le joden su vuelto. ¿A ustedes, Pico, les parece que está en condiciones de mentirle a un Silvio Ovelar, por ejemplo? ¿Que le está en condiciones de ir a embaucarle a toda la cámara, a todo el grupo de Honor Colorado, donde están los más letrados, que por poco tu boxer no llevan sin que te des cuenta? No. O sea, acá lo grave es que todos ellos sabían que el tipo no era abogado. Y no solamente porque hoy lo decimos, en el 2020, Enrique Baqueta, que el doctor Enrique Baqueta, ¿verdad? Colorado también, envía un documento a Pedro Aliana, que era presidente de la Cámara de Diputados, y le dice, amigo, este no es abogado, ¿entendés? No le dan bola. Ya después viene la denuncia con Katia González, Raúl Benítez y compañía, que presentan pruebas de 1000 páginas donde se decía que no era abogado y nadie les dio bola. O sea, todo el mundo sabía. ¿Ustedes le escuchan hablar una palabra a Hernán Rivas? Y se dan cuenta que no, jamás fue abogado, ¿verdad? Pero, ponele en el caso Guau, que hayan sido engañados. Igual, o sea, ¿cómo le pusieron en un cargo tan alto y tan importante a un tipo que se acababa de recibir? Sin experiencia, sin trayectoria. Jamás litigó nada y le pusieron a controlar jueces y fiscales. Es en el mejor de los casos, que creo que no ocurrió. Acá todos sabían que no era abogado. Pero le hicieron popó en la cabeza a la justicia, a todo el sistema del Estado, a todo el sistema de justicia, ¿sabes? Muestra el desprecio que tienen por las cosas, ¿verdad? Pero en fin, hoy salió la asociación de estafados a decirnos que Guau fueron todos engañados por Hernán David Rivas, que ahora está en su casa, obviamente, pero de quedar firme esta sentencia, yo creo que va a apelar, y de quedar firme va a tener que ir a prisión, ¿verdad? Si uno mira el daño que le hizo Hernán David Rivas, o el caso Hernán David, porque no fue él solo, es 8 años en una bicoca, ¿verdad? Pero más vale eso que nada. Y bueno, vamos a ver, porque este tema va a continuar. Ayer estuve leyendo que casi 100 casos de jueces que fueron sancionados tuvo la participación de Hernán Rivas. Yo sé qué es lo que hacía el tipo, qué es lo que decía en las reuniones y eso, ¿entendés? El tipo estaba nomás. Amigo, el tipo no sabe su número de cédula, cuando sabe de memoria ese. Pico que va a juzgar nada, pero en fin. Bueno, para que vayamos conociendo a nuestros políticos, que creo que bastante ya los conocemos, ¿verdad? Escuchándote camino a Encarnación, qué gusto, Pao. Qué buena foto, ¿eh? Hace mucho no manejo por Ruta 1. Gracias a Dios, ¿verdad? Porque a mí me da sueño el volante. Prefiero que me manejen. Bueno, en fin. Y eso, esa fue la noticia más importante de la semana, del año. Esto va a seguir, chicos, porque ya les conté. Apenas saltó una jueza ayer a decir, sí, mirá, tampoco este cavernícola me destituyó. ¿Cómo Pío Rivas te va a destituir, boludo? No, es para pegarte un tiro, ¿entendés? Pero bueno, ok, después vamos a seguir. Si quieren opinar, si quieren hablar de lo que fuere, si quieren que opine a pedido, lo hago también. Así es que buena onda este fin de semana. Vamos a escuchar buena música, vamos a hablar del reciclarte y en breve abren las puertas acá de Expo Rodados. 0975-106-900. Vamos a la música de la mano del traidorcito de Rodrigo. Venimos enseguida, ¿sí?
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0: Bien, señores, estamos de vuelta. Nosotros estamos haciendo el fin de semana. Mucho calor afuera, ¿eh? Espera un poco, voy a verificar cuántos grados ya estamos rondando o alcanzando en este momento. A ver, tenemos en Asunción, capital de la República del Paraguay, desde donde estamos, para todo el país, a través de la frecuencia modulada 106.9 y para el mundo entero a través de www.urbana.com.py. Señores del mundo y del país, son las 10:14 de la mañana y tenemos 30 grados.
1: Terrible, boludo.
0: A ver un poco, ya que estamos, les cuento todo nomás ya. Vamos a alcanzar 36 grados hoy. O sea que ustedes tienen que prepararse para 39 más o menos de sensación. Yo siempre le calculo de esa manera nomás ya. Y mañana la temperatura, la máxima, va a ir a 38. O sea que tienen que prepararse para 41 grados por ahí. El lunes a 39. Ahí ya está más jodido. 42 más o menos de sensación. ¿Saben por qué? Porque vamos a tener mucha humedad. Y el martes, atención con esto. No, esto es muy loco, Ingresa un frente frío. Y el martes la máxima solamente va a trepar a 31 grados. Hay pronóstico de lluvias. Y el miércoles ya vamos a amanecer con 18. No, me voy a ir a la puta, boludo. Voy a desayunar antialérgico, ya veo. El miércoles, 18 de mínima. Jueves, 15 de mínima. Y viernes 14, no. Qué loco está este mundo, boludo. Bueno, y vamos a divagar nosotros así con altibajos entre medio invierno, 14, no. Qué loco está este mundo, boludo. Bueno, y vamos a divagar nosotros así con altibajos entre medio invierno.

0: perros, ¿verdad? Recuerdo que habíamos hablado de las relaciones 50-50 y se armó un debate ahí. Así es que si quieren pasar a dejar su recuerdo, ya saben, @urbana1069. Y hoy llega, seguramente nos va a contar todo lo que aconteció con Joshua Durksen en esta semana, que fue el primer paraguayo en subirse a un monoplaza de Fórmula 1. Bueno, lo hizo a prueba, semejante prueba, ¿verdad? O sea, lo hizo en Portugal. Creo que hizo así algo como 180 vueltas, lo que equivale a más de 700 kilómetros. O sea, para que entiendan, se subió a un monoplaza de Fórmula 1 y se fue y vino de Ciudad del Este dos veces. Esa más o menos es la analogía, ¿no? De la gran puta. Y Fórmula 2, donde él corre con la escudería que se denomina Racing, este fin de semana hay un plato fuerte en Fórmula 2. Entonces voy a dejar a cargo de Milangas que nos explique. Ya nos había explicado todo lo de Bakú y Azerbaiyán, ¿verdad? Con fechas encimadas. Bueno, y hoy nos va a traer más detalles porque las pruebas ya comenzaron hace dos días. Así es que, bueno, atención con eso. Pero mientras, hace rato hablábamos de Hernán Rivas, ¿verdad? Hay un corte, le voy a hacer escuchar un audio de unos segundos para que se den cuenta cómo leía. Pero el tipo, este video es cuando él llega a la Cámara de Diputados. Díganme, por favor, si ustedes le iban a creer que es abogado o que era abogado, que nunca fue, ¿verdad? Escuchándole cómo lee, ya te das cuenta de que abogado no es. Y menos todavía que le pueda controlar a un juez o a un fiscal. Pone un poco, Rodri, para escuchar a la gente, por favor.
1: Abogado Alfredo Ramón Báez Peótica y Blanca Sauceo. No se aprecian indicios suficientes para sostener la aplicación de la facultad reglada por el artículo 16 de la Ley Especial del Jurado, por lo que corresponde no hacer lugar al enjuiciamiento oficioso lo mismo y, por tanto, corresponde disponer el archivo de los antecedentes del presente caso. Ese es mi voto.
2: Muchas gracias, diputado.
0: ¿Vos sabés que...
3: Escuchen ustedes.
0: Vos sabés que no quiero ser malo, Rodrigo. Pero le quiero tirar mi zapatilla, boludo. Quiero que se calle, ¿entendés? Me molesta, me incomoda. No, es imposible que le creas. Ponele a Rodri que venga y que te diga: bueno, Rodri, yo te voy a representar. Miedazo, ¿verdad? Bueno, Dios, pero lo Dios. Increíble no termina solamente en Hernán Rivas. Imagínate que te den el trabajo de defender o justificar a Hernán Rivas. Porque escuché, leí y vi gente que, y encima con trayectoria en la comunicación, que solapadamente trataba de justificar lo que es absolutamente injustificable. ¿Por dónde lo mires? Bueno, poné un poco, un pedacito nomás, Rodríguez. Un pedacito.
4: La universidad no sirve para un carajo. La universidad es solamente una certificación de que vos pasaste por cierta lectura. Punto. Más nada. Bueno.
0: No, yo no puedo más con esto, Rodrigo. Rodrigo, no puedo. No puedo continuar. No sé qué voy a hacer, boludo. Quiero irme, no sé, a la playa de Areguá y tomar tereré con el agua del lago, ¿entendés? No quiero más este mundo. Bueno, 0975-106-900 para comunicarse con nosotros. 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Sí, ayer ganamos la medalla de oro, obvio, en Argentina. Lo hicimos de visitante a través de la tanda de penales. Un partidazo. Paraguay que tuvo

oportunidades como para liquidar en los 90. 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Señoras y señores, les cuento, ya abrieron las puertas, ya se abrieron los portones aquí en Expo Rodados. 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Nosotros nos encontramos con los compañeros de Última Hora, acá en un rincón, en donde también tiene un identificativo de Urbana Radio. Así es que los esperamos. Esto recién arranca y ya tiene bastante convocatoria. Así es que arrancamos nosotros también acá con toda la gente de Expo Rodados, a quienes agradecemos una vez más por recibirnos. Estoy hablando de la gente de Universitaria y también del diario Última Hora. Vengan, el día está lindo, un poco caluroso, pero bueno, para disfrutarlo. Mensajes al 0975-106-900. Venimos enseguida.

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0: que puta pillote sea. Imagínate, ¿no? Qué inocente había sido, son todos. Todo el lado, bachi. Pizarela, mía había sido.
1: No, pobrecito.
0: Pecho memera, o sea. Y tabla memera.
1: No, le joden todo. O sea.
0: Ay, mene, la gente de Cocoa, un macanatizo al 2x3 sin inocente que cae, no pilla ahí en baile.
2: ¿Qué hace, pillote? ¿Cómo andamos? Yo creo que tenemos que clausurar nomás ya este país. No sé, vamos a ser colonia yankee, porque somos un chiste, ¿será? O si no, hay que ponerle de rodilla a todo esto colorado y meterle un tiro a cada uno.
3: ¿Sí? ¡No! ¡No! ¡No!
2: Un cáncer esta gente.
3: Lo que yo creo que podemos hacer es venderle el país a Brasil y que conviertan este territorio en una gran chacra. Así, qué sé yo, nos convertimos en un sojal así enorme. Sería algo más productivo ponerle, ¿verdad? Más serio de lo que tenemos. Bueno, está el sastre de la mafia también. ¿Seguís, Pio Soltero, sastre? ¿O qué onda? ¿Volviste, Pio? Contanos, por favor. ¿Qué tal te sentís? Dentro de las posibilidades de volver, qué sé yo, te escuchamos, te leemos. Bueno, Milagros ya llegó.
4: Hola.
3: Por fin. Pues estaba desatinada. Lo que pasa es que estamos acá en Expo Rodado. Muy grande el lugar igual, ¿verdad?
4: Enorme.
3: Enorme. ¿Qué haces? ¿Cómo estás?
4: Bien. Más o menos.
3: ¿Estás mirando autos?
4: Sí, estoy más o menos. ¿Te compraste tu primer auto? Estoy mirando autos y me desperté viendo autos.
3: Ah, claro. Porque yo adelanté hace rato, para no meter la pata, ¿verdad? Prefiero que metas vos. Estaba hablando de Joshua.
4: Sí.
3: Porque dije que fue una buena semana, porque él probó un...
4: Sí, eso sí.
3: Un monoplaza.
4: Sí, es el primer paraguayo en subirse a un auto moderno. Pero vamos a hacer
3: esto como un programa de radio bien.
4: Dale,
3: así es que, Rodri, por favor, dale la bienvenida acá a la chica experta en Fórmula 4 y Yaminal.
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3: Ahí te vas vos haciendo karting. ¿Te fuiste a hacer karting?
4: Me invitaron a competir, ¿te conté?
3: No, boluda, déjame joder. ¿Qué pasó?
4: Me invitaron a competir.
3: ¿Quién? ¿Tu novio?
4: No.
3: Ah.
4: Hay luego algo que se llama Copa Kart.
3: Te invitaron a correr, pero sí. Esa gente sabe que vos no manejas nada, ¿verdad?
4: No, yo le dije que no, gracias.
3: Ah, rechazaste.
4: Claro, porque vas a repelar.
3: No, boluda, no te vayas a ir a meterte en un karting sin haber manejado, no sé, sobre República Argentina por lo menos.
4: No, eso sí hago.
3: ¿Cuándo?
4: Y siempre que mi novio me da su auto.
3: ¿Ya te dio el auto acá, sí. en la calle?
4: Sí.
3: ¿Y qué tal?
4: Bien.
3: ¿Automático?
4: Automático, sí, obvio.
3: ¿Qué día, qué hora?
4: Y bueno, ¿sabes qué? Encaré un viernes.
6: No lo hagas.
4: A las 7, 8.
6: No lo hagas.
4: Casi me morí, de verdad.
3: ¿De la tarde?
4: Sí, casi me muero.
3: ¿Tu novio estaba harto de su auto o algo?
4: No, yo le pedí, le dije, tengo que practicar. Y rocé así un... ¿Cómo se llama? Esperana.
3: Boluda, es hora pico.
4: Ay,
3: encima viernes.
4: Espera, hice un giro. Pero viste así las calles que... Como que las intersecciones no son...
3: No, boludo, o sea, así te
4: son
3: explica,
4: son como
3: imagínate.
4: Diagonales, son súper raras. Y era súper chiquitito por donde yo tenía que pasar. Entonces me encosté demasiado para poder hacer un buen giro. Y rocé ahí el costado de unas...
3: ¿Cordoneaste?
4: No sé ni qué, una roca que estaba ahí. Está re mal puesto eso ahí. ¿Por qué eso estaba ahí?
3: ¿El cordón, en fin, seguramente?
4: No.
3: No, no fue el cordón.
4: Era algo que no debería estar ahí.
3: Bueno, pero
4: ahí.
3: No chocaste al menos.
4: O sea, no choqué, llevé súper bien.
3: Cordonear es permitido. Yo cordoneo hasta ahora. Abulto luego.
4: Y eso no está bien.
3: No está bien, pero...
4: Bueno, una vez me pasó, ¿eh?
3: Ya, es como un vicio, digamos.
4: Bueno,
3: pero ya manejaste. ¿Cuántas veces manejaste?
4: No, muchas ya.
3: ¿Muchas ya?
4: Claro.
3: ¿Automático?
4: Automático. Sí, no creo que pueda, mecánico.
3: ¿Cómo es un karting? ¿El karting cómo se maneja? Yo nunca me subí.
4: Yo no sé tampoco, pero ante la duda de no pasar pelada, le dije gracias. Pero ¿cuándo es la siguiente fecha? Y me dijeron 18 de febrero.
3: Ahí te puedes preparar.
4: O sea que tengo tiempo. Pero no, porque si yo soy muy competitiva, entonces si compito tengo que ganar.
3: Vamos.
4: No voy a pasar pelada.
3: ¿Sabes lo que vamos a hacer? Vamos nosotros primero.
4: Sí, sí, vamos.
1: Callado. Entonces, okay. O sea, después podemos hacer un video eso, claro, mostrando las mejores partes.
4: Ah, bueno.
1: Pero nosotros vamos a ir callado.
4: Ok.
1: Y ahí vamos a saber qué onda.
4: Y vos también puedes competir.
1: Y claro, pero se habilita pues los sábados y los domingos.
4: Claro,
1: y
4: eso. Tenemos que irnos.
1: O sea, la gente. Y vamos nosotros a ver qué onda primero. Y
4: teníamos que hacer ni ahí el papi shower de Enrique Dávalos. Ah. Ya está, para hacer su criatura y nunca hicimos.
1: Muy bien, muy bien.
4: Vamos a hacer con su criatura nomás ya.
1: Ok, bueno, entonces ya está. Tenemos ahí dos planes, ya tenemos.
4: Sí.
1: Girasoles.
4: Girasoles.
1: Porque nos vamos a ir a ver girasoles con Milanga.
4: Sí.
1: La realidad para mí que queremos ir a empezarnos en el interior nomás, pero...
4: Yo quiero ver las flores.
1: Ok, vamos a ir. Vamos a ver girasoles, después tenemos el karting.
4: Sí.
1: Ahora, ¿qué es lo que pasó con...?
4: Bueno.
1: Primero, contame la parte de Fórmula 1. Él se fue a hacer una prueba.
4: Sí.
1: Porque él es piloto...
4: De desarrollo. De Mercedes.
1: Piloto de reserva, dije yo la otra vez.
4: No. Es
1: casi
4: muy
1: me
4: diferente.
1: Tiraron un zapato.
4: Sí. Sí. No sean malos con Arturito. Es distinto. Él está como piloto de desarrollo. Él prueba cosas nuevas antes de que Mercedes ponga en práctica en los autos que se están manejando actualmente.
1: Entiendo.
4: Ok, bien.
1: Entiendo.
4: Perfecto. Entonces, él lo que hizo fue su primera prueba.
1: Sí.
4: Él estuvo corriendo en simulador y esta vez... Le pusieron en un auto de la temporada pasada, del 2025.
1: Uh-huh.
4: Y porque no puede él manejar un auto del 2026. O sea, tiene que hacer siempre con temporada anterior.
1: Ok.
4: Y nada, que le fue súper bien. En serio, el equipo de Mercedes dijo que fueron todo lo que él esperaba y que trabajó súper bien con el equipo. O sea,
1: súper, súper.
4: O sea,
1: pero hizo muchos kilómetros, tipo dos ida y vuelta de Ciudad del Este más o menos.
4: ¿Hizo cuánto eran?
1: Más de 700 kilómetros.
4: Fueron un montón, la verdad.
1: Y
4: era el equivalente a tres grandes premios.
1: Creo que eran algo así como 180 vueltas.
4: 180, no. Sí. 300 y algo kilómetros.
1: Más, 700 y algo de kilómetros.
4: ¿Qué?
1: Eso bueno. Leí yo, Mila.
4: Bueno, y volveremos a buscar.
1: Bueno, en fin, ¿verdad? Pero corrió mucho.
4: Bueno.
1: Y
4: hasta ahí todo bien.
1: Eso fue en Portugal.
4: Sí. Pretty Mao.
1: Y después, ¿cuándo comenzó? Lo de Bakú. Lo de Goku.
4: Bakú comenzó el jueves.
1: Okay.
4: Ellos tenían un...
1: Eso es Azerbaiyán.
4: Ellos tenían Azerbaiyán. Porque tiene una I ahí.
1: Me salió medio cubana.
4: Azerbaiyán. Yo estoy...
1: ¡Zurda!
4: ¿A qué? Me escribe un concejal para que le votes y nada.
1: ¿Qué?
4: No te lo pierdas.
1: ¿Quién es?
4: No voy a decir. Porque le voy a votar. Bueno.
1: Ok.
4: Mostrame
1: un poco.
4: Te muestro.
1: Quiero ver nomás si se viene este programa o no.
4: ¿Está bien o no?
1: Sí.
4: ¿Está bien mi candidato?
1: Súper.
4: Bueno.
6: ¡Basta!
4: Después hablemos de ello.
1: Todo lo que Vargas Peña dice que está mal, está bien. ¿Entendés?
4: Ah, perfecto.
1: Bien. No, ni tela de juicio no se pone.
4: Está bien, okay. Perfecto. ¿De qué estamos hablando?
1: De que Joshua fue de Portugal a Azerbaiyán.
4: A Azerbaiyán.
1: Para hacer el Super Fórmula 2. Vos dijiste que era una super fecha.
4: Sí, era una super fecha porque era
1: ¿y qué tal
4: extendida?
1: No fue.
4: Y la verdad que...
1: Sé sincera.
4: No, fin de semana para el olvido, la verdad.
1: ¿Tera? ¿Cobre en serio?
4: No fue nada bien. ¿Sabes qué? La otra vez alguien dijo, cuando ganamos, decimos ganamos. Y cuando alguien pierde, se dice perdió. No, perdimos. Gente, en el
1: bien.
4: Barco, te subís cuando ganamos y te subís cuando perdemos también. O sea,
1: yo,
4: no te bajás.
1: Yo suelo hacer eso.
4: Bueno, entonces, para todos, no fue mal. Dejen de dejar eso.
1: Pero
4: acá,
1: mal
4: yo
1: luego
4: le
1: no
4: mal.
1: Fue o... ¿Por qué no fue tan mal? ¿En qué no fue mal?
4: Lo que pasa es que en su clasificación no fue muy buena.
1: Bueno.
4: En la prueba libre luego no pudo probar bien. Vos tenés... Ya me mira Arturo con cara de... Vos tenés prácticas libres.
1: Claro.
4: Suele haber 1, 2 y 3. En el peor de los casos hay uno. Hubo uno. Después tenés clasificación y después tenés carrera.
1: La clasificación es la que no puntúa todavía.
4: No
1: te
4: puntúa,
1: da,
4: pero
1: te da los
4: que
1: puestos
4: hacer un,
1: de largada.
4: Claro, vos tenés que hacer un buen tiempo y en orden
1: acuérdate
4: a los
1: este
4: tiempos.
1: Es un bloque para bobos del automovilismo.
4: Exacto, ¿entendés? Estoy intentando
1: explicar para bobos, así como
4: sí, entonces,
1: nosotros.
4: Según los tiempos que van haciendo los pilotos, de menor a mayor se van posicionando para la carrera, para la salida.
1: Para las largadas.
4: Okay, el que hace menor tiempo sale primero.
1: Bueno, entonces él tuvo una de clasificación
4: sí.
1: Nomás.
4: No. Él tuvo
1: una prueba libre suya.
4: Sí, que no le fue muy bien tampoco, no pudo
1: tampoco.
4: Probar del todo.
1: Después vamos
4: después
1: a
4: tuvo,
1: la clasificación.
4: Sí, tuvo dos clasificaciones. ¿Te acuerdas que eran dos clasificaciones y tres carreras?
1: Sí.
4: Una clasificación para una sprint y una carrera.
1: Sí.
4: Y una clasificación para una carrera.
1: Sí. Por entonces, eso era una super fecha, porque
4: por
1: había
4: una
1: muchas
4: super
1: pruebas.
4: Fecha. Ok, y en...
1: Si no entienden algo, pueden preguntar. Sí, sin vergüenza, sí, porque no, esta es una clase para bobos. Sí.
4: Sí, sí. Yo creo que están bien instruidos los muchachos y las
1: estamos
4: girls.
1: Entrenando, o sea, estamos entrenando, sí, estamos, porque yo también.
4: ¿Viste? Bueno, y este
1: yo veía
4: fin de
1: antes
4: semana,
1: Fórmula 1 igual.
4: Antes.
1: Y la otra vez dijiste Michael Schumacher y no me gustó eso.
4: ¿Qué?
1: No, tenés que decir Michael.
4: Dios.
1: Michael Schumacher.
4: Baja. Así como Joshua Dirksen, ¿verdad?
1: Sí. No, bueno, chico. ¿Y después?
4: Fue un fin de semana raro porque empezó jueves y terminó sábado.
1: Exacto.
4: ¿Por qué? Porque ellos tienen un... ¿Holiday? ¿Cómo se dice en español?
1: Un
4: feriado.
1: Ok.
4: Dios mío.
1: Ay, discúlpenle, boludos.
4: Dios,
1: no sabes decir feriado.
4: Yo misma me siento mal.
1: Sí, pensó en inglés.
4: Perdón. Tenían un feriado importante, entonces por eso se pasó. Y lo que sí que no fue bastante mal. Un fin de semana muy complicado para Joshua, porque fueron 3 carreras y en ninguna sumó puntos.
1: ¿Y por qué eso? ¿Por qué no puede sostener un rendimiento ya de chupé?
4: Pero
1: o sea, no,
4: se trata,
1: no pregunto de mala intención.
4: Pero es que no se trata de rendimiento. O sea, yo te preparé un mini resumen así rápido.
1: Bueno.
4: Bajando lo más posible. Bueno, fueron 3 carreras. En la sprint, él largó puesto 16. Se acercó a la zona de puntos, pero terminó contra las barreras y abandonó. Eso significa DNF, que no pudo terminar la carrera. Ok. Después, en la primera carrera, él debería salir 13, pero tuvo una penalización por algo de los neumáticos y le pasaron al puesto 18. O sea, salió muy
1: ay,
4: atrás.
1: Sí.
4: Y después quedó involucrado en un accidente múltiple, un choque múltiple. Y eso provocó una bandera roja y se sacaron todos los autos que estaban involucrados. Entonces él ya no pudo correr. Otra vez, no terminó la carrera. El primer día, él no pudo terminar la carrera, no pudo pasar la bandera a cuadros. Y hoy, en la segunda carrera, él empezó en el puesto 13 y terminó 13, fuera de la zona de puntos.
1: Ah, mal bono fue, había sido.
4: Entonces, Joshua se despide de Azerbaiyán con 0 puntos. Se mantiene con 90 y está octavo en el campeonato.
1: Octavo, bajamos un peldaño, ¿verdad? Séptimo
4: así
1: estábamos.
4: Es. Sí. Así que los demás sumaron todos, pues.
1: Bueno, vamos directo al grano, ¿verdad? Él no va a alcanzar Fórmula 1 todavía.
4: Si depende de hacerlo orgánicamente, digamos, entre comillas, si quedan los primeros puestos, como te había explicado, por el tema de la superlicencia, que los primeros puestos te otorgan directamente una superlicencia, él ya no llega. Lo que matemáticamente máximo puede alcanzar es el cuarto puesto, pero tampoco va a ser fácil. ¿Por qué? Porque los que están encima de él en la tabla deberían prácticamente no sumar en las últimas 2 fechas que quedan.
1: Okay.
4: Es demasiado complicado. ¿Por qué? Porque él tiene 90, encima de él está Stenshore, que tiene 107, Noel León el mexicano con 133, Veganovich 139, Gabriel Mini, 173. Y así va la tabla. Es muy complicado.
1: Complicado está.
4: Pero puede alcanzar un quinto, sexto, séptimo todavía.
1: Ok, ok. ¿Cuántas fechas sobran?
4: 2 nomás.
1: Dos
4: pero
1: nomás.
4: No sabemos si se va a correr.
1: ¿Por qué?
4: Queda Abu Dhabi y Qatar.
1: Ah, bueno,
4: son las fechas más densitas que no sabemos si van a pasar o no.
1: Pero está Joshua para esa carrera.
4: Claro.
1: Ok. Okay.
4: Así es.
1: Bueno, ¿entendieron o no entendieron? Acá Perrito
4: no,
1: Fien dice
4: que
1: ya llegó, quiere conocerte. Cuidado que van a venir tus fans.
4: ¿A qué? Vengan a verme en la Expo Rodados.
1: Sí.
4: ¿Vos sabes qué, Tato? ¿Viste que Joshua tiene un compañero? Rafael Cámara, el brasileño.
1: Sí.
4: Bueno, él es el líder de campeonato ahora. Él podría ganar el campeonato de pilotos.
1: ¿Eso es bueno o es malo?
4: Es bueno.
1: Ah.
4: O sea... Okay. Es bueno, pero no es Joshua, ¿entendés? Es como un...
1: No, pero no
4: puedo
1: decir, le puedo llevar a mi amigo, ¿entendés? Viste, me invitó un amigo.
4: Claro,
1: me invitó un amigo acá a la Fórmula 1.
4: ¿Y es tu amigo brasileño?
1: Obvio, boludo. Yo soy su compañero, no puedo correr también, ¿entendés? Yo creo que deberíamos batallar eso.
4: Bueno...
1: Me invitó un amigo, es válido en todos los ámbitos, ¿entendés?
4: Pero... No sé cómo me siento con eso.
1: Mira, deberíamos esperar el año que viene, entonces, y que le vaya bien o mantenga una regularidad durante la temporada.
4: Claro.
1: Ok, ok. Es que, yo dije luego que no iba a llegar este año.
4: Es que eso es lo que te otorga va a llegar, pero la más superlicencia, adelante. Pero también te puede elegir un equipo y, bueno, subís a la Fórmula 1.
1: ¿A los cuántos años regularmente un piloto llega a Fórmula 1?
4: Vos sabes que es bastante variado, pero suelen ser de 20 para arriba.
1: Ok, y Joshua tiene 22, creo.
4: Tiene 22.
1: ¿No es re joven todavía?
4: Sí, hay pilotos de 19 en la Fórmula 1 ahora.
1: ¿En la Fórmula 1?
4: Sí, muy chiquititos.
1: ¿Y capaz comenzaron mucho antes que Joshua?
4: La verdad que todos empiezan con karting, con Fórmula 3. Claro. Entonces todos como que tienen las mismas edades. Ya depende de tus patrocinios, hacer contactos.
1: Claro, claro.
4: El buen desempeño, entonces te llevan antes, digamos. Pero, que otro equipo te lleve, te llevan ellos.
1: Pero está en el promedio de llegar.
4: Yo creo que sí. O sea, muchos ya dirían que es tarde, porque ahora empiezan a haber más jóvenes. Pero en el promedio, ¿cómo se dice? En el tiempo, en un largo tiempo, es lo normal.
1: Ahora te pregunto como civil. ¿Entra Pichocho?
4: ¿Qué? No, a mí no me gustan los rubios.
1: ¿No te gustan los rubios?
4: No me gustan los
1: churros. Churro el Joshua, ¿eh? Tengo muchas amigas
4: que dicen
1: que
4: es lindo, pero también es chiquitito.
1: Es muy joven para vos.
4: Sí.
1: Vos ya está, amiga, para otras ligas.
4: Sí, no te digo un moreno de ojos oscuros de 22.
1: Vos ya está para allá a tomar mate en la casa de alguien un domingo a la mañana. No, qué sé yo, vemos misa.
4: Ya sos malo.
1: No, mil... Bueno, pero ¿sabes qué? Yo sé que es fuerte la transición de los 20 a los 30.
4: Ajá.
1: Y los 30 a los 40, pero... Tenés que entregarte nomás ya a la vida.
4: Y yo estoy entregada.
1: Al otro equipo, ¿entendés?
4: Y yo estoy entregada a la vida. Sí, sí, en serio, siento que los 20 me están así estirando hacia atrás.
1: Eso no te vayas, sentir. No me dejes. Sí, sí, pero tenés que salir después al otro.
4: Ah, ¿sabes qué me faltó? Invicta Racing. Viste que hay campeonato de pilotos.
1: Sí.
4: Y hay campeonato de constructores.
1: ¿Eh?
4: Bueno, exacto. El campeonato de constructores es el campeonato de los equipos. Joshua está en Invicta Racing.
1: Sí.
4: Entonces, ellos dos suman puntos juntos para el campeonato de constructores, para el equipo. Por más que Rafael Cámara esté uno.
1: Claro, el puntaje va...
4: Claro, ellos los dos juntos suman también para el de constructores.
1: Ok, ok.
4: Ahora mismo ellos están segundos con 297 puntos. Y encima está Campos Racing con 333.
1: ¿Qué es la misma escudería?
4: No, no, Campos Racing es otra escudería.
1: Es otra.
4: Todas son distintas escuderías.
1: Ok.
4: Y cada uno tiene dos pilotos.
1: Sí.
4: El de Invicta está segundo. O sea, Joshua puede quedar quinto, sexto y a lo mejor gana el campeonato de constructores con Invicta.
1: Me gusta.
4: Lo cual también es bueno.
1: Y eso ya no va a ser, me invitó un amigo. O sea, la aportó.
4: No, no, es, por eso es bueno que los dos sumen.
1: Bien, bien. Bueno, hace rato le invitaba a la gente a que pase por el Instagram para que vea nuestro debate.
4: Sí.
1: Vi ahí que se prendieron los perros. ¿Verdad? Uno le reté. Entonces, onda, nomás me quería reír.
4: Pero yo no entendí por qué.
1: Porque me quería reír nomás.
4: Yo leí me gusta nomás ya.
1: Está bien. Bueno, ¿y qué vamos a hablar después?
4: Por favor.
1: ¿Quieres hablar de algo específico?
4: Sí.
1: Ok.
4: Ya que estamos en fin de semana de reciclarte. Sí.
1: Adelanta. Entonces que la gente ya reflexione.
4: Voy a hacer una pregunta.
1: Vas a hacer una pregunta.
4: Es una pregunta.
1: Atención.
4: Cuando alguien te pregunta qué música escuchás, ¿qué le decís? ¿Escucho de todo o le decís un género en específico?
1: La primera respuesta.
4: Sí, ¿por qué?
1: Es la que importa.
4: Claro.
1: Ok, me complicó esa. Bueno, nos vamos a la música de la mano de Rodri. Venimos enseguida. No se muevan, tenemos mucho por delante todavía. Hoy... En especial, acá desde Expo Rodados. Hay consultas también que te voy a ir tirando después, ¿sí? ¿Te parece? Escriban 0975-106-900. Venimos enseguida.
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1: Y estamos de vuelta, señores. Esto se está llenando de a poco. Como les dije, estamos nosotros en Expo Rodados. En esta mañana haciendo una edición más de Sobran Palabras. Bueno, me dijo Rodri que tenemos algunos audios. Así es que necesito tu atención porque hay muchas consultas para vos, Milagros. Vamos con el primero, Rodri, ¿te parece? Adelante.
2: ¿Qué haces, pillote? ¿Cómo estás, niño madre? Por fin vamos a escuchar otra vez la sonrisa de Rodrigo. ¿Cómo puedes escuchar tu risa, Rodri?
1: Dale, pues, Rodri. Bueno,
3: súper.
1: ¿El segundo?
3: Pero bien estoy, pillote. No, que voy a volver ni a Manolo, pillote. Estoy muy bien, tranquilo. Súper. Ah, mira.
1: Bueno, ese es el sastre de la mafia, uh-huh, que se separó por culpa nuestra. No. ¿El otro?
4: Vuelvan.
5: Pillote, viste que Milanga creció en Canarias. Entonces no le sale Holiday en español, boludo.
1: Pero... ¿Dónde creció? ¿Ponemos otra vez, Rodri?
5: Pillote, viste que Milanga creció en Canarias. Entonces no le sale Holiday en español, boludo.
1: Sí, así es. Se olvida.
4: ¿Saben cuál es el problema? No es por justificar, pero sí. ¿Te acuerdas que hablamos de cómo pronuncié Bakú y Bakú? Y yo te dije, el contenido que yo veo de Fórmula 1 está en inglés.
1: Y dicen Baku.
4: Y todas las noticias decían Holiday. Perdón, ¿sí ves? Pero... Perdón.
1: Claro. Si ves en inglés, dicen Baku. Si ves en español, es Baku. Y si es en Yaminal, es Goku. Muy bien. ¿Y el último audio?
6: ¿Dónde es lo que vivimos? Vos entraste en la preparatoria, vos sos de Oxford, vos vivís al sur de California. Vamos a comer, vamos a hacer una barbacoa con jugo. Y también prepararemos unas mazorcas, amigo. Claro que sí, diantres. Merci. Estaría bueno un zumo de naranja con una...
4: Así,
6: no sé ni cómo decirlo, nervioso.
1: Así, así es. Pero, bueno, espera, te voy a preguntar.
4: No es por acá nada, también pero es por hay... eso.
1: Mensajes.
4: ¿Sí puedo subir acá a mi pie?
1: Subí. Bueno. Está en tu casa. Bueno, dice esta consulta. ¿Es malo que Durksen salga octavo y su compañero primero, teniendo el mismo auto? ¿Qué decís vos?
4: No es malo, malo, porque no es que está fuera de la zona de puntos, no es que al cada... en el puesto 18, él está,
1: pero
4: también.
1: Pero no le entre... deja como medio flojo frente a su compañero.
4: Mira,
1: o sea, no es lo que yo pienso, yo consulto nomás.
4: Claro, a diferencia de la Fórmula 1, donde los autos pueden ser más diferentes dependiendo del piloto, en Fórmula 2 los autos todos son iguales, excepto algunas configuraciones de preferencias de cada piloto.
1: Ok, ok.
4: Entonces, vos puedes decir, exacto, sí, es el mismo auto, pero es el mismo auto que toda la Fórmula 2. Y él está octavo.
1: Entiendo.
4: Entre 20, ¿entendés?
1: Entiendo, o sea, entiendo.
4: No es tampoco
1: mal
4: muy malo.
1: ¿Mal no está?
4: Sí, obviamente los equipos, si quieren llevarle a un piloto, decir, che, vamos a ver la Fórmula 2, ¿a quién le podemos sacar de ahí para la Fórmula 1 la próxima temporada? A Rafael Cámara, encima que están diciendo que va a pasar a la Fórmula 1 el próximo año. Okay. Al equipo Haas, estamos viendo.
1: Bueno.
4: Está confirmado, solo falta confirmar. Entonces, claro que eso ven los pilotos. Perdón, los equipos ven eso, pero también ven el rendimiento de todos. Joshua puede tener la misma velocidad, el mismo ritmo de carrera. O sea, él tiene un talento.
1: No, eso es evidente, eso es evidente, ¿verdad?
4: Claro, no, es malo, malo, malo.
1: Hay otra consulta.
4: Sí.
1: Dice, ¿le podés preguntar a la invitada luego? Dice, no,
4: no, no, no, sí, no, nadie no, me invita, invitada. Yo vengo sola.
1: No, no, es parte del programa, ¿verdad?
4: A mí nadie me invita.
1: Experta en Fórmula 1, dice, me gusta esa descripción, ¿eh? Sí, ¿por qué Verstappen, el holandés, el hombre de Países Bajos, ¿verdad? En realidad, para ser más...
4: Y Max.
1: Exactos. ¿Por qué Max nunca compitió en Fórmula 2? Pregunta.
4: Porque era muy bueno.
1: ¿Y cómo fue eso?
4: El del karting se fue a la Fórmula 3 europea. Mm. Y de ahí vieron su rendimiento y dijeron, ah, no, directo a la Fórmula 1. con 17 años. Max es el único piloto en debutar con 17 años en Fórmula 1. Un bebé era.
1: ¿Y cómo consigue la licencia si es que no pasa por Fórmula 2?
4: Y eso fue lo que te dije.
1: Desde mi ignorancia.
4: Un equipo te puede elegir.
1: Ah, tranquilamente.
4: Claro.
1: Si hoy un equipo le elige a Joshua, va.
4: Sí.
1: Sin licencia.
4: Mira, te voy a decir cómo fue lo de Max.
1: Ok. ¿Qué le pasó a Verstappen? Va.
4: Sí.
1: Sin licencia.
4: Mira, te voy a decir cómo fue lo de Max.
1: Okay.

0: Los pilotos que debutaron más jóvenes.
1: Dale.
0: Un top 5.
1: Okay.
0: Max Verstappen, 17 años, 5 meses y 13 días.
1: Ese es puesto 1.
0: Sí, puesto 1. Lance Stroll, 18 años, 4 meses y 25 días. Kimi Antonelli, el que este año está liderando el campeonato, 18 años, 6 meses, 19 días. Oliver Verban, que está también corriendo ahora, era un rookie, un novato de la temporada pasada.
1: Un rookie.
0: Sí. 18 años.
1: Ya saben
0: años,
1: lo que es rookie.
0: Rookie, sí,
1: pilotos
0: novato.
1: Nuevos.
0: Sí. 18 años, 10 meses. Y último hay un Jaime Alguersuari. Nunca supe cómo se pronuncia.
1: ¿Cómo es?
0: Mirá, así está escrito. El número 5. Creo que este yo no le vi correr.
1: Alguersuari, por ahí, ¿eh?
0: Sí. Yo ya no le vi correr, entonces no sé cómo lo pronunciaban.
1: Ok.
0: 19 años. Y ahí ya empiezan a ser 19 años. Tipo, ahora está siendo normal, digamos, que sean más jóvenes, pero igual. 22 okay. años está mal.
1: Ok. Ponete los auriculares. Hay dos audios más, dice. Adelante, Rodri.
2: Tereré, ahí sí.
3: Buen sábado, pillo.
0: Ey, a mí no me gusta el ice tea.
3: Buen sábado, pillote, milanga. El año pasado creo que de Fórmula 2 salió Bortoleto a Fórmula 1.
0: Así es.
1: Ah, Bortoleto.
0: Sí.
1: Ascendió ya, eso, pe.
0: Ascendió.
1: Sí, claro, boluda.
0: Fue promovido.
1: Y te ascendiste. Porque en el fútbol es así. Tu club, por ejemplo, el Triqui, ascendió a primera.
0: Sí.
1: Y no creo que descienda porque creo que va a ascender Rubiñu.
0: Sí.
1: ¿Los pilotos descienden también?
0: No.
1: O sea, vos de Fórmula 1 te vas otra vez a Fórmula 2 y compañía.
0: No.
1: Nos, vamos a ver si hay caso, ¿verdad?
0: O sea,
1: puede ser.
0: No sé si es lo que te prohíbe. Yo creo que si querés lo haces, pero ¿por qué vas a querer hacer eso? En todo caso, se van a otra, a otras pruebas. ¿Te acuerdas lo que te dije que hay Porsche Super Cup y eso?
1: Uh-huh.
0: Distintas categorías que
1: claro.
0: están en el mismo nivel, digamos. Entonces, eso.
4: Mila, cuando
1: hace mira, después de lo de Max salió lo de la superlicencia para evitar esas cosas.
0: Sí.
1: Porque era muy joven.
0: Sí. ¿Vos sabés que gracias a
1: Evermaki.
0: Sí, vos sabés que gracias a Max se pusieron muchas reglas nuevas.
1: Ah.
0: Porque él en serio.
1: Entonces cuando vieron que Max ascendió directamente.
0: Sí, pero Max está
1: pusieron,
0: Max está loco. Está loco.
1: Pusieron un filtro ya, eso pues.
0: Hay muchos filtros nuevos, muchas reglas nuevas, gracias
1: claro,
0: a Max.
1: Claro, porque Max salió bien. Puede que le promuevan a alguien.
0: Sí, pero Max hizo un montón de cosas cuestionables, digamos, entre comillas, o cuestionables realmente, para ganar. Y a partir de que pasaban esas cosas, fueron añadiendo más restricciones, más reglas.
1: Ah.
0: Tengo que hablar de eso un día.
1: Podemos hablar de eso el próximo sábado.
0: Sí.
1: Que todo lo que hizo Max Verstappen, que hizo que
0: sí,
1: se formulen
0: bueno.
1: nuevas reglas.
0: Está bueno eso para un video. Encima voy a hacer yo antes de eso.
1: Viste, muchas ideas te doy últimamente.
0: Gracias. Bueno, entonces, obviamente es complicado para Joshua, sin la superlicencia, pero puede estar apadrinado, puede ser piloto de reserva.
4: Mila, ¿cuándo
1: era que íbamos a hacer también los pilotos, tipo, qué papel cumplen en la Fórmula 1? No sé, el churro, el rebelde,
0: ah,
1: el... ¿Está bueno
0: sí.
1: eso? Vamos a hacer, estamos aprendiendo muchas cosas.
0: Sí, tengo que anotar, es que yo me olvido todo.
1: Así es que bueno. Eso. Ok, ahí, hasta ahí llegamos creo que con... Hay otro audio más.
4: Mila, cuando vas a decir un top, tenés que decir de atrás hasta el primero. Nunca del primero.
0: ¿Por qué? A mí me da ansiedad.
4: Atrás. Por atrás.
0: No, pero viste que estamos viendo
1: que
0: del más joven.
1: A mí me dio un poquitito de TOC, pero no quise ser loquito.
0: No, pero estamos, o sea, estamos yendo del menor al más grande.
4: ¿Qué?
1: Y claro, pero como me decía el más joven, teníamos que ir del más grande al menor, ¿entendés?
0: ¿Y eso hicimos?
1: No, al revés hicimos.
0: No, hicimos del más joven al mayor.
1: Y sí, pero como estábamos hablando del más joven, teníamos que comenzar del mayor al menor.
0: ¿Por qué?
1: No, boluda, pues me mira con cara de
0: bueno,
1: Hernán Rivas.
0: ¿Es mi bloque o es tu bloque?
1: Es tu bloque.
0: Bueno, a obvio. Mí me gusta.
1: Igual
0: hacer
1: no
0: así.
1: Cuestioné yo, el oyente fue el que. Si el oyente fue el que cuestionó, no yo.
0: Bueno.
1: Bueno, ¿qué era que íbamos a hablar sobre reciclar? Vamos a escuchar música y después venimos. Porque,
0: bueno.
1: Estábamos.
0: ¿Podemos escuchar algo de Villagrán?
1: Hay decirle. Ay, hay otro audio, dice. ¿O no? Ya estamos con eso, Rodri.

0: ¿Será vamos, que Rodri me va a odiar?
1: Sí, tienen que entender que Rodri está en la radio y nosotros sí. acá. Entonces, tenemos que coordinar acá por teléfono para por los mensajes. Teléfono, ¿qué chat. Era que íbamos a hablar? Hoy es reciclarte y vos querés saber.
0: Sí.
1: ¿Qué respondes?
0: Cuando alguien te pregunta qué música escuchás, ¿qué le decís? ¿De todo o le das uno en específico?
1: Ese de todo es tipo cuando le decís, vos jugás fútbol, sí, cualquier puesto nomás. ¡Ah! ¡Sí! No le quiero elegir.
0: Exacto.
1: Bueno, música, venimos enseguida.

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1: Muy bien, estamos de vuelta, señores. Esto se llenó, ¿sí? Nosotros estamos haciendo hoy una edición especial de Sobran Palabras desde Expo Rodados, acá en conmemoración de un aniversario más de la Universitaria de la Mano con Última Hora, que nos recibió muy bien acá en su rincón, y tenemos también un rinconcito dentro de Última Hora que también es de Urbana Radio. Así es que si caen por acá en el centro de convenciones para ver algún cero kilómetro que les interese, están todas las marcas acá. Una expo realmente bastante grande. Bueno, pasen a saludar porque nosotros estamos acá con Milanga, con Javier, con todos los amigos Última Hora, y Rodrigo nos... ¿Sí? Rodrigo está ayudándonos desde la cabina de radio. ¿Qué pasó, Milanga? Decime, no me llevo ahí en el micrófono, me picó.
2: Me cuenta acá nuestro querido amigo que hay autos clásicos de Volkswagen también para,
1: exacto,
2: que puedan venir a,
1: exacto,
2: chequear. Yo quiero ver eso.
1: Me crucé un flash con un par. ¿Sí? Allá me habló una chica también.
2: ¿Pero me puedo subir? ¿Oh? ¿Me puedo subir a uno?
3: Solo mirar.
2: Bueno, no te puedes subir. La criatura ve y quiere, vamos a solucionar eso igual.
1: Paraguay ve con su mano. Vos tenés que saber eso. Paraguay tiene que tocar, o si no, no vio. Bueno, a ver un poco. Rodrigo, cortame por favor ese ambiente de Fórmula 1 y meteme con la otra viñeta, porque ahora vamos a hablar de lo que había adelantado Milangas. ¿Te parece?
0: Cosas que a nadie le importan, pero a Milangas sí.
1: Bueno, Mili, ¿qué vos respondes? Reitera la pregunta para que la gente recuerde.
2: Arturito, ¿qué música te gusta a vos? ¿Qué escuchás?
1: De todo.
2: No. Ya, yo te pregunto.
1: Pero
2: no,
1: yo ya llegué a una edad de que escucho de todo. O sea, vos me estás preguntando mi música favorita, entonces. Viste que la pregunta que haces no es literal.
2: Claro, ¿qué escuchás?
1: Y escucho todo, boluda.
2: Todos los días escuchás todo variado.
1: Puede
2: ser. No hay uno que vos digas.
1: La otra vez estaba escuchando solamente música en portugués.
2: Y bueno, pero todos los días escuchas.
1: No,
2: ¿cuál es el
1: no,
2: más
1: no,
2: común en tu repertorio, en tu playlist Spotify?
1: En este momento de mi vida, conociendo Rusia.
2: Pero vos sos un fan del momento nomás, solamente porque van a venir y estás escuchando.
1: No, yo soy un hombre que escucha una banda que le gusta mucho, mucho, mucho y después cambio.
2: Ah, vos quemás las cosas. Yo cuido, o sea, que yo cuido.
1: No sé si al punto de quemar luego, pero escucho mucho, mucho, mucho y después descubro otra cosa y escucho, sí, mucho, mucho, mucho.
2: Y después volvés.
1: En este momento es Conociendo Rusia. Que ya me pasó con Conociendo Rusia.
2: ¿Estás?
1: No, volví a Conociendo Rusia. Ahora escucho mucho, mucho porque me gusta.
2: Rodri tiene todas para poner el Badum Taz y no lo hace porque soy yo. Estás Conociendo Rusia.
1: Sí, yo ayer, por ejemplo, ayer hizo Oasis otra vez.
2: Está bien. Me río de cómo me está abandonando Rodri.
1: ¿Qué está?
2: Me está abandonando, no me puse el Badum Taz.
1: Sí.
2: Ah,
1: okay,
2: ahí está, gracias.
1: Lo que pasa es que no hay conexión,
2: gracias.
1: Visual.
2: Gracias, sí.
1: Pero falta. Entendió el chiste. Rodri está acá a 6 cuadras más o menos, ¿verdad? Laburando. Bueno, y ayer, por ejemplo, escuchó Oasis a la noche.
2: Pero eso es un clásico también.
1: Sí.
2: Bueno, ¿y cuál es tu género favorito?
1: Mi género favorito.
2: Sí.
1: Y yo diría que el rock, seguro.
2: Ok. Entonces, lo común. ¿Qué te salió en tu Spotify Wrapped del año pasado? No hiciste. Este año vamos a hacer.
1: No hice, pero me podría haber salido.
2: Rock.
1: Rock.
2: Vos ni viajás a conciertos de rock y eso.
1: Exacto.
2: Entonces, vos escuchás rock.
1: Sí, pero escucho Dua Lipa también.
2: Y está súper bien. Pero no escuchás todos los Dipa. Todos los Dipa.
1: Todos los
2: días New Rules de Dua Lipa.
1: Depende.
2: Dios mío.
1: Ah, puede haber una semana que escuches tres días.
2: Puede ser, pero lo vayas a hacer. Bueno.
1: Ok.
2: ¿Qué escuchas?
1: Rock, entonces querés que te responda.
2: Sí, rock.
1: Vos así querés que te...
2: Oh, claro.
1: Y si te responde alguien el nombre de una banda, nomás ya directo.
2: Y está bien.
1: O sea, ¿qué escuchas? Pregúntame, no sé.
2: Bueno, ¿qué escuchas?
1: Jorge,
2: ¿qué escuchas?
1: Drexler.
2: Dios mío.
1: Artistazo.
2: Pero se resume. Viste que por el estilo que hace, a lo mejor se reduce mucho tu
1: universo.
2: Tu universo musical.
1: Claro.
2: Entonces yo lo que quiero saber si nos estamos conociendo.
1: ¿Qué estilo?
2: Yo quiero saber si vamos a congeniar, si vamos a irnos al mismo concierto. Si yo te voy a mandar un tema y vas a escuchar. Yo eso quiero saber cuando te pregunto qué música escuchas.
1: Entonces te tengo que contestar un género.
2: Sí. Yo escucho rock. Una banda muy amplia. Decime, ¿sabes qué? ¿Y vos sabes qué? Mi banda favorita es... ¿Qué me puedes decir?
4: Te quiero.
2: Tan biónica. Entonces, igual bueno, a lo mejor te gusta también tal y tal. Claro, tipo, claro. Se puede extender.
1: Exacto, el tipo de Spotify que te sugiere.
2: Entonces vos me decís, me gusta tan biónica. Ay, Jamil, ¿vos sabes que me gusta el cuarteto?
1: Bueno, y si yo te pregunto, hola, Mili, ¿vos qué música escuchás?
2: Electrónica.
1: Me parece una pregunta muy amplia el bobo.
2: ¿Vos sabes que yo digo siempre?
1: Y cero onda.
2: Siempre. Esta es mi respuesta. Yo escucho electrónica, rap, rock y K-pop.
1: Yo,
2: cuatro estilos.
1: K-pop
2: no
1: tanto,
2: electrónica.
1: Pero escucho lo que escucha mi hija.
2: Y sí.
1: Después todo lo que mencionaste escucho.
2: Es que
1: pero no podés contestar así. Es que lo mismo que me diga, boluda, escucho todo. ¿Ocho géneros me mencionaste?
2: No, cuatro te dije.
1: Y bueno, mucho.
2: No, es que yo también escucho de todo.
1: Y sí.
2: Yo escucho muchas cosas, pero ahí reduzco la lista porque
1: bueno,
2: si yo te digo.
1: Tu novio es músico.
2: Mi novio es músico.
1: Cuando vos le preguntaste qué música escuchás, ¿qué te dijo?
2: Rock, blues, jazz.
1: Así luego ya te dijo.
2: Sí.
1: Rock, blues,
2: funk,
1: jazz.
2: Es que su banda lo es de
1: funk.
2: Eso. Pero él ya redujo ahí. Yo dije, bueno, a lo mejor en el rock nos acercamos, pero en el resto no. Y ahí yo ya sé. Ya conozco su onda del blues, del funk, del folk.
1: ¿Y vos qué le dijiste?
2: Y yo electrónica,
1: Fórmula
2: rap.
1: Uno.
2: No, cuando eso no.
1: Ok. A ver,
2: yo creo que es muy soso decir escucho de todo. Porque todos creo que escuchamos de todo si tenemos un...
1: Decir nomás directamente, te la baja, que te respondan, escucho de todo.
2: Y claro.
1: Es como que no...
2: Porque ¿a dónde nos vamos a ir? ¿Al concierto?
1: No te da información, ¿verdad?
2: No me da información.
1: Es como que guarda su información.
2: Pero ¿entendés?
1: Puede ser, ahí te entiendo.
2: Yo quiero saber a qué concierto nos vamos a ir este año.
1: Sí,
2: ¿será
1: boludo,
2: que nos vamos juntos al festival?
1: ¿Entendés? Abrite,
2: ¿será que yo te voy a poder
1: conocer?
2: Mandar memes de... ¿Qué vamos a hacer? ¿Cómo vamos a hablar musicalmente? Y si vos me decís de todo...
1: Acá dice Milangas, hola, yo escucho
2: hola.
1: Rock.
2: Está súper bien. ¿Cuál es tu banda favorita? Y ahí empieza la conversación.
1: Ah, ¿y pasa con las películas o no? En las películas pues tenés géneros preferidos también. A mí
2: sí.
1: Si me preguntás, eso, mi universo sea chica. Si me preguntás qué tipo de película te gusta.
2: No, yo siempre pregunto cuál es tu película favorita.
1: Y acorda de eso sacar la ficha.
2: Sí, ¿cuál es tu película favorita?
1: ¿Mía?
2: Sí.
1: Hija, creo que podría ser La vida es bella o algo así.
2: Oh,
1: todas trágicas.
2: Sí.
1: Todas
2: entonces
1: trágicas.
2: Ya entiendo más o menos tu
1: claro,
2: gusto de película.
1: Claro, a mí me gusta el drama y me gusta el suspenso.
2: Sí. Y yo...
1: Me gusta el terror también. Digo.
2: Yo siempre digo, me gusta mucho Wall-E, Monsters, Inc.
1: La puta.
2: Ese tipo de pelis. Ahora, no me gusta la ficción, pero adoro Marvel.
1: Ok.
2: Y no me pongas... Película de brujo, de hechicería, de esas cosas.
1: ¿Tipo Harry Potter y eso?
2: No, me gusta. O sea...
1: Ah, no, te pita la
2: no,
1: puta.
2: No me llama para ver.
1: No.
2: A mí me gusta la tipo puta. La aventura.
1: No, te pita la puta. No. ¿Cómo no te va a gustar Harry Potter, boludo?
2: Es que no sé si me gusta o no, porque
1: ese
2: nunca
1: yo,
2: vi.
1: El Señor de los Anillos, así, off.
2: Nunca vi.
1: ¿Nunca viste?
2: Nunca vi.
1: Te pita la
2: ¿sabes
1: puta?
2: Cuál me gusta mucho? Alicia en el País de las Maravillas.
1: Súper drogadicta esa película.
2: Y sí, y tiene mucha aventura, tiene suspenso, es un poco dark. Obviamente tiene también su toque de magia, pero...
1: Bueno, y pasa también con las series.
2: Pasa también con las series.
1: O sea, vos, Game of Thrones, no.
2: Pero
1: qué
2: quisiera
1: puta
2: ver.
1: Milagro,
2: quisiera
1: boluda,
2: ver.
1: Qué cero onda.
2: Quisiera ver.
1: O sea, Breaking Bad.
2: Breaking Bad, buenísima, me encanta.
1: Buenísima.
2: Salió un top de las mejores series de la década.
1: Yo
2: Breaking Bad está
1: mi
2: número
1: top
2: uno.
1: De
2: Breaking Bad está número uno.
1: Breaking Bad 1.
2: ¿Sabes cuál te recomiendo?
1: ¿Cuál?
2: Atlanta. ¿Alguna vez viste?
1: Nunca.
2: Y está top 5.
1: ¿Qué plataforma?
2: Yo vi en Apple TV.
1: Ok.
2: No sé dónde está ahora. Es con Charlie Gambino.
1: En Breaking Bad está mi podio.
2: Es que sí, es muy buena. ¿Sabes cuál no está? En el top 5, Peaky Blinders. Y la gente se está ofendiendo muchísimo.
1: Peaky Blinders.
2: Sí.
1: En el top 5, muy buena. Yo vi toda, pero no sé si está en mi top.
2: Para mí series es sitcom y eso, aventura.
1: Sí, pegaría algo de la renga luego ya, dice este. ¿viste? Hace calor, pero con remera negra y Halloween, ¿viste? No.
2: Ya así. Entiendo, exacto. Okay. Ya sé lo que escucha, ya sé qué tipo de persona es.
1: Pega. En mi top, por ejemplo, está Vikings. ¿No viste Vikings?
2: No vi, pero quiero.
1: Deberías.
2: Sí, dicen
1: segundo
2: que
1: segundo está Breaking Bad. Tercero está Game of Thrones.
2: Tus series favoritas son muy buenas, boludo. Las mías son así de jóvenes.
1: De las cosas, ¿qué me querés decir?
2: Mi serie favorita se llama... O sea, son así como más sosas, digamos. Más para más pasar el tiempo. Que no requieren tanto...
1: Pienso.
2: Que trabaje tu cerebro así full.
1: Yo también a veces las series difíciles no quiero ver. Menos solo porque tengo que ver con alguien a quien preguntarle. Sí. Tipo Dark y eso yo no voy a entender.
2: Sí.
1: Me voy a hallar al peo y había sido entendido mal.
2: ¿Sabes cuál es mi género favorito de entretenimiento, digamos? Libros, películas y series. Se llama Who Did It. ¿Quién lo hizo? Ah. Es descubrir quién es el asesino. Es descubrir cómo falleció tal persona. Es descubrir cómo se hizo el robo gigante a tal banco.
1: Eso who pega.
2: O how did it.
1: Bueno, y...
2: Ah, lo te dije. Mi serie favorita se llama Atypical. Es sobre un chico que tiene autismo.
1: Yo vi toda Atypical.
2: Esa es mi favorita.
1: ¿Por qué no sale más? No sé. Esa puede estar en mi podio, top 5.
2: Esa para mí es mi favorita. Yo no sé si es la mejor.
1: Viste que soy joven.
2: Pero es la que me gusta.
1: Bueno, esa a mí me encantó.
2: A mí también.
1: Pero creo que trajo 3 temporadas.
2: Sí,
1: después ya cuatro. Después ya no salió.
2: No, terminó.
1: Atypical,
2: terminó,
1: sí.
2: Cerró bien.
1: Es buenísima.
2: Buenísima.
1: Podría ver de vuelta.
2: Yo también. Yo siempre veo. Cuando así me siento mal, yo veo.
1: Atypical.
2: Sí.
1: Voy a volver a
2: ¿sabes
1: ver.
2: ¿Sabes cuál? Brooklyn Nine-Nine.
1: No vi.
2: Hija de mil, quiero ser vos y volver a ver por primera vez Brooklyn Nine-Nine.
1: ¿Qué plataforma?
2: Yo vi en Netflix.
1: Ok.
2: Brooklyn, no sé ahora dónde está.
1: ¿Brooklyn?
2: Nine-Nine. Recinto 99 se llama en español. Bueno. Es un grupo, un departamento de policías de Nueva York.
1: Ok. Bueno, nos estamos yendo. Y vos preguntas así... ¿Qué libros te gustan? Ese ya es más íntimo, ¿verdad?
2: Sí. A mí lo que me preguntan porque saben que leo. Yo no le pregunto a nadie porque creo que me voy a poner triste. Nadie lee.
1: Depende. Hay gente que lee. Bueno. Mira, dice la nueva serie de Monster, la historia de Lizzie Borden.
2: Ah, sí quiero
1: su
2: ver.
1: Su banda sonora está muy buena, dice.
2: Epa.
1: Desde Handel, Schubert hasta Carnival de Natalie Merchant. Milangas, dice... ¿Qué tal estás para tener 2 novios?
2: Mal.
1: Pregunta seria.
2: Mal, no puedo con uno.
1: No puedes con uno. Ok. No. Being the bird, señores, para analizar la vida, dice.
2: Ok.
1: Queens of the Stone Age.
2: La banda.
1: Mi banda favorita, dice.
2: Bien.
1: Y Butterfly Effect. Mi peli fab, yo no vi todavía.
2: Sí.
1: Efecto mariposa.
2: Sí, yo no vi en el colegio.
1: Puedes creer que yo no vi
2: en
1: todavía.
2: El colegio vi. Ese es con Ashton Kutcher.
1: No sé si es con Ashton.
2: ¿Con quién
1: no es?
2: Es
1: con Brad Pitt.
2: ¿Qué?
1: No,
2: es
1: Ashton
2: el moreno.
1: Es. Con Ashton y creo que tiene el tema Oasis.
2: Ah, sí.
1: Stop Crying in Your Heart.
2: Ah, yo vi en 7º grado por ahí. ¿Por qué nos mostraron eso? No
1: Stop
2: sé.
1: Stop Crying Your Heart Out.
2: No.
1: Ese tema es la banda sonora, estoy seguro. Pero no vi todavía. Peaky Blinders en serie, dice. Ah, hay 2 audios. Con eso nos vamos a despedir, Rodri, porque me toca ya Samber.
4: Red Flag Milangas.
2: ¿Pero por qué?
1: Ah,
2: ¿qué hice?
1: Red Flags. ¿Es cierto?
2: No.
1: Metiste un par de red flags.
2: ¿Cuál?
1: Bueno, ¿otro?
5: Como quisiera que sea mi Hermione para que me agite la...
1: yo creo que te dijo red... La red flag... fuerte que metiste hoy fue lo de Harry Potter. No puedo.
2: No, pero no me muestra. Yo tampoco había visto nunca Shrek y ahora estoy viendo con mi novio. Vimos el 1, 6 meses después vimos el 2 y se está planificando el 3. Él me tiene que agarrar así en un buen mood para que yo vea y me guste.
1: Ok, ¿y te gustó?
2: Dios mío. Sí me gustó. La segunda me gustó más.
1: Ok. Bueno, nos vamos ya, ¿sí? Chao, Mili. ¿Quieres cerrar
2: nos
1: con algo?
2: Nos vemos en Palma Joven, los que no nos vamos al Resi.
1: Ok, hoy hay Palma Joven, nosotros sí. Vamos al Resi. Estén atentos a las redes sociales y van a tener toda la información. Gracias, Rodri. Gracias, Javier.
2: Gracias
1: a los amigos de Última Hora. Gracias, Mili. ¿Quieres algo, agregar algo?
2: Iba a decir algo y se me fue.
1: No,
2: Milangas X en Instagram.
1: Bueno, Milangas X en Instagram. Señores, fin de semana. Ya saben ustedes, descansen, coman rico, tomen rico y como siempre les digo, hasta aquí llegó el salario. Chau, chau, chau. Chau.
4: Red Flag Milangas.

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1: Comenzamos bastante tranqui hoy el programa Brit Noise aquí por la 106.9 Urbana FM. Tranqui con dos temas que tienen que ver con lo que es la música británica que nos caracteriza. Lo que sonaban recién eran los escoceses Travis con Driftwood, con algo de aquel álbum The Men Who. Y lo que sonaba en primer lugar eran los Arctic Monkeys desde Sheffield con Opening Night. Una canción que se lanzó a comienzos de este año dentro del compilado War Child y que es lo último, lo más reciente, lo más nuevo que tenemos de Arctic Monkeys, sin novedades en el futuro de nada más. Así cuando están callados, bueno, suponemos que han de estar en proceso de composición, de grabación, los Arctic Monkeys, bueno, o de descanso, quién sabe. Cuando empiecen a haber rumores, seguramente vamos a poder especular con más seguridad de en qué estaban los Arctic Monkeys, Alex Turner y compañía. Soy Anabel Pitao, te estoy acompañando todos los sábados de 15 a 17 horas con Brit Noise, lo mejor del sonido británico y su influencia a nivel mundial. 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Tenemos este fin de semana también el Festival Reciclarte desde San Bernardino. Me dijeron que hay streaming de eso, pero bueno, nosotros te acompañamos aquí con mucha música. Y en cuanto a lo que tiene que ver con nosotros, con el sonido británico, meu Deus. No sé si alguien de ustedes estuvo pidiendo código para ir a verlo a los Oasis el próximo año en las fechas que hay anunciadas en Europa y Estados Unidos. Qué duro, podríamos decirlo, qué dura estuvo la batalla, esa batalla, porque con la diferencia de horario, ponerse a comprar las entradas, depende, algunos fueron hoy a las 6, 7 de la mañana, creo que otros fueron ayer, los Estados Unidos fueron ayer, bueno, y así, sé de un montón de gente de Oasis Paraguay que estuvieron ahí en eso, y también, bueno, amigos de Oasis de alrededor del mundo, todo el mundo muy pendiente. La mayoría recibió el email. Era un poco complicado, es un poco complicado el sistema. Primero te tenías que registrar. Tenías 4 días para registrarte. En ese registro tenías que poner las 3 ciudades principales en orden de prioridad a las que querías ir de ese tour, de las fechas anunciadas. Y tu mail tenía que coincidir con el mail de Ticketmaster. A partir de eso, podía ser o no que recibas un mail con un código único que te habilitaba a entrar a la compra entre el jueves y mañana. O sea, eso está todavía abierto. Yo ya estaba así desesperada. Hoy me desperté y vi el mail que estaba en mi buzón. Así que entro a las 3 de la mañana, voy a entrar a intentar conseguir entradas. Bueno, y a partir de eso, te da un código que te habilita a que te aparezca la página de compra. Cuando entras en la página de compra, otra vez estás en fila. Y cuando esa cuenta regresiva de la fila llega a cero, ahí apúrate y compra lo que queda, los tickets que quedan. A unos amigos en Estados Unidos que estaban para comprar tickets en Boston, directamente compraron lo que quedaba, que era un lugar al costado con vista reducida. Pero bueno, es lo que quedaba, porque después los precios de la reventa van a ir a las nubes. Hasta mañana los que se inscribieron pueden recibir los códigos, hasta mañana inclusive. Y ahí está la hora en que se le habilita, la hora y el día en que se le habilita, la brecha que se le habilita para la compra y entrar a probar si consiguen o no consiguen entrada. Yo, bueno, cruzo los dedos que ojalá consiga algo cuando me conecte esta madrugada a las 3 de la mañana. Mis amigos esta mañana consiguieron para Barcelona, bueno, otra gente también estaba ahí pendiente, otros amigos consiguieron para Networth. Bueno, y así, depende de las 3 ciudades que hayas puesto, de acuerdo al cupo, se te va habilitando. Creo que toda la gente que se anotó va a recibir eventualmente ese mail, pero es entrar y ver lo que queda. Después de esto, y esto es lo que yo no había entendido cuando fue el registro, después de esto, no hay una venta general. O sea, esta es la preventa barra venta, única venta. No hay más tickets para Oasis después de esto. En cuanto a las fechas, las anunciadas son para junio, desde junio del próximo, mayo del 2027. Hay 5 fechas anunciadas para Glasgow, esto es en Escocia, en el Glasgow Celtic Park, mayo 21, 23, 25, 28 y 29. Luego de ahí, los Oasis van a Manchester, tienen una residencia, vamos a llamarle, en junio de 11 fechas. 11 fechas para el Etihad Stadium en Manchester. Recordemos que la fecha del año pasado fue en el Heaton Park, que se había armado, bueno, un lío ahí con los vecinos que querían entrar, que se fueron a una colina que tiene el parque para poder ver, pero después se puso un vallado también. Bueno, después las siguientes, y acá ya empiezan a girar por lo que es Europa, que es lo que tenían debiendo los hermanos Gallagher. En Múnich van a estar el 2, 3 y 6 de julio. La fecha del 6 ya es una fecha extra que se agregó. En Barcelona van a estar el 10 y 11 de julio. En Ámsterdam el 16 y 17 de julio. En París, acá hubo un cambio. Se había anunciado en primer lugar el 23 y 24 de julio. Pero en París, en Francia, en París particularmente, siempre hay alguna huelga, hay algún lío. Los franceses mismos dicen, bueno, la revolución fue francesa. Siempre hay algún problema en París. Así que ya hay algo de las ferrovías, del metro, que está anunciado para una de esas fechas. Entonces, para no tener problema de que la gente no pueda desplazarse y llegar y que eso sea un caos, cambiaron la fecha del 24 de julio en París para el 20. La adelantaron 20 de julio, un martes, un día entre semana. Luego de ahí van a Roma. Estaban anunciados el 29 y 30 de julio, pero anunciaron también ya una fecha extra el 26 de julio. Ahí se termina lo que es Europa, ¿verdad? Propiamente dicho, no Reino Unido, Europa, todo lo que tenían pendiente de deuda. Luego ahí van en agosto a Estados Unidos, cruzan el charco nuevamente y van a estar en Boston el 10, 13 y 14 de agosto, en Las Vegas el 20, 21 y 24, son las únicas dos fechas, dos lugares, son 6 fechas en total para Estados Unidos. Luego vuelven y se van al Slane Castle el 4 y 5 de septiembre para terminar en Network Park. Van a ser de vuelta a Network y seguro que esto va a ser anecdótico. Habían 5 fechas anunciadas, 11, 12, 18, 19 y 25 de septiembre, y anunciaron ya una fecha extra para el 26 de septiembre. Así están los Oasis con todo. Y después de eso, bueno, esperamos que los rumores sean ciertos y lo que se publicó por ahí, que hay una oferta para que Oasis venga a Paraguay en el 2027, pueda ser una realidad. ¿Quién sabe? Liam nos debe una fecha, ¿eh? Nos debe. Así que por ahí le convence a Noel, que la había pasado tan bien cuando vino, según una carta que había dejado después en su blog, que nos había puesto: "You mad people, you crazy people". Aquella vez que Noel Gallagher había venido y había tocado aquí en Paraguay. Liam nos debe el toque. Por ahí, si puede devolvernos la deuda con un toque de Oasis, sería genial. Vamos con música. Y quien está anunciado para acompañar a los Oasis en Europa, obviamente se suma de vuelta el señor Richard Ashcroft, que el año pasado lanzó un nuevo álbum con la excusa de toda esta vuelta de Oasis y que él también se iba a poner a tocar. El álbum Loving You, donde está este tema, Heavy News.

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1: Y ya que te estábamos contando tanto sobre Oasis, más vale que hayamos puesto algo de lo que fue el Tour Live 25, Live 25, que se llevó a cabo durante el verano europeo, del hemisferio norte, digamos, del año pasado. Esto fue grabado en Wembley en septiembre ya del 2025, hace casi un año. El 28 de septiembre se grabó este show. Era lo último que los Oasis estaban haciendo en Europa, en el Reino Unido, no fueron a Europa. En el Reino Unido, para luego pasar a Asia después de esto y luego venir acá hacia Sudamérica. Continuemos en el programa. 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Quien está girando ahora mismo por nuestro continente es el señor Robbie Williams con su gira. Con la gira que promociona su último álbum, Britpop. Tuvo inconvenientes en Perú, donde estuvo en estos días. Resulta que tenía dos fechas. La primera se pudo realizar el miércoles, pero la segunda, que tenía que ser el jueves, no se pudo realizar. Pero no fue por culpa de Robbie Williams. Él estaba ahí. Lo que pasa es que el venue, el lugar, tuvo problemas con lo que fue la salida del público en la primera fecha del concierto. Así que las autoridades procedieron a cerrar este recinto por los problemas que se habían registrado. Y con eso no se pudo hacer la segunda fecha. Robbie Williams ayer fue captado cuando estaba saliendo de Lima y se encontró con fans que estaban en la puerta. ¿Qué dijo? Escuchen, voy a intentar volver pronto, muy pronto, ¿ok? Y compensarlos. Ayer fue horrible para todos, pero sobre todo fue horrible para ustedes. Lamento mucho que no hayamos podido tener ese momento. Ahora les prometo que voy a volver y que tendremos ese momento juntos. No puedo esperar, es lo que manifestó Robbie Williams cuando estaba saliendo de Perú. Lo que se contó fue que se estaba armando un escenario distinto justamente a lo que es la Arena 1 en Lima, pero que resultó finalmente este lugar clausurado por las autoridades municipales. Y bueno, afectando a la gira de Robbie Williams. Él sigue ahora con más fechas en lo que es su tour sudamericano. Va a estar mañana en Santiago de Chile y luego va a tres fechas en Buenos Aires, en el Movistar Arena de Buenos Aires. Van a ser el 1, 2 y 4 de octubre. 1 el jueves y viernes y domingo. Son las fechas de Robbie Williams en el Movistar Arena de Buenos Aires. Luego va a México, 7-8 de octubre. Luego está en el Festival Pulso de Querétaro, en México. De ahí baja de vuelta a San Paulo el 13 de octubre. De ahí vuelve a México, a Puerto Vallarta, el 27 de octubre. Nos parece complicadas estas fechas, pero capaz sea por una cuestión de logística, que es mucho más sencillo hacerlo así. Por eso también se animan a hacerlo, ¿verdad? El 27 de octubre es la última fecha que Robbie Williams tiene en continente americano, en México. Y luego ya pasa a lo que es Australia, que tiene fechas desde el 7 de noviembre en Adelaida, Melbourne, Sydney, Newcastle, Australia, Brisbane, Auckland, ya es en Nueva Zelanda, desde el 24 de noviembre. Tiene unas cuantas fechas más y luego, bueno, eso es todo hasta el 5 de diciembre en Australia. Ahí Robbie Williams dice, ok, terminé el año, terminé la promoción por este año del álbum Britpop y ya tiene fechas anunciadas para el verano próximo en lo que es Inglaterra y también en Irlanda. 1 de julio en Northamptonshire, el 3 de julio en Lancashire, el 6 y 7 en Limerick, Irlanda. Así que Robbie Williams también va a estar girando a la par que los hermanos Gallagher. Mucho, mucho de los 90s en escena con esta noticia también de Robbie Williams. Bueno, lástima para los fans en Perú. Es lo que pasa de repente con los temas de producción, que hay que asegurar toda la seguridad. Y si algo de seguridad no está garantizado directamente, es mejor no hacerlo. Por seguridad, tanto del artista, de la gente que está trabajando, y claro, también del público, es lo más importante. No queremos después estar diciendo lástima que no pensamos todo esto a tiempo. Hay que prever siempre todo lo que son estos shows masivos. Dentro de esta gira, Robbie Williams anda muy familiar. En sus fechas en Inglaterra le presentó a su hija mayor, a Teddy Teodora, que tiene como 14 años ahora, es muy simpática ella, y a su familia justamente, con imágenes de ellos de fondo, les dedica esta canción, Love My Life.

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1: Dancing with the Europeans era lo que sonaba de Suede del álbum Antidepressants. Que esto lo sacaron ya los Suede, la banda de Brett Anderson, el año pasado ya fue esto, sí, el año pasado. Estuvieron presentándolo, estuvieron girando, estuvieron teniendo un montón de toques. Me estaban preguntando recién por mensaje si sigue en cartelera la película, el documental Don't Look Back in Anger. No, ya salió. Por eso es tan importante, cuando lo ves, anda y disfruta de esas proyecciones en pantalla grande, porque realmente el sonido pega todito ver así. Está lo de BTS anunciado por ahí, para quien le gusta, para quien sigue esta onda, que esto va a ser hay dos fechas, el 24 y el 30 de octubre, son dos fechas que se van a transmitir. Son conciertos en vivo que se estaban a estar transmitiendo, de la fecha en San Pablo y de la fecha en Buenos Aires. Está también el Queen Live in Budapest, que esto va a ser el martes 7 de octubre, función única, un horario y solamente una función, eso no va a estar en cartelera. Y también se anunció que va a estar en el cine la película de lo que fue el Back to the Beginning, la despedida de Ozzy, que poco tiempo después falleció Ozzy. Esto va a estar en cines el 28 de octubre. Ya están en preventa los tickets, así que a aprovechar todo esto que se viene, y bueno, para que se vengan también más cosas. El Back to the Beginning de Ozzy el 28 de octubre es Paraguay se une a la proyección mundial, al estreno mundial de este documental. Lo último que hay registrado en vivo del señor Ozzy Osbourne, que nos dejó el año pasado en julio. Avancemos en el programa de hoy, son las 15:50, tenemos un poco más de una hora todavía. Te recuerdo, está abierto el WhatsApp de la radio, el 0975-106-900. Ahí nos pueden contar por dónde andan, mandar alguna sugerencia o escribirnos simplemente. Quienes están de anuncio son los Churches, la banda de Lorraine Mayberry, que regresó con nueva música luego de 3 años. Esta banda de synth pop, que tiene un estilo como... Es eso, es la voz de Lorraine. Lorraine es muy característica. Tienen mucho synth pop, muchos sintetizadores, teclado, mucho sonido electrónico. En el documental de Depeche Mode aparecen ellos hablando y justamente citan a Depeche como una de sus principales influencias. También a The Cure. De hecho, en el 2001 los Churches sacaron una colaboración con Robert Smith dentro de su álbum, cuarto álbum. El tema se llamó How Not to Drown, cómo no ahogarte. Era algo como muy apropiado dentro de lo que era pandemia. Esto había salido ya en el 2021. En el 2023, ella, Lorraine Mayberry, estuvo girando con The Postal Service y Death Cab for Cutie, una banda súper alternativa, norteamericana súper alternativa. Y estuvo presentando justamente lo que fue su debut en solitario, que salió en el 2024. Y no es hasta ahora que se decidieron a salir con un nuevo sencillo. Y es un adelanto a lo que va a ser su próximo quinto álbum. El tema se titula Roses. Lo que se estrenó en la BBC Radio 1, y lo que dice ella, Lorraine, dice: este es el descanso más largo que nos hemos tomado entre álbumes. Y cuando nos reunimos para componer música nueva, queríamos llevarnos verdaderamente al límite y no volver a recorrer caminos que ya habíamos transitado. Realmente creo que lo conseguimos, que se siente como la visión más coherente que hemos tenido como banda. Y estamos muy emocionados de estar de regreso. Ellos están estrenando también con un sello independiente, Así que es una nueva movida y bastante grande para una banda cambiar de sello y hacerlo con un sello independiente. Es mucha más garra, pero también les puede resultar bien, tienen más libertad y pueden recibir más apoyo de los fans. Así que vamos a explorar este nuevo sonido de los Churches con Roses.

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1: Gracias a los que nos están escribiendo al WhatsApp de Urbana al 0975-106-900. Nos escriben desde Pedro Juan Caballero a decirnos gracias, el mejor programa que escucho. Nos estaban escribiendo también desde Argentina. Qué bueno poder escuchar el programa en su horario habitual. Sí, gracias. Estuvimos, creo que fueron dos sábados seguidos que nos tuvimos que mudar de horario para dar lugar al equipo de fútbol, que bueno, estamos con todo también aquí con fútbol en la 106.9. Hoy creo que no hay partidos, se trasladaron al lunes la mayoría de los partidos, a aprovechar también el feriado largo. Seguimos con lo nuestro, con lo que tiene que ver con la música, y hablemos de una de las bandas más legendarias, más longevas. Hablemos de U2, que celebraron a su manera su 50 aniversario. Adam Clayton, Bono, D.H. y Larry Mullen Jr. celebraron sus 50 años haciendo un toque en su antigua escuela. ¿Sí? En Dublín. La banda irlandesa ofreció un concierto escolar en las canchas de Mount Temple para festejar el medio siglo de música en vivo. Hay unos cuantos videos que circularon de Bono donde se acerca al vallado, se acerca a la gente y le agradece a Larry, al baterista, por haber puesto... La historia es que Larry puso un aviso en el colegio, en la escuela, en alguna parte, diciendo que estaba formando una banda y que quien quería acercarse, que se acerque. Y bueno, se acercaron unos cuantos. Bono parece que no fue la primera decisión para vocalista. Y finalmente le dejaron porque, bueno, era como déjenle que toque, que cante si quiere cantar. ¿Qué hicieron los U2 con todo esto? Lograron mantener el masivo evento como un absoluto secreto escolar. Los veteranos artistas montaron todo el equipo sonoro en las afueras de los salones. El sorpresivo show desató la euforia total de los jóvenes estudiantes en cuanto sonaron los fuertes acordes de Vértigo. Bueno, con Vértigo capturaron a toda una nueva generación y podría decir que es una de sus canciones más populares entre los jóvenes, no entre la vieja escuela. La agrupación repasó grandes himnos musicales de su extensa discografía con potentes cortes como Beautiful Day y I Will Follow. El cuarteto también aprovechó el inolvidable festejo para revelar la nueva canción que va a formar parte de su nuevo álbum. Y ya tenemos el título del tema y del nuevo álbum. Andan como muy latinos los U2, ¿eh? Recordemos que hicieron su lanzamiento, su anuncio en México. Se fueron a México a grabar Street of Dreams, la calle de los sueños. Es más, en una parte de la canción Bono canta en español, dice la calle de los sueños, dice. La nueva canción se llama Silencio. Silencio, no Silence, Silencio. Y el nuevo álbum se va a llamar Carnaval de Luz. Sí, no Light Carnival, no, Carnaval de Luz. El The Irish Times narró en su reporte oficial cómo los eufóricos jóvenes celebraron este homenaje histórico a la música en vivo con motivo de los 50 años. También celebraron el anuncio de su nuevo álbum y los rockeros, bueno, terminaron todo este festejo en su escuelita, en su colegio. Terminaron el evento tocando With or Without You, I Will Follow, habían tocado. También tocaron cuatro temas en total: Vértigo, Beautiful Day, I Will Follow y With or Without You, a la vez que hicieron el anuncio de su nuevo sencillo y del título del nuevo álbum. Los profesores, los maestros habrán sido los más felices acá dentro de todo este evento. Hay unos cuantos videos que circularon donde están los jóvenes ahí sentados en la muralla mirándole a YouTube. Qué gusto, ¿eh? Un concierto de YouTube en el patio de tu colegio. ¿Por qué? Porque YouTube era de este colegio, ¿eh? ¿Qué nivel, qué gusto. Te presento lo nuevo de YouTube. No creo que vuelva a pasar este tema. Me gustó más Street of Dreams, pero bueno, lo paso y lo dejo a tu criterio. Contame al 0975-106-900. ¿Qué te parece esto? Lo nuevo de YouTube, Silencio.

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1: Los Blossoms desde Manchester haciendo Joke About Divorce, algo de su nuevo material Songs from the Wedding Cake, donde de este tema estaban contando la experiencia de que justamente es eso lo que pasó, Joke About Divorce, una broma sobre un divorcio, una broma que quisieron hacer en un momento en una reunión de amigos, de parejas, sobre un divorcio y que en vez de hacerlo una broma salió totalmente lo contrario, y cuentan en esta canción toda esa experiencia. Avanzamos en el programa, nos escribieron al WhatsApp de la radio, sí, nos dicen, me quedo nomás con mi Sunday Bloody Sundays de toda la vida, sí. Los fans de la vieja escuela tenemos, me considero también porque me gustan un montón de los temas setentosos y ochentosos de YouTube, pero bueno, conquistaron a toda una nueva generación con el Beautiful Day, con Vértigo, así que son esas las canciones que se pusieron a tocar también ahí en ese show que hicieron en su escuela los YouTube para celebrar sus 50 años. Volvieron a su origen, ahí donde empezó todo, donde empezaron, donde Larry Mullen Jr., el baterista, había puesto un aviso diciendo que quería formar una banda. Bono en todos los conciertos, siempre cuando pide el aplauso para el baterista, para Larry, dice, es su banda, él la inició, él comenzó la banda. Así que no es Bono el dueño de U2, dice que Larry, que todo le deben a Larry, al baterista. Que justamente hace un tiempo, creo que fue ya 2024 esto, Larry Mullen Jr., el baterista, no estuvo participando de la residencia de U2 en Las Vegas, en el Sphere de Las Vegas, ese teatro en forma de esfera que es, bueno, se ve en las pantallas, que es genial, monumental, la transmisión, la vivencia ahí desde el Sphere. U2 fue la primera banda que tocó ahí y Larry no estuvo participando de esos toques porque se había operado de la espalda, algo que suele pasar con los bateristas. Hace poco San Fogarino de Interpol estuvo en el mismo caso. Es más, no vino acá San Fogarino para este Asunciónico cuando los Interpol estuvieron tocando. Justamente estaba todavía recuperándose de la operación de espalda, de la columna. Nos aclararon en la entrevista que habían ya grabado con él el álbum, pero no estaba en condiciones de enfrentar toda una nueva gira y todo el desgaste que eso supone. Avanzamos en el programa de hoy. Ahí posteé, subí una story contando que hace un poquito más de un mes me tocó hacer una entrevista con Dan Hoff. ¿Quién es Dan Hoff? Lo conocimos a su banda hace poco. Se llaman Gurriers. Se escribe Gurriers. Y son también de Irlanda, son también de Dublín. Ya que estamos hablando de YouTube, sigamos con esa onda. Justamente en la entrevista que subimos a nuestro YouTube de Brit Noise y a nuestro sitio www.britnoise.net, donde últimamente nos dedicamos a subir solamente reviews y entrevistas, no lo actualizamos mucho, Dan Hoff le dijimos, hay como una nueva camada de artistas de Irlanda. Nosotros estamos en Paraguay y nos vienen así un montón de nombres de repente ahora de bandas de Irlanda. Antes conocemos a los U2, que son la banda. Nosotros estamos en Paraguay y nos vienen así un montón de nombres de repente ahora de bandas de Irlanda. Antes conocíamos

dos y más post-punk, por ahí más o menos va. Le encontramos el punto en común en que tienen muchas de sus letras, es mucha denuncia social, mucha política, y va por ese lado, actualizando también a que hay mucho tema de salud mental, algo que antes no se hablaba prácticamente, pero que hoy en día sí se habla mucho. Bueno, los Guerriers nos hablan, Dan Hoff, que es el compositor, el letrista, nos dijo justamente que él habla mucho también de eso, de salud mental, porque es algo que le afecta a él y suele conversarlo con sus compañeros. Pero en cuanto a este punto en común de las bandas irlandesas, es la denuncia social, el activismo, el no callarse. Y lo que él nos decía es que los irlandeses son así, porque justamente la opresión histórica que les tocó vivir durante mucho tiempo del Reino Unido, y que, bueno, finalmente Irlanda se independizó, no así Irlanda del Norte, eso, Irlanda del Norte es del Reino Unido. Y ahí están con mucha denuncia, bueno, U2 en sus comienzos, justamente toda esa época de los 70, 80. Él nos citaba también a Sinéad O'Connor, sí, Sinéad O'Connor era una gran activista también. Nos citó también a The Pogues, The Pogues, que hace poco falleció su vocalista. Así que te invito a escucharlos a los Guerriers, Guerriers, si lo buscas es Guerriers. El álbum nuevo se lanzó ayer, se llama Nobody's Coming to Save You, nadie va a venir a salvarte, que este título puede ser muy negativo o muy positivo. Nadie va a venir a salvarte es nadie te va a ayudar, pero también es tenés que hacerlo por vos mismo, vos tenés que encontrar esa fuerza y sacarte adelante. Así que desde ese álbum Nobody's Coming to Save You, Waiting for Fisher, nos dicen Guerriers.

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1: Desde la hermosa ciudad costera al sur de Inglaterra, desde Brighton, sonaba esta banda que te proponíamos, Blood Red Shoes, que tiene un sonido bastante interesante. Ellos se formaron en el 2002 aproximadamente y esto es del álbum Stay Lonely, el tema Two Weeks, que me gustó bastante, así que te lo comparto. Avancemos en el programa de hoy, nos queda un poquitito menos de media hora. 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Te estábamos contando en algún programa anterior que los Editors están de vuelta. Qué banda que me gusta mucho son los Editors. Tom Smith al frente, que Tom Smith vino trabajando también en forma solista, haciendo un dueto. Bueno, siempre trabajando, siempre sacando algo. Pero su banda principal son los Editors. Ya está anunciado el nuevo álbum Surface Echo and Sound para el próximo 30 de octubre. En un poquitito más de un mes ya vamos a tener el nuevo álbum de los Editors. Y vienen compartiendo todo lo que son los adelantos. El primero que había salido era Call It In, que lo pasamos bastante aquí en Brit Noise. Luego vino The Rush, que fueron, bueno, estos dos fueron los primeros adelantos. Y ahora lo que están compartiendo es Seriously. Esto ya va a ser el tercer adelanto y después seguro ya se viene el álbum completo, el Echo, Surface Echo and Sound, para el 30 de octubre. Ellos no están tocando ahora, empiezan a tocar el próximo año. Lo último que habíamos tenido de los Editors era el EBM del 2022, que tenía un sonido como un poco más electrónico. Los dos últimos álbumes de los Editors eran como un poco más electrónicos. Este viene sonando bastante bien. El primer adelanto, Call It In, me gustó bastante. The Rush está bien. Y este nuevo, Seriously, seriamente, suena bastante bien. Suena distinto. Suenan distintos los Editors. Seriously es el reflejo de una dinámica que, puesto que este tema destaca el uso de guitarras y una energía que recuerda a una mezcla entre el New Wave y el Indie Rock de los años 80. Es una atmósfera más relajada, más cálida y presenta una faceta más luminosa dentro de la propuesta de los Editors. Y eso se siente ya que, bueno, la característica de los Editors siempre fue la de ser muy una banda de un sonido bastante oscuro, tal vez por la voz grave de Tom Smith. Saca vos tus conclusiones, ya suena lo nuevo de Editors, Seriously.

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2: Road to Nowhere cantaban los Embrace, otra banda que se colaron allá en los 90s con todo el movimiento de lo que fue el Britpop, con Oasis, con Blur ahí a la cabeza, con otras bandas como Suede, Pulp, Supergrass, un montón de bandas más. Justamente esta semana vi un clip de una entrevista que le hicieron a Jarvis Cocker, donde le preguntan qué te parece que les hayan catalogado a ustedes como una banda de Britpop, a los Pulp, siendo que ustedes ya aparecieron mucho antes. Y contaba ahí que él no estaba muy de acuerdo, no le gusta mucho hasta ahora esa categoría, pero que bueno, no les vino mal tampoco, ¿verdad? Tenemos 10 minutos finales para nuestro programa de hoy. 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Los Echo and the Bunnymen hace poquito nada más estuvieron sacando su nuevo álbum, Apples for Isaac. Nos sorprendieron con este anuncio. La primera canción, el primer adelanto que había salido era la canción Brussels is Haunted. Bruselas está encantada, está hechizada. Y finalmente, el pasado 18 de septiembre salía el álbum completo, que contiene 11 canciones. Los Echo and the Bunnymen, que sacaron su primer álbum después de 12 años. En ese transcurso habían visitado nuestro país, pasaron un poco desapercibidos dentro de un festival de electrónica, pero Ian McCulloch en compañía estuvieron aquí en nuestro país. Viene muy bien el sonido de los de Liverpool, de los Echo and the Bunnymen. Si no lo escuchaste todavía, te invito a escucharlos. La particularidad que tiene este álbum es que en la batería, en varias de las canciones, colaboró el ya fallecido Glenn Burke, el inolvidable baterista de Blondie, que bueno, falleció el año pasado. Así que está en el registro de las canciones Glenn Burke, pero tienen baterista sesionista que está tocando con ellos en toda la gira, que ya tienen fechas anunciadas para su ciudad, para Liverpool, algunas para Manchester. Y ahí están los Echo and the Bunnymen. Nosotros seguimos descubriendo este álbum, Apples for Isaac, la canción que te presento, Can't Be Sold.

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1: 16:55, bueno, tenemos que ir despidiéndonos del programa de hoy sin antes no invitarte para el próximo sábado, como siempre estamos aquí en la 106.9. Te esperamos el próximo sábado entonces a las 15 horas, como siempre, haciendo Brit Noise, lo mejor del sonido británico. Hoy tuvimos un lindo playlist, te estuve presentando lo nuevo de Garriers, te estuve introduciendo a esta banda, espero que te haya gustado y que los escuches también. Estuvimos publicando en nuestro Instagram, Brit-Noise, un poco sobre ellos, la entrevista que tuvimos, y también te dejo el playlist de su nuevo álbum, Nobody's Coming to Save You. Está muy bueno, es un sonido oscuro, y es todo lo que se viene de Irlanda. Nos contaron que son muy amigos de los Fontaines D.C., que también están trabajando, están con ahí con el anuncio de su nuevo álbum, con el tema Marianne, y bueno, ahí está. Por lo pronto, lo próximo que tenemos aquí en Sudamérica, el próximo fin de semana, está Robbie Williams en Argentina, está girando actualmente por Sudamérica. Tenemos también, bueno, todo el anuncio de Oasis para las fechas en julio, mayo, junio, julio, agosto, septiembre, el próximo álbum del próximo año se viene todo lo nuevo, la nueva gira de Oasis, y esperemos que vengan compartiéndose también nuevos temas en vivo, que por ahí puede salir un nuevo álbum. Editors trae su próximo álbum el 30 de octubre, vamos conociéndolo. 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Quédate acá en la 106.9 todo el fin de semana, hay mucha música programada para vos, y te invito a despedirnos con este Master Plan, pero en versión en Navy Road, en el legendario estudio, y en versión de Noel Gallagher's and the High Flying Birds. Así que chau, nos encontramos el próximo sábado.

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Arrancamos esta Grand Prix aquí en la 106.9 en Urbana con el equipo de Urbana Sports. El día de hoy, la cita trinidense contra Cerro Porteño. Se va a jugar en el Luis Salinas, en Itagüí. Enseguida vamos a estar con el compañero Esteban Martínez para poder hablar de todo lo que se está viviendo en tema de asistencia de público. En este momento se puso en ventaja el 2 de mayo 2-1 ante Rubio Ñu, que va caminando también lentamente, al igual que San Lorenzo, para volver a la intermedia, cosa que estamos viendo que el gramaje de juego está impecable realmente, espero que no sea pintura. Pero está muy bien la cancha de Rubio Ñu. Estaba ganando, termina empatando de penal Oscar Romero. Un autogol abrió el partido de este cotejo de Ramírez en contra César Ramírez. Romero puso el 1-1 y Fariña a los 75. Alexis Fariña pone el 2-1 para volver a levantar después de dos derrotas consecutivas ante Libertad y Nacional. Por ahora se está quedando con una victoria muy importante el Gallo Norteño.

0: Arrancó la fecha número 12 con la victoria de Guaraní 1-0 ante el Sportivo Luqueño, que celebra por ahora porque sigue perdiendo Rubio Ñu. Fabián Fernández, triple F, termina marcando el gol para la victoria del equipo de Francisco Javier Arce Rolón a los 87 minutos y con esto llega a 20 puntos el aurinegro en la tabla de este clausura 2026. 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
0: También el día de ayer, pero a las 19 horas, jugaban el equipo de Nacional ante el equipo del Sportivo Ameliano. Bernay versus Nani, todo arrancaba con la victoria tricolor rápidamente dentro de lo que era el marcador. Melgarejo a los 12 minutos, Rodrigo Melgarejo, que está jugando por Mauro Coronel, o jugó por Mauro Coronel, yo creo que la próxima fecha ante Olimpia ya vuelve. El zaguero campeón con la selección paraguaya, que representó en los Juegos de Sur la medalla de oro que tuvo el día de ayer la selección de nuestro país. Y apareció Peralta para darle el 1-1. Ronald Peralta, 21 años, no estuvo Fabián Franco el día de ayer. Le rompió el arco a Gerardo Ortiz, que tuvo una noche también fantástica. Uno decía, puede sentir la ausencia de Santiago Kili Rojas, y las atajadas que tuvo Ortiz hicieron que el equipo tricolor ayer no ceda, porque por algún momento en el segundo tiempo el Sportivo Ameliano, con su fútbol, tiene ya una identidad también propia con Roberto Nani, le dio un dolor de cabeza importante a Nacional, que en el primer tiempo dominó y tuvo para ampliar el marcador. Siguiendo la jornada, decíamos, por ahora ganando 2 de mayo 2-1 ante Rubio Ñu, se viene Cerro Porteño con Triniense, Triniense con Cerro Porteño el día de hoy. Para lo que va a ser esta fecha, hay que decir que es un partido muy importante para Cerro Porteño, porque si gana se va a quedar a 3 puntos en el acumulativo de Nacional y va a esperar a lo que ocurra el lunes, porque el lunes hay un partido importante dentro de lo que tiene que ver el campeonato, porque se define la punta. Hay que ver qué puede llegar a pasar dentro de ese partido entre Olimpia y el conjunto de Libertad. Libertad Olimpia en La Huerta, que usted lo va a vivir como siempre aquí en Urbana Sports. Decía que la fecha continuaba y hay que decir que para el partido de hoy, que se juega en el bueno Luis Salinas de Itagua, Darlis López es el árbitro principal, el árbitro asistente 1, José Cuivas, el número 2. Estamos hablando de Julio Aranda. Cuarto árbitro, Alipio Colmán. En el VAR, Carlos Figueredo, un abonado dentro de lo que tiene que ver el VAR en nuestro país. Y en el AVAR, Héctor Balbuena. Son los que van a estar para el día de hoy, para este cotejo entre Triniense y Cerro Porteño. El lunes también hay un duelo donde ya se puede sentenciar la ida de San Lorenzo a la intermedia. Si Recoleta le gana o empata, San Lorenzo está condenado a jugar en la intermedia. Yo creo que ya es para ratificar nomás. Ya sabemos que el año que viene San Lorenzo va a estar jugando en la intermedia. Es para ratificar, es para ya darle el puntapié. Y a partir de ahí, después también vamos a hablar un poco con el profesor Carlos Quise, que bueno, cómo motivás, y creo que es el demostrarse para quedar en primera. Para que algún equipo, un Carlos Mesa, que para mí es un lateral izquierdo, que dentro de lo que tiene San Lorenzo se destaca bastante por ese sector. Leandro Esteche por derecha. Son jugadores que pueden llegar a quedarse en primera división. Y después no sé qué hará Santiago Salcedo de lo que él quiere. Está Esteban Martínez. Esteban, ¿cómo te va? Muy buenas tardes. Ahí en Itagua. ¿Esteban? Bueno, enseguida estamos con Esteban Martínez. Se le fue la señal a Esteban.
3: Hola, ¿qué tal? Muy buenas tardes, ¿se me escucha?
0: Perfecto, ahí sí se te escucha, Esteban. ¿Cómo está, chico del pórtico?
3: Pero mejor que bien, mi querido Eribixman. Nosotros ya aquí desde tempranas horas en la ciudad de Itagua. Desolada ciudad de Itagua. Muchísimo tráfico, nos comimos como 2 horas más o menos. Pero no por la cantidad de gente que vino a ver la Cerro, sino que por la gente que se está yendo a Samber para el Anfi, para el concierto que va a haber esta noche. Poco público aquí en el Luis Salinas, lamentablemente. Pero bueno, ya estamos desde tempranas horas. Por poco llegamos también un poco tarde, pero por suerte no quiso el destino así, mi querido Ariby. El ciclón pisa fuerte con Gustavo Costas. Déjame decirte que ya el entrenador azulgrana tiene el equipo preparado para esta tarde-noche de las 19 horas aquí en el Estadio Luis Salinas de Itagua. Será el escenario donde Sportivo Trinidense hace de local ante Cerro Porteño, un Cerro Porteño que está completamente encendido en este duelo por la duodécima ronda del torneo Clausura 2026. Ya bien decías, el encargado de impartir justicia ya está haciendo el trabajo precompetitivo dentro del campo de juego, que es Derlis López. Carlos Figueredo es el encargado del VAR. Cuando quiera vamos repasando, porque ambos equipos, Eric, están plenamente confirmados.
4: ¿Acertaste el equipo titular de Cerro?
3: 10 de 11, muy buenas tardes, profe querido, ¿cómo estás?
4: No, porque como saludaste casi nada, como no están la figura, entonces entraste directo, nada de un placer conversar con ustedes, con la audiencia y con todos los televidentes. Un minuto y medio saludan el programa cuando...
3: Sí. Y hoy saludé 2 minutos, profe. Lo que pasa es que en el programa ya me dijiste 10 segundos, hace la corta, entonces como está Eric Bixman, me da pie a expresarme un poco más.
4: No, es que te da pie, vos agarrás la...
3: Sí. Bueno.
4: No escuché en ningún momento que te habilito. ¿Quién es el cambio?
3: La principal y única novedad, Derlis Rodríguez, que se me pasó, profe. Hoy arranca titular, luego el mismo...
4: ¿Por qué se te pasó?
3: Y porque lo puse a César Bobadilla ahí en la zona media, profe. ¿Recordás? Por la ausencia de Carlos Llena.
4: Ya sé, pero no tenés por qué saber. Es decir, Derlis Rodríguez no había arrancado todavía con Costa en todo el campeonato. ¿Cuántos partidos lleva Costa?
3: Lleva 5 partidos en Cerro Porteño y esa es la primera vez que arranca de titular, bueno, Derlis Rodríguez.
4: Entonces no podías haber conocido si no te dejan entrar en la cancha. Derlis, por las veces que entró, alternó por tirar un piropo, ¿no? Una actuación buena que hizo la jugada, no sé qué partido, ya hacia la novena en cancha Cerro, recuerdo. Y en los otros partidos ahí, normalito nomás, no es que estaba pidiendo pista.
3: Sí, efectivamente, concuerdo contigo, profe. La verdad que a todos en realidad nos sorprendió esta inversión en realidad de Derlis Rodríguez en el equipo titular, pero bueno, ya
4: Pero yo creo que hay que entenderlo más por tratar de posicionarlo mejor a Klimovic en el equipo, ¿no? Para que Klimovic juegue un poquito más sueldo, que no tenga la responsabilidad defensiva, porque el partido pasado yo no lo vi, pero me dijeron que el punto de partida de él fue abierto a la izquierda.
0: Sí, muy retrasado.
3: Sí, abierto a la izquierda, como decís, profe, pero déjame decirte que en los primeros minutos lo vimos a Mateo Klimovic, y eso también te va a decir Eric porque estaba ahí en el campo de juego. Él arrancó como enganche, profe, por detrás de los puntas, pero por delante de los volantes de marca.
4: ¿Y quién cubría a la izquierda?
0: No, Klimovic.
4: Ahí no llena la cancha, que es la gran obsesión de los técnicos hoy día. Parecería que hay que defender con 8 siempre, mínimo. No hay necesidad, un volante te puede hacer, bailoteando te puede cubrir esa zona. No hay tanto, y menos en el fútbol paraguayo, laterales con esas proyecciones que vos decís, wow, si no le marco me ganan.
0: Creo que por eso también hoy busca con
4: y Aliceda abierto a la izquierda y a la derecha Rodríguez, ¿no?
0: Y sueldo
4: Klimovic detrás de Vegetti.
3: Es así, profe, cuando quieras. A ver, escuchamos. Forma al equipo de Gustavo Costas.
4: Escuchamos.
0: Ponemos la polca de Cerro Porteño para confirmar al equipo azulgrana, para confirmar a Cerro Porteño cómo forma el equipo de Gustavo Costa, Esteban.
3: el chico del pórtico con el dorsal 1, Manuel Rofo. En la zona defensiva, camiseta 16, Iván Ramírez. Portando el dorsal 14, Lucas Quintana, 23, y brazalete de capitán de equipo, Gustavo Velázquez. Por el sector izquierdo, casaquilla 13, Guillermo Benítez. En la zona media, 5 para Jorge Morel, 26, Robert Piris da Mota, 40, Mateo Klimowicz. Y en la zona ofensiva, 7, Derlis Rodríguez, 31, Ignacio Aliceda. Y con el dorsal 19, el pirata Pablo Vegetti. Este es el onceno que prepara para esta tarde noche el director técnico azulgrana, Gustavo Costa, compañeros.
4: Se te escucha muy bien, ¿verdad?
0: Está espectacular.
4: Sale mejor que los mediodías.
0: Sale
4: más nítido, digo.
0: No sé si está más despierto, está más eufórico. Lo que pasa es que cuando te va a la cancha es diferente.
4: ¿En serio?
0: Sí, te sentí diferente cuando va a la cancha.
4: ¿Estás más motivado?
0: Sí, sí, sí. Al igual
4: decís,
0: que cuando estás...
4: ¿Vos decís que cuando das informe al mediodía está medio caidito, que no
3: o
4: está...
3: ¿O qué la tipo todo el día más
4: a,
3: o menos?
4: No. ¿El banco de suplente de Cerro?
3: El arquero de emergencia Ángel Martínez, Fabricio Domínguez, Lucas Merola. La aparición de vuelta de Juan Manuel Iturbe, Blas Riveros, Ariel Gamarra, Agustín Almendra, Sergio Arauco, Jonathan Torres, Gastón Jiménez, César Boadilla y Josué Servín, profe.
4: Y ahí te volviste a equivocar, Servín, vos le sacaste del banco.
3: Le saqué en el banco, pero eso fue en mi primer informe, profe. No sé si recordás donde te había dicho de que iban a aparecer Blas Rivero, Juan Manuel Iturbe y Gabriel Aguayo, pero el día de ayer en mi informe final... Te dije, Blas Riveros y Juan Manuel.
4: Sí, ahí sí, pero ya no le sacaste, ya no le volviste a poner a Servín.
3: Al final te dije, Blas Riveros y Juan Manuel.
4: Sí, ahí sí, pero ya no le sacaste, ya no le volviste a

0: Cerro, está hoy en la banca de expectativa y no te podía decir su nombre porque me va a decir, ¿cómo vio si no juega?
1: ¿Quién es?
0: Juan Manuel Iturbe.
1: Está bien, es lo que vos crees, pero no le podés poner hoy porque estamos hablando de actualidad, porque no está jugando, no le podés poner hoy el mejor jugador. Si estuviera jugando, podés hacer esa aclaratoria, no te vamos a permitir porque estamos pidiendo de lo que están jugando.
0: Completamente de acuerdo, pero no coincidí conmigo por los últimos partidos que está haciendo Guillermo Benítez. Desde la era Gustavo Costa, que le sacó el jugo y su mejor versión estando en Guaraní, hoy de vuelta estamos viendo a un Guillermo Benítez totalmente diferente. No es que sea mi socio, mi amigo, lo quiera vender, pero es lo que estoy viendo.
1: No estamos hablando, nadie dice, no, sorprendió en la primera, segunda fecha que se iba al ataque y eso le ayudaba mucho al chico Chena. Pero porque Chena necesita un lateral que le pida la pelota en el espacio vacío, porque esa es la mayor virtud del volante de Cerro, del juvenil. Y en el último partido, cuando Rivero ya hizo banco, no se fue tanto Guillermo Benítez. Fíjate un poco, hoy está Rivero en el banco, ¿verdad?
0: Es así, señor. Una de las novedades también de Cerro, Blas Rivero en la banca de expectativas.
1: Y fíjate si ves el mismo Guillermo Benítez en sus proyecciones, porque es verdad, ¿eh? En los últimos partidos, si yo comparo la chance o las proyecciones de Benítez y de Rivero, de los dos, cuando jugó Rivero un partido de titular, el que más se fue al ataque, es decir, el que más se mostró por detrás de la última línea del equipo rival ha sido Benítez, en eso comparto contigo, y me fue raro que Rivero no se haya proyectado tanto, porque una de las virtudes que tiene Rivero indudablemente es el cambio de ritmo que tiene, esa transición rápida de defensa a ataque para marcar una clara diferencia por su andarivel. Entonces hoy una de las cosas que uno tiene que mirar, que nosotros no lo podemos ver por otros detalles, es cuando la pelota no está, si se muestra o no se muestra el lateral detrás de la última línea, que es donde verdaderamente tiene su valor en su participación en función de ataque.
2: Carlos, en tu época, cuando entrenabas y estabas en diferentes equipos, la práctica era abierta. Nosotros teníamos, me tocó ser cronista, estar en ese lugar, y la práctica era abierta, vos podías ver los movimientos. ¿Por qué hoy ya es todo cerrado, hermético?
1: Más pasa, no es porque van a pasar información ni nada por el estilo, sino simplemente es por darle mayor tranquilidad a los jugadores, es decir, un ambiente más privado. Y parece una tontería de años, ¿no? Pero ahí aparece un fenómeno como entrenador de fútbol que ganó y que ha marcado y marca una época y está considerado, para no equivocarme, puedo decir entre los 5 o tal vez entre los 10 mejores, seguro, porque es discutible siempre el paladar futbolístico de cada uno, y dentro de ese respeto digo, está entre los 10, para mí está entre los 5 mejores, Klopp, que toma decisiones como decir, celular no, la familia tampoco, no vengan la concentración, y un montón de situaciones, que no es otra cosa para que el jugador se concentre y esté metido en el partido, es decir, que no haya nada que distraiga. Por eso, a veces lo encerrás un día antes, la gente cree que es para cuidarlo, no, para que descanse bien, es para cuidarlo, es verdad, pero a veces si vos sos casado y tu hijo tiene algún problema, no te deja dormir, o no dormís seguido las 6 o 8 horas que necesitas como atleta, y al día siguiente rendís por debajo. Hay tantos de esos pequeños detalles que influyen en el rendimiento del futbolista, que es eso también lo que se intenta cuidar, y que tenga el descanso que se merece para que no tenga excusa para que juegue bien. De eso se trata el trabajo del entrenador, darle todas las herramientas y la menor posibilidad
2: de que
1: tenga excusa. Es decir, no le des excusa, porque si no se agarra de eso. Gol de
2: Javier Vallejos, terminó apareciendo para Rubioñú, empató a los 93 minutos. El centro fue de William Mendieta y de cabeza Javier Vallejos, zaguero central. Hoy en día una de las figuras que tiene Rubioñú, que cuesta encontrar a veces figura dentro de lo que es el equipo ñuense, puso el 2-2. Pero también hay que confirmar al Triqui, al equipo local, hay que confirmar al equipo de José Arruga, Esteban. No sé, me avisás si ya tenés.
1: Esteban quiere que juegue solo Cerro, me parece. ¿Cuál es el equipo de Trinidense, Esteban?
0: No, profe, tengo ya el equipo de Trinidense. Estoy acá hace 2 horas y media.
1: ¿Comiste chipa?
0: No, todavía no, profe. Almorcé tarde hoy. Para redondear nada más y meternos ya a lo que va a ser Triqui, para cerrar el tema de Guillermo Benítez. En la conferencia de prensa...
1: Esperana, pasana primero Trinidense, puede cerrar con Guillermo Benítez.
0: Yo, profe. Pasamos como forma el equipo de José.

0: Sí, señor, ponemos la música del Sportivo Triniense. ¿Cómo forma el equipo de Trinidad? ¿Cómo forma el equipo de José Arruga, Esteban?
1: Bajo los tres palos con el dorsal 12, Víctor Zamudio. En la zona defensiva 6, Axel Cañete. 40, Agustín da Silveira. 23, César Benítez. 4, Diego Melgarejo. En la zona media 40, Nicolás Maná. 5, Nelson Gauto, portando el brazalete de capitán de equipo, y dorsal 21, Gustavo Viera. 31, Alan Tobías Morínigo. Y en la zona ofensiva, camiseta 29, Tomás Rayer. Y con el dorsal 20, Clementino González. Este es el onceno que prepara para esta tarde noche el director técnico del Triqui, José Arruga, compañeros.
0: Confirmado Triniense, completamos la planilla, ¿te parece, Esteban?
1: El arquero de emergencia, Matías Dufour. 3, David Villalba. Néstor Abraham Camacho también va a estar en la banca de expectativa. Óscar Chiquito Jiménez, David Faustino Barone, Sergio Mendoza, Joel Román, Alan Cano, Fabricio Jara, Ronald Cornet, Fernando José Román y Diego González, lo que van a estar a la expectativa del director técnico José Arruga Eric.
0: Sí, señor, confirmado Triniense, y también confirmado el empate final entre Rubio Ñuy, 2 de mayo, 2-2. Llamativamente, el equipo norteño se quedó, renunció su presidente.
2: Pato, que responda Pato.
0: ¿Pato? ¿Cómo te va?
3: ¿Qué tal, Danés? ¿Cómo está, Danés?
2: Espera.
3: Hola, Carlos.
2: No podés salirte de... ¿Cómo? Sin música.
3: Bueno,
2: no,
3: esperamos comenzar de nuevo, entonces. Sí, rebobinamos, sí, con mucho gusto.
0: Ahora sí, lo presentamos a Juan Ángel Patoando hoy en los relatos aquí en Urbana Sports.

0: ¿Qué tal? ¿Cómo están todos, queridos amigos? Aquí arrancamos, nos unimos a la mesa de trabajo para lo que va a ser este gran partido, sin duda, en Itagüá, entre Trinidense y Cerro Porteño.
1: Tremendo, tremendo.
2: ¿Vos te das cuenta de algo? Sí. Ni su majestad tiene esta música, ¿eh?
1: No,
2: Le durmió a todo, es espectacular,
0: Bueno.
2: Y él quiere entrar. Buenas tardes. ¡No!
0: ¡No!
2: Nosotros dependemos de su estado de ánimo para levantar
0: claro,
2: todo.
0: Claro, lógico, por supuesto. ¿Cómo le va, Raúl Provenza? ¿Cómo anda?
3: ¿Qué tal, profe Danés? La verdad que muy bien. 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
0: Muy bien, ¿cómo le va, Luquita? Al otro lado de la consola. ¿Cómo le va, Danés? ¿Cómo anda?
1: De lujo y mejorando, como se suele decir.
0: Querido profe, ¿cómo anda?
2: Muy bien, muy contento cuando venís con ese ánimo de siempre.
0: Por supuesto.
2: Y siento, la verdad digo, siento un gusto cuando escucho la música de tu presentación. La
0: me
2: verdad,
0: alegra mucho, querido profe.
2: La
0: me
2: verdad,
0: alegra mucho.
2: Está muy bien
0: hecho. A mí me encanta pelota en movimiento, me encanta relatar y mucho tenés que ver vos. Yo ya te agradecí al aire acá el hecho de darme la oportunidad.
2: Hay algunas cosas uno se arrepiente después.
0: Tu Frankenstein.
3: Creaste un monstruo.
0: Yo siempre digo, todos tenemos un Frankenstein.
1: Sí.
0: Todos. Algunos tienen más, ¿eh? Algunos tienen más.
2: Hay uno que está en la Itagüá que no debe, no se debe, se debe poder mover.
0: Yo tengo unos cuantos también, ¿eh?
1: ¿Está en Itagüá?
0: Sí. No, espectacular. No, genial.
3: Monstruito de Chochi.
2: Ese muchacho debe romper todos los.
1: No, él. Vos sabés que lo conocí, él haciendo una plataforma y me dijo que yo soy periodista y le di lugar.
2: Al muchacho que está
1: al chico pórtico.
4: Sí. En realidad el profe ya no se acuerda, pero me iba de oyente en una radio que tiene Caritas y me enviaba a comprar pizza, pero estaba de oyente en esa radio.
2: Y yo te entendí y comprendí cuáles eran tus valores. Le pegué en el ojo,
4: Gracias, profe querido.
2: Sí, me acuerdo de alguien que iba a comprar pizza de ahí cerca.
3: Pero ojo que le estás afinando al chico.
2: ¿Sabes por qué me acuerdo bien? Sí. Porque nunca había vuelto.
3: Se quedó con un pequeño

0: cambio.
1: Y claro, si la pizza estaba a 50 y el profe me daba 40.
2: Por ahí venía la mano.
3: Pero él es un poquitito de ese tema, porque nosotros también una vez le mandamos a comprar algo ahí enfrente, nomás de la radio donde estábamos.
0: Y tarda bastante.
3: Y ya nos llegó, tarda bastante, eligió todo mal los productos y se quedó con todo.
4: Bueno, ¿hay mucha gente en Itagua o poca gente?
1: Poquísima gente, profe.
4: Por debajo de lo que vos esperabas. ¿Cuánto
1: sí,
4: hay,
1: mamá? Totalmente, profe. Yo esperaba, sinceramente y sin mentirte, a unas 5.000 personas más o menos.
4: No, 5.000 se llena el estadio.
1: No, pero bueno, 1.000 personas estamos aproximadamente. Sigue llegando el público a Subrana de igual manera. Eso es lo que le caracteriza al paraguayo también, pero yo creo que no vamos a estar 1.500 hoy aquí.
4: ¿Y la platea, hay gente ahí o nada, casi nada?
1: Poco y nada, profe, poco y nada todavía.
2: Bueno, qué pena, ¿no? Lo veníamos hablando y lo decía vos, Carlos, cuando yo trataba de defender que el sábado es día de otra cosa y me decías vos, no tenemos cultura de ir a la cancha o lo hemos perdido.
4: Sí, lo perdimos. Yo, antes la gente iba a la cancha los domingos a la tarde, el papá le agarraba al
0: hijo. Menos entretenimiento también.
4: Claro, estamos de acuerdo, pero después lo que alejó un poquito a la gente de la cancha es la cuestión de seguridad. Hoy no te brinda incomodidad, o te brinda incomodidad, no te brinda confort, los baños no están como corresponde. La gente quiere su comodidad para gastar plata. Es decir, si yo me voy y gasto 300.000 guaraníes, por lo menos quiero una atención. Entonces, irte a la cancha en preferencia, que de por ahí te sale 80.000 en un partido más o menos, vos no te vas nunca solo. Entonces tenés gasto de traslado y un montón de cosas. Después son los horarios, la comodidad. Hay un montón de cosas que uno tiene que comenzar a hacer si en verdad queremos que la gente vuelva a las canchas. Es triste para todos ver un partido de fútbol con las gradas vacías. ¿Quién no quisiera ver todos los partidos del campeonato con buena concurrencia? Y hacen todo mal, digo yo, porque la Copa Paraguay, que tenía otra finalidad, al final se juega de
2: casi toda Asunción. Sí,
4: yo le entiendo a los clubes, le entiendo, no se puede, los clubes no se quieren desgastar por el campeonato. Pero armá un calendario que te permita un fin de semana que se juegue Copa Paraguay.
2: Claro, y que no se juegue campeonato, que se juegue Copa Paraguay, claro, ese fin de semana. O los, como se hace en Inglaterra, Carlos, que los equipos que van a jugar Copa, ese fin de semana jueguen Copa y los otros jueguen la Liga. Sí, y después, en algún otro momento, se repone.
4: No, y después acá todavía nunca, y insólito cuando el mundo lo hace tantos años, acá esperamos que llegue un partido y atrasamos. En otro país adelantan
2: ese
4: partido, te toca el calendario está.
2: Vos has jugado hecho, sí.
4: Por ejemplo, la semana pasada, para que no pase esto que pasa con Libertad y Olimpia y Cerro y esto que diga, tuvimos una semana libre, bien se podía haber jugado esta fecha los equipos que iban a tener los jugadores. No me vengan a decir que no se sabía quiénes son los convocados. Los convocados, los dirigentes, los cercanos saben todo. Santo, a quién le va a convocar Faro y a quién no.
3: Humeandito.
4: Sí, claro. Entonces no vamos a mentirnos, porque lo que queremos es encontrarle una solución al tema. Bien se podía jugar la mitad de semana, porque vos decís, no, pero la recaudación. Los clubes no viven de la recaudación.
2: No.
4: Los clubes viven de los sponsors, de los derechos televisivos, de lo que les genera, sobre todo los derechos televisivos.
2: Es cierto.
4: Entonces, no vengan que es por la recaudación, si la recaudación no hay. Yo a veces me pregunto, ¿para qué habilitas boletería? A lo mejor te sale más caro pagarle a la gente que... Porque la gente no va. Los partidos que llevan 600, 700 personas, vos escuchás los informes cuando te pasan, hay 300 entradas gratuitas.
3: Sí.
4: El 50% entra sin pagar, que está bien, regalarle a los niños, a los colegios, que vayan todos, que comiencen a
2: incentivar,
4: tener,
2: claro, ¿no? claro. Vos sabés que antes, me acuerdo que antes de que aparezca la televisión, hasta el 98 estoy hablando, los partidos de división especial se jugaba 13:30 y 15:30 la primera, y la gente iba y almorzaba en familia y terminaba el almuerzo familiar y se iba a la cancha.
3: Ya se iba para la reserva.
2: Para la reserva, incluso Pato. Para la edición especial.
3: Sí.
2: Sí.
1: Hola, Pato, ¿qué tal? ¿Cómo estás?
2: ¿Cómo estamos?
1: Bueno, un saludo para vos.
2: Igualmente.
1: Espectacular. Y a eso
4: ¿No es un placer?
1: Un placer, obviamente, por supuesto. Iba a decir que estaba bien y ahora escucharle...
0: Esa parte.
1: No.
4: Ah, ese es exclusivo bien. Para alguien. Ah, bueno.
1: Estaba bien y ahora que le escuché a Pato estoy un poco mejor otra vez. A eso, a todo lo
4: te
1: que...
4: Manda, también, te manda su gratitud... El Dané, Raúl, Kise, todos te mandan su gratitud por lo que acabas de decir.
1: No, profe, lo que te decía también, a todo eso que hay que sumar también, el terrible tráfico que tuvimos el día de hoy, vuelvo a recalcar a la gente que está llegando también todavía a estas horas a Luis Salinas, tranquilidad nada más. Nosotros salimos con el móvil del canal a las 3 de la tarde y sin mentirte, llegamos a las 5 de la tarde, 2 horas hicimos para llegar hasta Luis Salinas desde el canal. Entonces, tranquilidad nomás a la gente que todavía está llegando a Luis Salinas, porque el tráfico está terrible. Esto es por el concierto que se da también en la ciudad de San Bernardino. Claro,
2: exactamente, sí.
0: ¿Te va a faltar
2: en
0: no?
2: Reciclarte, donde Urbana es media partner, claro, oficial.
0: Sí, vamos a tener cobertura.
2: Sí. ¿Hoy quiénes están?
0: No, yo no sé.
2: ¿Vos no tenés?
0: No.
4: Chico del Pórtico debe saber.
2: Mañana yo me voy a ir.
3: Mañana está Fito Páez.
2: Mañana está Fito, están los auténticos decadentes. Mañana.
0: Qué bueno.
2: En el Reciclarte.
4: Chico del Pórtico, ¿vos te vas al concierto esta noche?
1: Hoy no, mañana sí.
4: Mañana va Pato, ¿te das cuenta?
3: Sí, ahora. Se entiende. Mira, acá justamente te llega un mensaje de Pato para vos.
2: Tenés el headline.
3: Te digo dice: decime. Impecable está Pato. ¿A dónde atropellaste para levantar después en 6, dice?
2: Viste, ahí está. Te voy a decir, después voy a decirlo. Esta noche,
0: ¿quién es
2: a partir de la... ahora ¿qué hora es, Raulito? Son las 6.
0: 7:20.
2: 7:20. Ahora, ¿quién está ahora? Ahora está Francisco Russo en el escenario.
0: Bien.
2: Después está La Secreta.
0: Buenísimo.
2: A las 20, Guasones. A las 21 entra Ripe
0: la
2: Banana Skins.
0: Se volvió a armar para esto, ¿verdad?
2: A las 22 está Vacilo.
3: Vino.
2: Vacilo
0: el toque,
2: vino.
0: El toque latino.
2: Sí. 23:05, Ratones Paranoicos. Justamente estaba mirando hoy un video que me salta del 98 en Palma Joven, cuando todo el mundo se iba a calle Palma. Cantaron los Ratones, claro, Paranoicos.
4: Yo estaba mirando un video de música, yo estaba viendo Inglaterra, España.
0: En la fiesta de otra radio, ¿no?
2: Sí.
0: Siempre venían los Ratones.
2: Sí.
0: Todos los años venían.
2: Y a las 0:10 hoy cierra Turf. A lo que yo voy mañana.
0: Qué bueno.
4: Mañana, yo no voy porque me estoy recuperando de mi viernes de soltero.
2: Mañana yo voy a estar, afortunadamente voy a estar aproximadamente para las 6 de la tarde ahí, porque le quiero ver a Néstor Ló y los Caminantes, que ingresan 18:55.
3: Bueno, el otro día lo vi caminando por acá.
2: Después,
0: ¿a Néstor o a Ló?
2: Después está Villa Gran Bolaños mañana.
4: ¿Y la entrada? ¿Tenés la entrada?
2: Ya tengo.
4: ¿Cuánto está?
2: Yo compré acá por el más barato, por el tema de que como somos media partner, tengo un grupo que se llama Canje. Y entonces en ese grupo nos ofrece
0: otra cosa para aprender, ¿verdad?
4: Estoy
0: anotando acá mi iPad.
4: ¿Por qué pensás que
2: me podía haber acreditado? Parece que
0: ese es un grupo oculto, yo no sabía que existía.
3: Claro, te acreditaba. 21:55
2: está Fito Páez.
0: 21:55.
2: 23:40 está
0: Cachiporro. Que manejó mucho Fito Páez, manejó mucho en Argentina.
2: Sí.
0: Donde se iba, hablaba acerca del reciclaje.
2: 00:45, lo auténtico decadente. En enero, voy a contar esto, vino Fito Páez acá a cantar. El amor después del amor, 30 años, ¿se acuerdan?
0: Sí.
2: Bueno, y yo le escribí a Fito Páez.
0: De la historia del rock.
2: Sí. Fito estaba en la lona. Fue a vivir a Uruguay. Estaba en pareja con Cecilia Roth.
0: ¿Qué año? Antes de que salga
2: sí, El Amor
0: 93,
2: Después del Amor.
0: 93, 92.
2: Sí. 93 se lanza El Amor Después del Amor, que estamos escuchando acá, que fue el hit, el single, ¿verdad? Ajá. Y el disco, una belleza.
0: Sí,
2: Tumba de la Gloria, sí. Thelma y Luis.
0: Brillante sobre el mic.
2: Sí, Brillante sobre el mic. Y este tema, El Amor Después del Amor. Y con ese disco vuelve a flotar económicamente, digo, Fito Páez, porque sumido en el tema de la drogadicción y las adicciones, perdió todo su dinero.
0: Bueno, pero Cecilia lo aderezó,
2: sí, señor. Claro,
0: ahí hasta hizo Circo Beat su sello, su estudio y todo.
2: Correcto.
0: Después perdió todo otra vez.
2: Sí, no, obvio. Pero te digo que no flote.
0: No, pero Cecilia se separó de él y bueno, él se fue al tacho.
2: Y se fue al tacho otra vez.
0: ¿Y qué pasó? ¿Hablaste, lo entrevistaste? ¿Qué pasó?
2: Bueno, y entonces en enero le envié un... en su...
0: un WhatsApp.
2: en su Instagram, cuando decía hoy voy a estar recontándome con los amigos de Sandberg, le envié un mensaje. Y esa noche me contestó el mensaje.
0: Qué loco, ¿no? ¿No?
2: Esa noche.
4: Qué capo, ¿no?
2: Me contestó el mensaje.
0: ¿Qué te puso? ¿Qué le dijiste? ¿Qué te puso?
2: No se acordaba de mí. A un chico que me escribió hoy, ¿verdad? Sí. No, y yo le conté que nosotros cuando estuvimos en Bariloche en el 93, a pleno, en Cerebro, una de sus músicas me ayudó a conquistar una niña.
0: Disco de Palito.
4: Todo eso le escribiste.
2: Le escribí.
0: A mí me tocó.
2: Y después me dijo, hay chicos que... Un chico me escribió hoy y me contó una historia fantástica y comenzó a cantar. Espectacular.
0: A mí me tocó en el club en Mitre de Posadas, profe.
4: ¿Y por qué te ayudó la música? ¿Usaste algunos términos de la música porque vos no tenías creatividad para...?
2: No. Canté la música, pregunto, profe. Pregunto. Le canté la música.
4: Le cantaste. ¿Cómo suena? A ver, un poquito así.
2: Yo vi tu corazón brillante sobre el mío. En una mano y ausente de las
0: yo le hago la segunda
2: cosas, dejaste en tirarla y
3: volcarla
2: junto a mí hay recuerdos en el fondo del mar.
4: Muy bien,
0: ¿no?
4: Te das cuenta que tengo mi Frankenstein. Mirá lo que hubiera sido.
0: Menos mal que lo enderezaste hacia el fútbol.
2: No, pero espectacular está Fito.
0: Muy bueno.
2: Hace muy buen show y canta muy lindo y tiene su coro espectacular. Y lo pero auténtico además, decadente.
0: Fito no solamente es músico, él es cineasta, le gusta mucho la filosofía. Sí, no es ningún loquito.
2: No.
4: Chico del Pórtico, Almendra va a tener minuto hoy. ¿Sabes algo? ¿Está entrenando mejor? ¿Está mejor ya? ¿Sabes algo de él?
1: Mejor que bien viene entrenando, profe, y hoy te aseguro que va a tener minutos.
4: ¿Y cómo sabes que está entrenando mejor que bien si no entras a la práctica? ¿Esa es la información que te llega?
1: La información que me pasan por Instagram. No solamente Pato escribe con su ídolo.
4: ¿Almendra, tu ídolo?
1: No, él, pero tenemos ahí a alguien que nos pasa ahí.
3: Tenés un ídolo que te ayuda.
2: Acá está Dalma. A ver qué dice Dalma.
0: ¿Está por allá?
2: Me hace reporte de sintonía.
0: Bueno.
2: Está escuchando.
0: Saludos, Dalmita.
2: Saludos para Dalma. Muy guapa, Dalma.
0: Sí, trabajadora.
4: Y nunca está apurada ella.
2: No, ella es genial, espectacular. Dalma Benítez, espectacular.
4: Llega siempre temprano.
0: Nunca está acelerada.
4: Nada, tranquilo.
2: ¿Vos te acordás que ella se tomaba mucho con Francisco Arce antes, en la conferencia de prensa?
3: Las preguntas de Dalma
2: hacían preguntas filosas y con
4: Chiqui. Hasta hoy, todas sus intervenciones no tiene.
2: Es muy buena. Es muy buena.
0: Se está alejando un poco del fútbol, está más en el show.
2: No, estaba haciendo acá un programa deportivo, pero se fue de la grilla. Sí. Así que
0: en el show,
2: yo tengo tu número Dalma. Bueno, muy bien, señoras, señores, estamos observando qué lindo está el empastado, ¿no? Ahí en Itaguá, mi querido Esteban.
1: En perfectas condiciones, ya los jugadores en este momento ingresaron por ese túnel a cambiarse, a recibir esa previa charla técnica tanto de Gustavo Costa como de José Arrúa, y ya en contados minutos estarían saltando al campo de juego los verdaderos protagonistas. En estos momentos se activa también el regadío automático para dejar aún más impecable este hermoso gramado de juego.
2: Bien, correcto. A ver, Raulito. 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
0: Vamos a pensar esta transmisión de Urbana Sport, es estas marcas que juegan en primera, Pato. 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
2: ¿Alguna frase que te quedó, Danés, de lo que dijo Alfaro?
3: Yo escuché a Esteban.
2: ¿Alguna frase que te haya impactado de lo que dijo Gustavo Alfaro hoy en conferencia de prensa?
3: Yo tengo muy poca expectativa de lo que pueda pasar en esta fecha FIFA. No me convence dentro de lo que tiene que ver el equipo que va a poner mañana, pero está bien, son decisiones del técnico. No me agrada tanto un poquitito llevar a muchos jugadores y después no darle minutos, ¿verdad? Yo entiendo que lo lleva para hacer grupo, no sé si quiere que entrene.
4: Sí, pero ahora no tanto, es decir, lo que pasa es que por ahí no va No quiere correr riesgo innecesario porque tenés que respaldarlo a lo que le vas a poner si en verdad lo respaldás. Yo no puedo estar de acuerdo que piense que Enciso le puede ser útil a la izquierda. Puede ser en un partido, pero no para jugar contra Bolivia en esa posición. Quiero que me muestre otra cosa,
2: ¿No será que le ponen en esa posición porque a partir de ahí había arrancado en aquel partido allá en el Alto y marcó el golazo ese?
4: Sí, pero vos tenés que saber... hay un esquema que a mucha gente no le gusta, me incluyo, pero que casi la gran mayoría, sobre todo cuando no tenés talento o jugadores desequilibrantes, se usa porque es la forma más fácil de llenar la cancha, que es el 4-4-2. Puede ser 4-4-1-1, pero el 4-4-2. Y muchos hoy usan el 4-5-1 porque juegan con un 2 interno, 3, pero que bajan los punteros y se convierte fácilmente. Sí. O en el mismo esquema. Y lo que te da eso, que es lógico si uno maneja un poquito mentalmente el trámite de un partido, ¿cómo terminaría una jugada si vos atacás con el 4-4-2? Va a terminar porque los dos del medio juegan interno, sí, los internos juegan...
2: Son internos, sí.
4: Normalmente son defensivos.
2: Sí, defensivos.
4: Sí. Totalmente.
2: Sí.
4: Son defensivos. Los dos en Paraguay usan punta, en otro lado usan mediocampista o laterales. Chiqui ahora, ya en Guaraní en su pasaje anterior, y ahora vuelve a repetir el doble lateral.
2: Sí.
4: Que es muy... Que a veces es muy útil.
2: Si
4: el otro tiene...
2: Condiciones.
4: Tiene una fortaleza... Ahí está. Normalmente el 4-4-2 termina cruzando la pelota.
2: ¿Qué es
4: cruzar la pelota? Dividirla.
2: Exacto.
4: A ver si gana tu delantero.
2: No vas
4: tirando paredes, no vas gambeteando. Otra cosa es que llega al fondo y del fondo al centro atrás. Es decir, normalmente vos utilizás ese esquema para que te lleguen poco y como no tenés el talento, apuntás a ese tipo de jugada para desequilibrar. Entonces nosotros vemos un campeonato o los equipos paraguayos que generan pocas situaciones de gol porque no tenemos el gambeteador desequilibrante por afuera y no tenemos tampoco aquellos futbolistas que avanzan tirando paredes por la zona central, que es la zona donde generalmente hay más gente. ¿Por qué hay más gente ahí? Porque ahí se define el partido. Los costados son la zona previa de los goles. No se define ahí. Donde se define es en el medio.
2: Exacto.
4: Todo lo que vos hagas es para llegar a la zona al costado del área para poder cruzar, si es ideal, si haces un pase mejor, ¿no? Pero muchas veces eso no se da y entonces terminás dividiéndola a ver si aparece algo. También los equipos de afuera hacen eso, ¿no?
2: Exacto.
4: Pero vos te das cuenta, yo no hice, y me puedo estar equivocando, pero no creo que haya equipos peonables de las grandes ligas que utilicen ese esquema.
2: No. La mayoría usa el que vos decís y sus dos volantes por fuera son también puntas, tranquilamente,
4: sí,
2: y desequilibrantes.
4: La mayoría utiliza lo que muchos dicen, se terminó el enganche, es una gran mentira, no terminó nunca. Lo que pasa es que muchos entrenadores para llenar la cancha lo abrieron hacia el costado, el partido anterior a Crimovi para que encare hacia el medio, cuando juega Cecilio por ese lado, el Olimpia que salió tetracampeón lo utilizó a Mendieta en esa zona para que cuando el equipo tiene la pelota metete en el medio para jugar, y Enciso ponerlo ahí, no creo que lo ponga, yo estoy convencido que no va a arrancar ahí, es decir, porque para mí sería un retroceso de Alfaro. Enciso, ¿qué es la línea de costado? La línea de costado, si vos jugás parado, ya te limita.
2: Ya.
4: Porque si picás un poquito más, un medio metro más, se te va afuera la pelota. A los buenos jugadores hay que ponerle en el medio, porque ahí tiene 50% de posibilidad de jugar a la derecha y 50% de jugar a la izquierda. Si vos le pones abierto... No tiene 50% para jugar hacia afuera porque se le va a ir la pelota. No tiene posibilidad de pase, entonces tiene que meter medio, diagonal, devolver la pelota, un toque lateral, todas esas cosas. Entonces, si a tu mejor jugador lo limitas al 50%, yo no puedo estar de acuerdo.
2: Exactamente, sí, señor. Bien, vamos a ver. Decía hoy Alfaro, entre otras cosas, lo que me llamaba la atención. Ya vamos a ver que en un ratito va a ingresar Cerro Porteño y también el equipo de Trinidense. Pero decía que él todavía notaba que este Paraguay está lejos de su techo y que él tiene fe en que puede hacerle llegar a ese techo, a la selección. Contrariamente a lo que había dicho Martino cuando se fue, ¿no? Que ya había sacado hasta, si quiere, agua de las piedras, ¿no?
4: Lo de Tata fue que él intentó cambiar y que no pudo. Él reconoció y su apuesta más importante fue Ortigoza, que él creyó que Ortigoza le iba a dar ese juego. Pero Ortigoza era de aquellos futbolistas que la gente no se dio cuenta, que tenía muy buen pase corto. Ortigosa.
2: El asunto era largo.
4: Claro, él de pase de 20 metros, él se equivocaba de 10, 4 erraba, 3 erraba seguro. Pero el pase corto, él no se equivocaba. ¿Y qué hacía Ortigosa vivo? Ortigosa te tocaba y te iba a buscar otra vez a un metro de distancia. No es que él se alejaba o picaba en el vacío. Él se te acercaba como una rueda de auxilio, pero te sacaba la pelota a un metro. Entonces vos decías, tocaba tantas las pelotas y no perdía. Y entonces vos mira, qué bien que toca, qué bien que juega. Pero si vos vas dimensionando, genera situaciones de gol, mete una pelota que le hace daño, que incomoda.
2: No profundiza.
4: ¿Entendés? Pero era por donde pasaba. Pero el Tata en su momento dijo que pensó que el que le podía dar un volumen futbolístico después de lo que le pasó a Cabañas
3: era Néstor Ortigosa
4: y la realidad te dijo que su característica estaba lejos, un buen jugador en otra posición, lejos de lo que podía inventarte Cabañas, por ejemplo.
2: Es cierto, aquí señoras, señores, ya está Gustavo Costas sentado en la banca de Cerro Porteño. En un ratito se vienen los equipos a la cancha, Raúl.
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2: El público de Cerro Porteño que comienza a alentar, señoras, señores, están Trinidense y Cerro Porteño. Hoy Trinidense juega con su casaca, con la cruz amarilla, pantaloncitos azules, medias azules, Cerro Porteño con su ropa de alternativa.
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2: Mañana estamos con la selección paraguaya, enfrentando a Bolivia. Rubén Darío da Rosa, Carlos Quise.
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2: Hasta aquí todo en el campeonato, jugando para el gran partido del lunes, Libertad Olimpia.
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2: Desde la huerta estaremos junto a Carlos Alberto Quise para ese partido, porque ayer se frenó Nacional, empató 1-1 con Ameliano.
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2: 2 de mayo estaba ganando, lo terminó empatando Rubio Ñu 2-2.
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2: Ingresa el más popular a la cancha en el Luis Salinas, Cerro Porteño.

0: Las autoridades de compromiso, mi querido Eric Bisman.
1: Arroyo informa.
2: Árbitro principal, Darlis López. Árbitro asistente 1, estamos hablando de José Cuevas. El 2 es Julio Aranda. El 4 árbitro, Alipio Colmán. En el VAR estará Carlos Figueredo, el mimado. Y en el ABAR, Héctor Balbuena.
0: Momento oportuno para escuchar la reflexión, el análisis de un campeón del mundo, de un campeón de América, Carlos Alberto Quise.
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Cerro en busca de seguir cosechando triunfos para estar a la expectativa en el campeonato. Además, una fecha donde el puntero del torneo también puede perder algún punto porque enfrenta a un rival directo como es Olimpia. También lo puede ganar el conjunto Gumarelo. Pero lo que Cerro no se puede permitir es no sumar de atrás frente a este equipo de Trinidense manejado estupendamente en toda su campaña en primera por Arrúa. Un Trinidense que ha tenido en todos los torneos momentos buenos y momentos en donde bajaba su producción. Pero lo que nunca cambió es su estilo, su manera de jugar, de no meterse atrás, de tratar de dar pelea en todos los sectores de la cancha y basando en esa condición de estar siempre de mitad de tabla para adelante, tratando de tener...

0: tener un protagonismo, por lo menos esa es la filosofía de sus dirigentes, de su cuerpo técnico y por supuesto de los que deciden dentro de la cancha sus jugadores. Cerro Porteño es cierto, no encontró aún el nivel que quiere su gente, pero le alcanza por ahora para sumar de atrás de a tres desde que llegó Costa. Acá hay algo que Cerro tiene que entender. Necesita de Klimovic. Tiene muchos defectos y no te da lo que uno pretende en 90 minutos, tal vez. Pero necesita a alguien que te pueda inventar algo en las cercanías del área. De todo lo que puso Cerro, nadie reunió esos requisitos para decir fulano es. Hoy uno tiene que decirlo. Nos tenemos que quedar con Klimovic, hay que protegerlo, hay que levantarlo, a ver si asume la responsabilidad de conducirlo a Cerro y a través de lo que él pueda generar, tener también otros intérpretes que se puedan asociar para darle a Cerro un potencial ofensivo que por ahora no aparece.
1: Va a arrancar el fútbol, señoras, señores, por Urbana Sports. Estamos con todos los compañeros para este partido entre Sportivo Trinense y Cerro Porteño. Se aguarda que sea las 19 para que autorice el juez del partido. Está parado frente a la pelota Mateo Klimovic. El fútbol de Cerro, lo decía recién Carlos, pasa mucho por la inventiva de Mateo. Esto va a arrancar en un instante, prensa.
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1: Puntualmente a las 19, cronómetro a cero. El pito está en la boca y ahora solamente se aguarda el ok del delegado. Esto va a arrancar, señores. Solamente falta que el dedo pulgar esté para arriba. Ya está. Va a autorizar el juez, señores. Hay fútbol, hay alegría. Ya comienza a rodar el balón en el estadio Luis Salinas en Itagua.
2: Ya vivimos el Trinidense versus Cerro Porteño. Relata el mundialista Pato Bando. Comenta, opina, analiza el campeón del mundo, Carlos Alberto Quise.
1: La pelota larga de Cerro Porteño arriba. Viene a buscar Gustavo Velázquez. Perdió el balón lejos de su área, pero viene a buscar Ramírez. Ya aparece para buscar Tobías Mourinho. El balón que lo saca nuevamente Gustavo Velázquez arriba para que vaya Pablo Vegetti. Le queda en la mitad de la cancha Viera. Viera retrocede el fútbol ahora para que venga a buscar Benítez. Benítez retrocede otra vez para Da Silveira. Sale jugando Trinidense en el fondo.
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1: Presiona Cerro Porteño. Viene por derecha Ramírez. Ramírez manda el balón arriba. Pelotazo muy largo. Le va a quedar la pelota nuevamente a Da Silveira. Arriba Leferi con la mitad de la cancha. Corta bien. Recupera Cerro Porteño. A buscar ahora rápidamente otra vez. Buscando Cañete por la zona izquierda. Insiste, sale Cañete buscando nuevamente el cabezazo largo. A la marca. Viene a buscar Cerro Porteño. Balón largo, desordenado se hace el fútbol. Hay que bajarla un poquito.
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1: Viris Damota tenía la pelota, ya va saliendo ahora Axel Cañete. Sí, Carlos.
0: Ahora, cerca de dos minutos, un minuto y medio. La verdad, sorprendente lo impreciso de los dos clubes. No hay tres toques seguidos. Todo parece que la pelota le quema. Saquen para adelante a ver qué pasa. Insólito comienzo.
1: Así es, desordenado el fútbol. Va saliendo Velázquez, la pelota para Morel.
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1: Pelotazo largo, ganó Guaraní con gol de Ferfer sobre la hora. 1-0 ganó Guaraní, está con 20 en la tabla.
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1: A buscar la pelota, Rayen, el balón para Trinidense. Por el medio se va metiendo rápidamente otra vez ahora el conjunto Trinidense. Viene Tobías Mourinho. Mourinho entregó más. Ya recupera, corta en el fondo Cerro Porteño. Toca, retrocede a Liceda, el balón más largo otra vez arriba ahora para Quintana. Viene a buscar Ramírez. Ramírez la va teniendo pegado a la raya por la zona derecha. Ya tiene Andaribel, ya se va Ramírez. Mete pelota profunda, atención para que vaya a buscar a Liceda. Llega con peligro el centro. Quedó corto, no pudo dominar bien en el fondo Melgarejo. con alguna zozobra en esta llegada, Carlos.
0: Pelotazo metido en profundidad, llega el exigido Alicea, centra atrás, que era pelota del lateral, después se complicó una salida lateral para Cerro.
1: Aquí habrá salida con Super Ramírez, Ramírez con la pelota, ahí está Gustavo Costa mirando el partido, vino la marca de Tobías Morínigo, insiste, recupera Piris Damota.

0: Corta bien en el medio, otra vez Gauto. Arriba, pelotazo largo, saldrá jugando Cerro Porteño en el fondo con Guille Benítez.
1: Polail no falla ahí de forma.
2: Tenemos la designación de árbitro para el partido entre Paraguay y Bolivia. Rosendo Mendoza será el árbitro principal de Estados Unidos. Logan Brown, el asistente 1. Ryan Graves, el asistente 2. Y Marcos de Oliveira, el cuarto árbitro. Toditos ellos de Estados Unidos.
0: Rosendo, decías.
2: Sí, señor. Rosendo Mendoza.
0: Sí, sí, sí. Bueno, correcto. Ese será el árbitro de mañana, Paraguay-Bolivia.
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0: Pelotazo largo arriba.
3: Alguien le tiene que decir, sobre todo a Cerro, que tienen la responsabilidad. Jueguen un poquito, muchachos. No se apuren, que no le gane la ansiedad. Por ahora es de pelota dividida. Gana Cerro, gana Trinense. Un partido raro hasta acá, mejorando Cerro de a poco.
0: Rodríguez toca las pelotas para Morel. Se planta Cerro Porteño en territorio de Trinense. Viene a buscar Ramírez. Ramírez con la pelota, insiste por el nivel derecho. Sigue Ramírez, se frena ahora. Busca pase, cambia ahora Ramírez. Centro al segundo palo, saca la pelota larga. Arriba nuevamente César Benítez, que está jugando como lateral derecho por el medio. Está ese Cañete junto con Agustín Da Silveira.
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0: Quintana toca la pelota para Manuel Rofo. Rofo sale jugando rápidamente. El balón ahora para Ramírez. Dominó bien, ahí está Super Ramírez. Toca para Morel, descarga para Piris da Mota, bien Melgarejo para recuperar, quedó sentido Piris. La pelota que le va quedando a Rayer. Viene con peligro Trinidense. Melgarejo profundiza, la pelota metida arriba para cuando se meta a Gauto, pero no podía llegar con peligro. Aquí tocó un poquito, ya estaba todo anulado. Banderín arriba, Carlos.
3: Sí, posición adelantada marcado por el juez de línea en una de las pocas, la única jugada donde pudieron tocar tres o cuatro veces los jugadores de Trinense.
0: Se metía Morini y estaba en offside. Cronometramos, Raúl.
1: Es tiempo de bueno, van 5 minutos. Primera etapa, Patocopa, está el partido.
0: En la ciudad del Ñandutí, en Itauguá, en el estadio Luis Salinas, Trinidense 0, Cerro Porteño 0.
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0: A buscar Morel, la pelota en la mitad de la cancha, abre fútbol por derecha para Ramírez, profundiza nuevamente, qué buena pelota metida para Liceda, el centro es gol, gol, gol, gol, gol, gol, gol, gol, gol, gol, gol.

0: de Cerro Porteño, Pablo Mejetti, el pirata, sensacional, especialidad de la casa, Ramírez, y esa pelota profunda, Aliceda que la va a buscar, manda el centro, y donde tiene que estar el 9, el ariete, Pablo Mejetti, el pirata, Cerro Porteño 1, Sportivo Trinense 0.
1: Somos felices.
0: Carlos Alberto Quise.
2: El fútbol es simple. Iván Ramírez tiene el espacio, pero hay que animarse a meter la pelota y hacerlo bien. Mete en profundidad. Melgarejo, segunda, tercera vez en lo que va el partido, le ganan con suma facilidad las espaldas, valga la redundancia. Aliceda, esta vez el centro. Vegetti dentro del área chica. Un toque de distinción. Gran definición. Clase, categoría de parte del centro atacante de Cerro. En un partido de imprecisiones, acertó Ramírez. Aliceda y Vegetti se juntaron. Marca la diferencia. Cerro tempranamente. 1. Trinidense 0.
0: El grito de Cerro Porteño, el grito del hincha azulgrana, prensa.
3: Justo lo habíamos marcado, Pato, a los 5 minutos de la primera etapa.
4: Pablo Vegetti nació en Santo Domingo, Santa Fe, Argentina, el 15 de octubre del 88. Futbolista argentino, juega como delantero y es su quinto gol en este torneo clausura.
0: Apareció con todo el pirata Vegetti, Esteban.
5: Sí, señor, y algarabía total aquí en el Luis Salinas, en la ciudad de Itaguasí. Se levanta el público azulgrana.
0: Correcto, gran pase tiene profundo Iván Ramírez, profe, que ya había hecho uno antes, anterior.
6: Sí, que se llegó exigido a Liceda hasta el fondo, pero que después cortó el central por izquierda. Esta le vuelve a ganar del medio para afuera. Melgarejo totalmente dormido, como si no tuviera oficio. Aprovecha muy bien a Liceda, un muy buen pase de Ramírez. El centro, después está el toque de distinción que le dio Vegetti. Elegante, lo necesario. No es fácil picarle a la pelota como lo picó el 19 y pone el 1-0 en un partido que hasta ahora no había generado.

0: Ninguna situación de riesgo, primera llegada del cerro, gol de Cerro.
1: Aquí va a venir el centro de Ignacio Aliceda, arriba, segundo palo, cabezazo defensivo en el fondo de Axel Cañete, se pierde al otro lado, será lateral que corresponde al conjunto Deportivo Trinense. Algo ya sancionó el juez en la previa, o va Guillermo para buscar esa pelota, para cumplir lateral, lo está ganando Cerro Porteño por 1-0.
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1: Para eso lo trajeron a Pablo, para estar en esa zona donde definió, para que Cerro esté ganando 1-0, atención con el lateral de Guillermo Benítez, mete la pelota otra vez, salió Vegetti del área, toca, retrocede ahora para que la venga a buscar en el fondo rápidamente, Super Ramírez. Mire, toca la pelota para que la tenga Velázquez, ahora Manuel Rofo. Rofo mete pelota profunda, larga, de unos metros. La pelota para Derlis, la dejó botar. Insiste Derlis y la termina ganando el hombre de Trinense, pero se le termina la cancha. Lateral para Cerro en ofensiva.
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1: Llegó por Guillermo con peligro. La termina sacando finalmente en el segundo palo. La gente Trinense ya estaba todo anulado, posición adelantada, pero Cerro cuando llega genera peligro, Carlos.
0: Buena habilitación de Rodríguez para Benítez, que se proyectó por el costado izquierdo, estaba adelantado, pero la intención fue buena, otra vez llegar por los costados.
1: Y aquí la pelota le va quedando a Rayer. Rayer va tocando el balón rápidamente para Viera. Viera con el esférico ahora por derecha, aparecía Maná, que apareció poquito. Y ya el balón mucho más atrás ahora, César Benítez, para que venga a buscar el arquero, que la revienta arriba, albo de Víctor Zamudio, arriba sacó a Zamudio, recupera otra vez Morela Medias, ya la tiene Gauto, insiste Trinidense, viene a buscar Clement, Clementino, toca por derecha, va a venir el centro, espera Clementino, es por abajo, Rayer la quería, la pelota queda boyando para Mourinho, tiene el gol Trinidense, el remate queda entre las piernas de Cerro Porteño, el disparo, finalmente fue Gauto el que le pega a Carlos, no pasó el balón de las muchas piernas a Zurlanda que estaba en el área.
0: Y todo en un redondel de un metro a la redonda. Pegaba la pelota en Quintana, en Álvarez, en Velázquez, estaba Gauto, estaban todos, dos, tres jugadores de Trinidense tratando de encontrar el espacio para pegarle el pelotazo. Le hizo falta lo que era característica de Romario, un puntín.
1: De punta Carayá definía Romario, así marcó varios goles, uno contra Suecia, me acuerdo, Estados Unidos 94, escucho.
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3: Cerro que está en la pelea también del acumulativo para hacer Paraguay 2 dentro de lo que es la Copa Libertadores, llega a 58, queda a 3 de Nacional y en el campeonato con este resultado llega a 20 por ahora y queda a 3 de Libertad.
1: Y acá viene a buscar rápidamente Robert Pris da Mota, con mucha fuerza va a buscar esa pelota. Justamente Tobías Morínigo, el balón sale a un costado, será lateral que corresponde a Trinidense.
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1: Arriba la pelota, la viene a buscar rápidamente Rayer. Rayer quería, pero no pudo tener buen control del esférico. La saca Quintana en el fondo, viene a buscar Pris da Mota, cabecea Pablo Vegetti. Vegetti volcado por el sector derecho. Ahí está Pablo, se anima, se va, se frenó. Le tiraron de la casaca. Lo cobró Vegetti, Carlos.
0: Y son los años, Pato.
1: Lo cobró Vegetti porque él estaba picando. Le tiraron de la casaca. Hubo sujeción de parte de Tobías Morínigo. Frenó la carrera. El árbitro sanciona. Tiro libre para Cerro Porteño.
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1: Va a venir el centro al área, sí.
0: Esta faltita, si vamos a cobrar, vamos a cobrar mucho.
4: Sí, mucho se va a cobrar.
0: Fue falta, pero no se está pitando.
4: Pero este es uno de los que más cobra falta, Benítez.
0: Ah, sí, cierto.
1: Aquí va a venir el centro, López, arriba, le va a pegar rápidamente otra vez, atención, va Klimovic va tocando la pelota, mucho más atrás para Guillermo mete frontal ahora, el esférico quería Liceda, sale Trinidense, vamos a ver cómo viene la contra. Tobías Morínigo aparece por izquierda, mete balón profundo, muy largo, extremadamente largo, cuando Manás quería picar a espalda de la defensa, Carlos.
0: intención de meter una pelota detrás de la última línea de Cerro, le faltó precisión, muy largo ese pase sin problema. Rojo Trinidense, sin encontrar fluidez en el trato de pelota, tiene muchas dificultades para pisar el terreno de Cerro.
1: Y aquí Cerro Porteño se equivocó, Ramírez metió un pelotazo, no pudo llegar Benítez, aquí aparece Maná, se va metiendo Maná, la marca de Klimovic.

0: Sigue Maná, quiere ganar el córner. La pelota quedó mansa y ya va saliendo ahora defendiendo, ¿saben quién? El Pirata Vegetti apareció para defender.
1: ¿Pero qué hace ahí Vegetti? Ya me extrañó que esté Climovi metido cerca de la línea final de un lateral en ataque. No necesita bajar Vegetti tan lejos.
0: Acá viene a buscar Robert Piz da Mota, profundiza nuevamente para Liceda. Apareció Cañete en la marca ahora. Vuelve a recuperar Ramírez, pero no se pudo quedar con el esférico. Habrá salida que corresponde a Trinidense.
1: Tercera vez que Cerro intenta el pase en profundidad detrás del lateral. Esta vez el que aparecía por esa zona era otra vez Aliceda. De cualquier manera lo utiliza como un recurso ofensivo ante la flojedad y la facilidad también del lateral de Trinidense por esa zona.
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3: En la intermedia el General Caballero perdió 3-1 con el 3 de noviembre. Si mañana ganan Santaní, que juega con Resistencia, y 12 de junio de Villaya ante Capiatá, van a ser los punteros. Y en esta pelea tiene 50 el General Caballero con un partido más 26, 25 para Santaní y Villa, el 12 de junio de Villayes con 48 puntos, Pato.
0: Bueno, correcto, sale jugando Velázquez, toca para Ramírez, el balón ahora para que venga a buscarlo Robert Piz da Mota, toca por el medio, aparece Mateo Klimovic, se va metiendo por el medio Klimovic, abre fútbol para que venga a buscar Cerro otra vez, va Guillermo hasta el fondo, el centro, a donde estaba el arquero Zamudio, Carlos.
1: De cualquier manera tenemos que decir que es una indicación de Gustavo Costa, porque ahora hace el mismo movimiento por el costado izquierdo, el que está al medio cae al costado como una opción de pase, y como en el fútbol el paraguayo, nosotros no aprendemos a tener lectura de juego, facilita esa tarea, pero es un acierto de Cerro para destacar en el trabajo de Costa. Repito, a la derecha hicieron 3 veces, al costado izquierdo 2 veces y llevamos casi 15 minutos de la primera etapa, 5 posibilidades de meter la pelota al costado de las áreas, mérito de Cerro, flojo en el funcionamiento defensivo el contrincante.
0: Estamos con el cronómetro, Provenza.
2: El tiempo de bueno va a 15 minutos. Primera etapa, Pato. ¿Cómo está el partido?
0: Está ganando Cerro Porteño por 1-0. Viene, recupera la pelota y va a buscar Benítez arriba. Atención con Rayer, que no puede controlar bien el esférico. Se quedó ahora sí con la pelota. Ya tocó por derecha para que venga a buscar Mará. La pelota profunda. No pasó absolutamente nada. Muy largo ese balón. Pega en el banderín. Se pierde a un costado. Será lateral la azulgrana.
2: 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Pato.
0: Sí, escucho.
3: Tenemos obviamente la audiencia a través del YouTube en Urbana Radio 106.9 FM. Dice Juan José Domínguez Galluso. Profe, el chico del pórtico puede decir todavía camisetilla. Es muy del siglo XIX.
2: No, casaquilla.
3: Casaquilla.
1: No me di cuenta. Se me pasó. Gracias. ¿Quién escribió?
3: Justamente estamos hablando, te digo rápidamente, de Juan José Domínguez y también preguntaron.
1: Gracias por el loto.
3: Carrito Fiel también dice eso. No es muy de la época de...
2: Pero, a mí me gusta, ¿eh? Mí.
0: ¿Cuál?
2: Los términos viejos. Casaquilla.
0: La casaquilla.
1: Pero bueno, él no es viejo.
2: El dorsal y todo eso.
0: ¿Qué decís, Esteban?
4: A mí me gusta, Pato. Esto es como el helado, cada uno con su gusto. Y las constantes indicaciones, así como dijo el profe Quince, son para los laterales. Tanto Iván Ramírez como Guillermo Benítez. ¿Te cuento después de esta?
0: Bueno, viene a buscar rápidamente la pelota Cerro Porteño, que va al ataque con Derlis Rodríguez. Se va metiendo en diagonal Derlis ahora. Abre fútbol por la esquina. Va Klimovic, el centro. Y termina sacando Da Silveira el balón, que viene a buscarlo ahora rápidamente Viera. Viera manda arriba, pero insiste Cerro Porteño. Vegetti ahora insiste, recupera para Cerro en ofensiva. Morel abre fútbol por la izquierda. Ahí se va metiendo nuevamente Klimovic. Klimovic sigue muy marcado. Retrocede el fútbol para Morel. La tiene Cerro Porteño.
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0: La pelota que la va teniendo en el fondo Gustavo Velázquez. Velázquez con el esférico. Abre para Piris da Mota. Ahora recupera y va saliendo rápidamente otra vez Melgarejo. La va tocando para Gauto. Gauto abre para que venga a buscar Atención, aparece Maná, Clementino, otra vez para Maná en la diagonal, abre fútbol por izquierda, se va mostrando Tobías, va Tobías Morínigo, le hace las espaldas Diego Melgarejo, insiste para buscar nuevamente Rayer, Rayer con la pelota, perdió ya sorpresa el ataque de Triniense, bien parado en el fondo Cerro Porteño, va Rayer, va a ganar el fondo, amaga porque no tiene zurda, sigue Rayer, abre fútbol, ahora sí, viene el centro al medio, ¡oh, Rofo! La descuelga, se quedó con la pelota.
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1: Mejoró el juego de Cerro, tiene más espacio, comenzaron a tranquilizarse, el 1-0 le hizo bien, le quitó la ansiedad, comenzó a aparecer un poquito más Klimovic, que hasta aquí poco sigue siendo el jugador más importante de Cerro, no lo dije, pero... indudablemente el trabajo de Iván Ramírez por el costado derecho.
0: La pelota nuevamente por el medio para Mateo Klimovic. Tiene espacio, tiene tiempo para pensar. Va Klimovic, va Piris da Mota profundo. La pelota era para Liceda, se equivoca. Pensé que a Piris da Mota, que se metía corriendo, le iba a hacer la cesión de la pelota a Mateo Klimovic. El balón en el fondo viene a buscar Gustavo. Gustavo Velázquez se desvía, es esférico en la marca de Rayer, lateral para Cerro Porteño frente a la zona de los bancos.
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0: Sale jugando Morel. Morel con tranquilidad. Toca por derecha para Gustavo. Ahora para Iván. Otra vez para Gustavo. Sale Cerro en el fondo, Provenza.
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0: Está muy lejos Trinidense, Carlos, del rendimiento que suele tener, ¿eh?
1: Sí, le cuesta mucho. Están muy separadas sus líneas. No tiene juego en la mitad de la cancha. Y apela mucho al pelotazo de 20, 30 metros. Como tiene un referente que es González, tratan de conectarse muy rápido con él y está muy solo y hasta ahora ha perdido. Además, Cerro tiene dos buenos cabeceadores en la zona central, que es el caso de Velázquez y de Quintana.
0: Gustavo Costa, que se mueve de lado a lado. Aquí será lateral que corresponde a Cerro Porteño en la salida.
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0: Y recupera la pelota Gauto. Le pegó. ¡Sensacional el remate! Rofo la desvía al córner, Carlos.
1: Gran remate, 45 metros aproximadamente. Remate de Gauto tratando de sorprender. Rofo consigue desviar. Pelota sorpresiva, buena reacción del arquero de Cerro. Podría meterse la pelota en su ángulo superior izquierdo. Digo podría porque daba la sensación que se iba afuera esa pelota. Vamos a ver la reiteración en un rato. Corner para Trinidense.
0: Viene a buscar Maná. Arriba la pelota, corazón del área. El cabezazo para arriba. Terminó ganando el conjunto de Trinidense cuando la reiteración nos muestra que esa pelota se metía, Carlos.
1: Ahí vamos a ver. Se iba afuera.
0: ¿Vos decís que se iba afuera?
1: Ahí ve. Jota, que esta imagen... No, acá vas a ver.
0: Acá vamos a ver. En esta podemos ver. A ver. Y sí. Y vértice del arco, por lo menos.
2: Bueno. Besaba el palo, por
1: imaginate,
2: lo menos.
1: Imaginate si decimos que se metía y se gran atajada de Rojo. Tenemos que aguantarla, chicos, del pórtico después.
0: Y acá viene a buscar rápidamente Cerro Porteño. Sorprendió Gauto. Atención. Traslada la pelota, va Vegetti esperando. Vegetti pica diagonal. Quiere darle el puntín.
1: Otra vez, Pato, el mismo pase. Oblicuo, el movimiento oblicuo de los atacantes para ganar las espaldas del jugador rival. No hay duda. Es un trabajo de Gustavo Costa porque lo repiten constantemente.
0: Y acá la pelota le va quedando rápidamente a Rayer. Va de frente al arco, viene Gauto, el disparo. La pelota que cruza todo el pórtico. Esta vez se fue un poco más desviada, Carlos.
1: ¿Y fue Gauto otra vez?
0: Sí, volvió a llegar.
1: El otro no era tan lejos, es decir, yo dije 35, ¿no? 30, 25, 30 metros. Me sorprendió.
2: 45,
1: no
2: era. Dijiste.
1: 45 dije, muy lejos, me equivoqué, 15 metros.
0: Y aquí le dio de derecha el puntín, como vos decías hace rato, punta caralla.
1: Sí, tipo Romario.
0: Exactamente.
1: Pero tiró afuera, no es Romario, ¿no?
0: Claro, la tiró afuera y aquí viene a buscar Melgarejo. Iba Clementino y gana, llega con peligro. Rayer no puede porque no tiene zurda. Quería controlar con la derecha, se le va la pelota fuera del terreno. Escucho.
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3: Una de las frases que dejó Gustavo Alfaro el día de hoy es que Paraguay va a ser su último trabajo. El sentimiento del país me ha pegado muy fuerte por todo lo que vivimos en estos 2 años. Por eso ha decidido renovar con Paraguay.
0: Bueno, mañana Gustavo Alfaro va a dirigir este nuevo ciclo que arranca Rubén Darío da Rosa en los relatos, los comentarios de Carlos Alberto Quise.
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0: A buscar de vuelta la pelota trinidense, el centro arriba. Gustavo Velázquez la saca para un costado. Viene, insiste otra vez. A buscar Melgarejo. Melgarejo encuentra a Morínigo. La pelota de Morínigo en el taco, trata de rechazar Pris Damota. El balón que bota y le va quedando rápidamente a Cañete. Cañete retrocede mucho más atrás para que salga jugando Da Silveira.
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0: El balón que bota y le va quedando rápidamente a Cañete. Cañete retrocede mucho más atrás para que salga jugando Da Silveira.
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0: penal, Deportivo Trinidense, aprovechando un cabezazo ganado por un compañero, la fue a buscar en el sector izquierdo Tobías Morínigo, el mérito de buscar la pelota, mal parado Rofo, define Morínigo, 1-1 el marcador de Itagua. Carlos Alberto Quise.
1: Lateral ofensivo. Despeja la defensa de Cerro. Ahí Klimovic quiere salir jugando, intentando un golpe de cabeza. Presión de la gente de Trinidense que lo gana en el salto. La pelota le queda a Morínigo. No llega el cruce de Ramírez. Remate cruzado. Quedó a mitad de camino Rofo. 1-1. Cerro Trinidense.
0: Partido empatado, lo celebra todo el barrio de Santísima Trinidad.
2: Están analizando. 23 minutos, Fato.
1: Ya autorizaron. Parecía que podía haber un empujón en la primera imagen.
3: En lo de Gauto, que va a buscar por arriba.
1: Klimovic, pero después en la repetición se nota que le gana bien.
0: Exactamente, y Gauto muy guapo para ir a buscar esa pelota. ¡Dane!
4: Tobías Morínigo, 21 años, 1,71 m, está en Paraguay, nacido en Buenos Aires y marca su primer gol en este torneo clausura con la casaca de Trinidense.
0: Cronometramos, Raúl.
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0: El partido está 1-1, creció Trinidense. Lo dejó venir Cerro Porteño. Llegó al empate el conjunto de la Cruz Amarilla.
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0: Arrancar de vuelta ahora Cerro Porteño para marcar diferencia. La pelota de Morel para Robert Piris de Mota por el sector derecho. Retrocede, se apoya ahora en Gustavo Velázquez. La tiene el capitán de equipo. Ahí va Cruz. La pelota para el medio. Tocando nuevamente para que aparezca Morel. Círculo central. Abre fútbol por izquierda. Vino la marca de César Benítez. Pide Clementino, va César, ganó el fondo, continúa César, toca para Clementino, la deja para Maná, traslada la pelota a Maná, llega con peligro, va Morínigo, y viene el cierre oportuno de Piris da Mota, Carlos.
1: Buena carga de Trinidense en una pelota mal cedida por Morel en la mitad de la cancha, que salió a apretar, pero no lo acompañó su línea defensiva, se partió el equipo, después una buena habilitación, buscándole a Morínigo, que no pudo recepcionar bien esa pelota, llegó oportunamente el cruce de Velázquez. Toda situación de riesgo para el equipo del Cerro en esta contra de Trinidense.
0: Viene a buscar Gauto. Gauto con la pelota. Está jugando bien. Mandó mal ahora el esférico. ¿Para qué lo dije? Recupera Liceda. Va saliendo en el fondo Ramírez.
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0: Marcó mucho mejor ahora Trinidense. Se va sobre el territorio de Cerro y a Cerro le cuesta salir, Carlos.
1: Es que no tiene juego, se olvidan de Klimovic, Aliceda, aquella participación para el gol, después tocó pocas pelotas, y un Cerro que no intenta conectarse, parecería distanciado, y eso le genera dificultades, pero hay que ser justo. Cerro llega al gol en la primera llegada, Trinidense, sección de remate de Gauto desde 25, 30 metros aproximadamente, que sacó Rofo, después esa pelota de un lateral que gana la pelota dividida y le queda a Morini cuando llega el cruce de Ramírez. Después no hay situaciones de riesgo, jugadas que uno pueda destacar como chance de gol en un partido que nos pareció raro desde el principio y sigue siendo raro por la contundencia que ha tenido tanto Cerro para marcar su gol y Trinidense también.
0: Pelotazo largo arriba, viene a buscar otra vez, atención, aparece buscando ahora a Viera. Viera retrocede de Frico para Benítez. Benítez otra vez para Da Silveira. Ahí la va teniendo Cañete ahora. Cañete retrocede para que la tenga Zamudio. Zamudio sale jugando nuevamente con Da Silveira. Da Silveira con la pelota en la mitad de la cancha. Toca por derecha para Benítez. El balón adelante, muy largo. Se va a perder afuera. Saque de portería para Cerro en 28.
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0: Guaraní le ganó 1-0 a Sportivo Luqueño.
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0: Nacional empató 1-1 con Omeriano.
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0: 2 de mayo empató 2-2 con Rubio Ñu.
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0: Aquí el partido está 1-1.
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0: Mañana en Washington juega la selección frente a Bolivia.
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0: La pelota larga, muy larga para que venga Rofa.

0: dominar y va a salir jugando Rofo. Toca la pelota para que la tenga Morel. Morel con el esférico. Insiste de vuelta. Saliendo Cerro Porteño con balón dominado. La pelota para Velázquez. Presiona arriba el conjunto de Triniense con Rayer. La viene a buscar ahora Ramírez. Ramírez deja para Piris de Mota. Centro de la cancha. Adelanta un poquito para Klimovic. A ver si frota la lámpara. Klimovic toca para Vegetti. La pared otra vez con Klimovic. Insiste Klimovic. Sigue Mateo. De vuelta. Tiene la posibilidad a sacar el remate al arco, no se anima Klimovic, abre fútbol por derecha, vendrá el centro de Ramírez, arriba segundo palo, la pelota que va pasada en el segundo palo, nadie llega, será salida para Triniense.
1: Buena maniobra de Klimovic en las cercanías del área, pero no tuvo en quién descargar, no era él, no marca el pase el que tiene la pelota, porque a Liceda no se le mostró nunca, no picó nunca para hacer una alternativa de pase, y lo mismo Klimovic, que estaba jugando de pivota en esa zona, devolviendo dos paredes, pero no podían avanzar porque, repito, Aliceda nunca se perfiló para picar. Y llegué a pensar, Cerro no tiene un picador, alguien para en quien descargar, y ahí me acordé de Aliceda y me fijé en él, estaba parado sin perfilarse para hacer una opción de pase, el número 31 de Cerro.
0: Está caído Tomás Rayer, por eso el árbitro interrumpió el fútbol. Esteban.
2: Sí, señor, y aprovechan ambos equipos para el minuto de tregua, minuto de hidratación en estos momentos, Pato.
1: ¿Qué discusión hubo entre Rayer y Velázquez?
2: Hubo una acción muy dura de parte de Gustavo Velázquez.
1: Ahora
2: está. El jugador de Triniense, Tomás Rayer, pero ya se está recuperando lentamente en estos momentos.
0: Ahora salió despejando con determinación Velázquez.
1: Eso fue lo que pasó. Ahí vemos la repetición, rechazó y después se produce un contacto, pero no tiene nada que ver Velázquez en acción. En esta, nada. Es decir, hay un contacto normal del fútbol.
0: Están hablando Gustavo Costas y su asistente.
1: No sé si hubo contacto también.
0: Y sí. Sí, hay un contacto cuando ya sacó la pelota.
1: Ahí en el pie.
0: En la pantorrilla.
1: ¿Viste Kane cuando erró el penal?
0: Sí.
1: ¿Qué pasó?
0: ¿De qué?
1: ¿No viste?
0: No, yo estaba mirando a Fito para el concierto.
1: O sea, que sí me dijo que había visto.
0: No escuché, no entendí.
1: Se resbaló.
0: Ah, se resbaló. ¿Y qué pasó? ¿Convirtió o no? La mandó arriba.
1: Travesaño.
0: Ah, se le fue la pelota para arriba.
1: Estaba 2-1 y iba a ser 3-1 para Inglaterra. Enseguida lo empató.
0: Bueno, ¿y qué tal jugó Inglaterra, Carlos? ¿Bien?
1: Bien, bien. Lindo partido, espectacular el partido.
0: Muy bien, Raúl Proenza.
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0: Te pregunto, Carlos, ¿tuvo responsabilidad Rofo en el gol de Mourinho?
1: Sí, totalmente.
3: No,
1: sí,
3: sabe, ¿verdad? Salir.
1: No puedes dudar, cuando salís tenés que jugártela, chao. Tenés que atropellarle al compañero, atropellarle, o no sé, se apresuró, lo agarró retrocediendo.
0: Bueno,
4: Pato,
0: sí.
4: Solamente para corregir, Tobias Mourinho marca su segundo gol en este torneo, fue ante Cerro Porteño. Estamos hablando que en la fecha 10 marcó contra Recoleta, pero fue autogol, segundo gol en el torneo.
0: Bueno, correcto, aquí será salida que corresponde a Trinidense, estamos en 32.
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0: Mourinho que lo ve yendo para arriba Maná, ahí está Maná, va tocando la pelota otra vez, se va metiendo Trinidense con peligro, balón por la zona izquierda, a buscar Rayer, recuperado, aparece Tobias Mourinho, va Mourinho, no fue falta de Rodríguez, el árbitro dice no pasó absolutamente nada. Habrá saque de portería para Rofo en Cerro Porteño.
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0: Y aquí va saliendo rápidamente en el fondo Quintana. Quintana, atención, que toca la pelota para Mateo Klimovic. Otra vez para Quintana. Presiona Clementino. Sale Quintana con pierna zurda. Va a la marca César Benítez. La recupera Klimovic. Otra vez Mateo. A ver qué hace Mateo. Cambia de banda ahora, de izquierda a derecha, equivocado Klimovic, salida que corresponde a Trinidense.
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0: La fecha pasada había estado más claro con la pelota Klimovic, ¿no?
1: Está bien, pero está solo, es el que más quiere. No se le marca a nadie, guerreó 3 veces para tener un espacio para tratar un cambio de frente. Hace el cambio de frente sin estar bien posicionado, buscándolo a Ramírez. Los otros le estaban dando la espalda, entonces, ¿a quién le paso la pelota? Debe pensar. Entonces, eso también influye. Está impreciso, estamos de acuerdo, no está haciendo un buen partido, pero son jugadores a quien vos lo tenés que rodear también para que te genere un poquito más de juego.
0: Y viene a buscar rápidamente la pelota en la mitad de la cancha Gauto. Escucho, Esteban.
2: Indicaciones para que cambien de lado, tanto Derlin Rodríguez como Mateo Klimovic, que pase más para adelante. Cambiaron en estos momentos de lugar Derlin Rodríguez e Ignacio Alicea. Ignacio Alicea pasó al sector izquierdo y Derlin Rodríguez pasó al derecho.
0: Morínigo estaba adelantado, todo anulado. Estamos en 34 de la primera fracción.
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0: Salía de la posición Morínigo, no salió a tiempo, le hicieron el pase. Estaba adelantado, la salida es para Cerro. Arriba por izquierda Klimovic. La viene a buscar Guillermo. Otra vez aparece Mateo. Mateo tocando la pelota en la mitad de la cancha para que retroceda fútbol nuevamente Cerro Porteño. Va saliendo con Gustavo. Gustavo Velázquez abre fútbol para Iván Ramírez. Va súper. Cruza la media cancha por derecha. La pelota metida para Rodríguez ahora. Engancha y va por el medio. Sigue Derlis. Derlis mete el balón. Gauto metió el pie y evita que vaya la pelota afuera. Tiene que salir totalmente el balón. Tiene que pasar la línea de demarcación. Eso lo evitó Zamudio. Salida para el conjunto de Trinense. Cronometramos.
3: 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Primera etapa, Pato. ¿Cómo está el partido?
0: 1 para Trinidense, 1 para Cerro Porteño.
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0: La pelota que la viene a buscar en la mitad de la cancha otra vez. Tocando rápidamente en el fondo va Morel. Morel con la pelota. Mete profundo para que aparezca ahora. Buscando Ramírez. Ramírez llega hasta el fondo. Se va metiendo Ramírez. Tres cuartos de cancha otra vez. Toca la pelota para Morel. Morel cambia para que vaya Guillermo. Va a meter el centro. Se frena Guillermo porque está muy marcado. Otra vez retrocede, toca para Quintana. La va teniendo Morel. Cerro Porteño en territorio de Trinidense. Vino la marca ahora y falta, infracción, dice el juez, de Morínigo. ¿Y va a recibir la tarjeta amarilla?
1: No,
0: ¿verdad?
1: No, por favor.
2: Advertencia verbal.
0: Bueno, correcto, habrá tiro libre, le va a pegar Alicea de esa zona.
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1: No fue ni falta. No,
5: una zancadilla.
1: No fue falta. Porfa, no, estaba el pie del muchacho ahí.
0: Bueno.
1: Se tiró antes.
0: Aquí habrá tiro libre. Atención, vamos a ver si Cerro Porteño llega con peligro.
1: Antes decíamos nosotros, ¿no? Y hoy con más razón. Tirate, cuando perdés la pelota, tirate que te dan falta.
0: Hay que ser vivo.
1: Aquello que se hace mucho es cuando te caes, agarrar la pelota con la mano, que de 10, 9 van a cobrar a favor tuyo.
0: Exacto, hace rato paró la carrera Vegetti.
1: Ahí está.
0: Aquí está Liceda, metió el centro. Saca la pelota en el fondo nuevamente. Gustavo Viera la sacó.
1: Ahí si vos estás en la cancha tenés que decirle al árbitro, pita él ahora, ¿no ves que te está condicionando? Le decís.
0: Es cierto.
1: Y te vas, porque para que no te amonestes, andate, porque si no si te quedas cerca te puede amonestar.
0: Aquí está Ramírez. Profundiza, va Piris de Mota al centro, la descuelga el arquero Zamudio.
1: No, después, como él está también muy concentrado, se olvida, entonces 4 o 5 minutos no esté cerca de él.
3: No sé si se olvida tan rápido.
1: No pueden estar, hay demasiados detalles.
3: Sí, pero...
0: Aquí el balón le va quedando a Rofo, 1-1 el partido en 37.
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4: Hoy llegó la Supercopa Internacional final en Argentina. Ganó Rosario Central 3-1 a Estudiantes. Los goles de Di María por 2, Fernández, y el gol de Estudiantes al 1 minuto, Castro. Así que Rosario Central se quedó con el título de la Supercopa Internacional.
0: Aquí la pelota retrocedía para Piris da Mota, mucho más atrás para Rofo. Rofo sale jugando, balón corto para Velázquez. Velázquez para Piris da Mota, la tiene Piris da Mota, mete pelotazo largo, unos 30-35 metros para Vegetti. Salta, gana Da Silveira.
1: Ahora, Cerro, sí. La verdad digo, ¿no? Le buscan constantemente a Vegetti con pelotazo de 30, 20 metros. No gana una por arriba. ¿Y para qué seguís jugando de esa manera? Cambia. Tratá de tocar un poquito más la pelota. y no dividas tanto, porque Vegetti no gana los duelos personales.
0: Rayer se equivoca, quería juntarse con Mourinho, recupera el propio Rayer, cayó, no hubo falta, no pasó nada, sale jugando Morel para Cerro Porteño.
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0: Klimovic tocó para Guillermo Benítez, se mete por izquierda, va Guillermo, aguarda por Derlis Rodríguez, Derlis hace la diagonal, de vuelta toca para Klimovic, le puede pegar al arco Klimovic, no se anima, lo busca Vegetti, el balón le va a quedar Ramírez, es gol de Cerro. Reclama mano Ramírez, oportunamente al piso fue la defensa de Trinidense, Carlos.
1: Era para pegarle al arco una pelota que le queda de casualidad porque pasa entre varias piernas, entre ellas de Vegetti, en un pase Klimovic, le salió uno para que le pegue directo al arco, intentó conectarse hacia el medio Ramírez, ahí llegó el cruce,
0: no fue mano, Melgarejo el que llegó al cruce. Aquí vamos a ver. No, para nada. Absoluto. Va a ser tiro libre de esquina, señores. Alienta el público azulgrana. Le va a pegar Mateo Klimovic. Ahí va a meter la pelota. Sí, escucho.
2: Sergio Berbar, Denis López, al pirata Pablo Vegetti, al número 40, Agustita Silveira.
0: Correcto. Se estaban tomando algo, se dijeron, da Silveira y Vegetti, que se vienen tomando. Y el árbitro le amonestó verbalmente a ambos jugadores. Arriba la pelota, segundo palo. Y aquí estuvo el gol de Rodríguez, Carlos. Estaba todo anulado.
1: De cualquier manera, centro pasó al segundo palo. Le remata deficientemente porque le venía cayendo. Creo que fue Velázquez. Y después Rodríguez, no sé si estaba offside.
0: No estaba en offside.
1: Había un jugador de ellos, sí, en el área chica.
0: Venía saliendo de la posición. Si la pelota entraba, iba a subir al marcador, Cronometramos, Raúl.
1: Tapó el arquero, sí.
3: 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Van 40 minutos, primera etapa, Pato. ¿Cómo está el partido?
0: 1 para Sportivo Trinidense, 1 para Cerro Porteño.
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0: Sale jugando Lucas Quintana en el fondo. Ahí está Quintana, se frena, viene a buscar Morel. Morel con la pelota, toca para Piris Damota. Balón por derecha, en la mitad de la cancha. Cruza frontera enemiga ahora. Adelanta para Ramírez. Viene Ramírez, vuelve a retroceder para Piris Damota. Damota otra vez más atrás para que la venga a buscar Gustavo Velázquez en el círculo central. Ahí se para Quintana, ya cruza la media cancha, sigue Quintana. Ahora mete la pelota para Klimovic. Klimovic para Morel, toca Cerro Porteño otra vez por derecha para Piris Damota. El balón para Super Ramírez. Ramírez vuelve a retroceder para Piris Damota. Bien plantado Trinidense en el fondo.
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0: Morel otra vez tocando para Gustavo Velázquez, círculo central. Va Gustavo, abre fútbol por derecha para Piris Damota. Aparece ahí el segundo volante que tiene Cerro Porteño. Aquí tocando otra vez para Morel. Morel la va teniendo, avanza en el terreno de juego arriba. Y la termina despejando Axel Cañete a cualquier lado. Insiste Clementino, no puede. La quería Maná. Otra vez el balón le queda a Derlis. Va Derlis Rodríguez, profundiza para el pirata Vegetti. Vegetti que aguanta. No hubo falta, dice el juez. Continúa. Sigue Derlis. Insiste Derlis, cayó. No hubo falta tampoco. Y al piso la marca en el fondo nuevamente. Será lateral para Cerro Porteño.
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0: Está dejando jugar más de lo que yo pensaba el árbitro del partido, Carlos. Cuando aquí la pelota cayó sobre el palo, se salva el conjunto de Trinidense. Fue a buscar esa pelota Zamudio. El balón pegó en el travesaño, Carlos.
1: Qué partido raro, ¿no?
3: Inesperado, ¿no?
1: Sí, pero era un centro, una pelota que viene de arriba y que le quiso pegar con la mano el arquero Zamudio para enviar por línea final al córner. No tocó el balón, le cayó sobre el horizontal. La pelota volvió al campo.
0: Klimovic va tocando para Ramírez, va a meter el centro Ramírez, muy marcado por Mourinho, la tiene Morel. Morel abre fútbol para Quintana, va Guillermo, la pelota metida profunda, pero cierra bien César Benítez. Y aquí quiere salir jugando Maná y tiene velocidad. Y va Maná, quien va al pique. Rayer la va a buscar. Va Tomás Rayer. Atención, la marca de Gustavo que mete el golpe de cabeza y la saca a un costado.
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0: Bueno, la televisación nos muestra lo que vio el VAR en la jugada de Melgarejo. Aquí será lateral para Trinidense en ofensiva.
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0: Arriba la pelota de Melgarejo. Cabecea Clementino. Atención, le queda Gauto. Puede sacar el remate. Pegó ese balón en Klimovic. La viene a buscar de vuelta Cañete. Cañete con la pelota, toca para Da Silveira. Da Silveira con el balón, profundiza ahora arriba, corta Piris da Mota. La viene a buscar rápidamente a Liceda, la manda para Vegetti. Vuelve a ganar por arriba Da Silveira. Insisto otra vez, el conjunto de Trinidense, la pelota le va quedando a Morínigo. Morínigo quería, se equivoca, corrige Melgarejo. La saca del fondo Piris da Mota. Insisto otra vez, Trinidense. Atención que va para arriba, ya estaba todo anulado. La salida será para Cerro Porteño. Aún minuto del final.
1: Una de las cosas que tiene que corregir Cerro el segundo tiempo es la posición de Pires da Mota. Lo abrió demasiado hacia los costados y eso le quita presencia a él, presencia a Cerro en la mitad de la cancha. A pesar del trabajo sobrio con la pelota de Morel, Cerro no tiene quite, no tiene recuperación en la intención de proyectarlo un poquito más por el medio a Klimovic y a Liceda. Entonces sacrifica a Pires da Mota. Para mí la intención o lo que desea o quiere Costa no le dio el resultado deseado. Opaca gestión de Piri, no por Piri, sino por la posición que ocupó en la cancha el número 26 de Cerro.
0: ¿Cuánto más se va a jugar, Esteban?
2: 3 minutos más, Pato,
0: pasan
2: los 48 minutos.
0: Cronometramos, Raúl.
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0: 1 para Trinidense, 1 para Cerro Porteño. La tiene Klimovic, va tocando por el medio para Piris da Mota, abriendo fútbol por derecha para Liceda. Se va metiendo a Liceda, va a encarar. Continúa Liceda, es muy hábil, sigue, no pierde. Toca para Vegetti, el balón que le va quedando nuevamente otra vez a Klimovic. Ahora para Piris da Mota, ahora para Morel. Abre fútbol por el sector izquierdo para Derlis. Derlis Rodríguez va a cruzar arriba. ¿Dónde estaba Zamudio, Carlos?
1: Sí, de una buena jugada de Liceda, se sacó dos hombres en el piso, intentó una pared con Vegetti que decidió lo contrario, pivoteó para atrás para Klimovic, que vuelve a mostrar algo que no me había mostrado en los partidos anteriores, dominando la pelota en la primera recepción, fallando, es decir, equivocándose técnicamente, y uno, particularmente hablo por mí, creo que es un jugador con buenos recursos técnicos, pero una vez quiso parar la pelota en el pecho y le rebotó un metro y medio. Acá le quedó la pelota atrás. Hay otra jugada similar, la misma cosa. Y lo primero que tiene que tener un jugador para calificarlo técnicamente es la buena recepción que en esta primera etapa el número 40 de Cerro no nos mostró.
0: Aquí la va sacando Gauto. 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
0: Le quedan 90 segundos a esta primera etapa. 1 para Trinidense, 1 para Cerro Porteño.
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0: Guillermo Benítez retrocede fútbol para que la venga a buscar ahora Morel. Morel con la pelota, pide Piris da Mota. Cortita para Piris, ahí está Robert. Robert abre fútbol para Liceda. A Liceda que está muy marcado, retrocede el fútbol para Gustavo Velázquez. Se va a jugar la
3: 47.
0: Última vuelta del cronómetro. Sí, señor. Hasta los 48 se juega.
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0: El próximo lunes desde la huerta, Libertad Olimpia, el clásico blanco y negro del fútbol paraguayo.
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0: Viene a buscar Gustavo Velázquez. Presiona Trinidense. Atención que me pareció falta sobre Gustavo. Aquí también el árbitro no sanciona. Deja seguir, va a venir a buscar a Liceda. A Liceda toca la pelota para Guillermo, abre fútbol para Derlis, va a meter el centro Derlis, puede sacar el remate al arco, el balón se desvía, el disparo, Zamudio, es por dos veces, Zamudio se queda con la pelota, Carlos.
1: Sí, en una ejecución rápida, creo que ni detuvieron la pelota, el árbitro miraba otra cosa, dejó seguir, se creó esta situación de riesgo, de remate, sobre todo de posición bastante cerrada, sin mucha claridad, respondiendo Zamudio.
0: Y aquí Quintana pone el físico para que Manano llegue, esto va a terminar, el árbitro va a mirar su cronómetro, terminó. Final de los primeros 45 minutos en el estadio Luis Salinas, Cenita, Uguá. 1 para Trinidense, 1 para Cerro Porteño. 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
2: 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Fue la primera etapa en el estadio de Luis Salinas con el empate parcial entre Trinidense y Cerro Porteño 1-1. Hay que recordar de que a los 6 minutos Pablo Vegetti aparecía para poner el 1-0 y a los 24 minutos Tobías Mourinho ponía el empate parcial hasta ahora, esperando lo que va a ser la segunda etapa. Hay que decir que en estos momentos una temperatura de 32 grados.
3: Pero la sensación con la humedad.
2: Es una locura y lo que va a ser mañana y pasado peor. Así que Pato, espero que lleve mucho refresco para tomar en el concierto.
4: Una rubia va a estar conmigo, no te preocupes.
2: No, tranquilo, no, pero para hidratarte, cuidarte.
4: Una rubia, una rubia, sí, lógico, sí. Para la hidratación la rubia.
2: No, por eso, o sea, está perfecto.
3: Una Pilsen.
2: Sí, tranquilo, fría ahí, y bueno, esperemos que encuentre frío, ¿verdad? Con el calor que está haciendo. Mirando un poquitito lo que se está jugando, amistoso internacional, a través de esta fecha FIFA, Estados Unidos le ganó 4-1 a Perú. El día de hoy a las 20 juegan Canadá ante Chile, un buen partido amistoso también para la selección chilena, y México-Colombia, el otro duelo que hoy se va a estar dando a las 22 horas. Yendo un poco a la torneo de naciones, en el grupo A, Chequia perdió 1-2 ante Croacia de local, Inglaterra lo hizo también, perdió de local 2-3 ante España en un partidazo. En lo que tiene que ver la Liga B, Eslovenia empató con Escocia 0-0. Macedonia del Norte perdió ante Suiza 3-0. Mirando también lo que se viene el día lunes, a partir de las 16:30, Recoleta San Lorenzo, y a partir de las 19, Libertad va a estar enfrentando a Olimpia. Por ahora, la clasificación del torneo de la siguiente manera: Libertad, con el partido que le falta, 23 puntos. Nacional, con el empate, llegó a 22, al igual que el 2 de mayo, porque ha empatado ante Rubio Ñu el día de hoy. Al final terminó apareciendo Vallejos cuando parecía que el gallo norteño se llevaba los 3 puntos al norte del país. Olimpia está también con 22 puntos. Guaraní, con su victoria, llegó a 20 en la quinta ubicación. La sexta la tiene Trinidense con 18 y el Sportivo Ameliano, que está séptimo por diferencia de goles. Y luego aparece Cerro Porteño también con 18, mirando un poquitito lo que es esta tabla del torneo clausura. Un torneo clausura que tiene también, mirando la próxima fecha, el gran partido entre el equipo de Nacional Olimpia Nacional, eso es martes, y Cerro Porteño con 2 de mayo el día lunes, porque el domingo 4 hay que recordarle a la gente que hay elecciones municipales y que por eso no va a haber fútbol nuevamente domingo, así como mañana por la selección no se juega, aunque quedaría lindo, ¿por qué no? Después de la selección el clásico blanco y negro iba a estar atractivo, pero se envió al feriado del lunes. Así que bueno, hay que mirar un poquitito lo que se tiene que observar, y mirando un poco lo que se viene también en la próxima jornada. Mirando un poco y hablando del tenis, Ucrania destrona a Italia y disputará por primera vez la final de la Billie Jean King. Lo va a hacer ante la República Checa, donde tiene obviamente a Mukova y a Noskova, la 6 del mundo y la número 8 del mundo. Yendo a lo que es la Fórmula 2, en Azerbaiyán, en Bakú, terminó 13º Joshua Dersen. Esperábamos un mejor fin de semana para el paraguayo, y también se dio la derrota el día de hoy de Daniel Vallejo en el torneo de Hangzhou en China. Su próximo desafío será en Tokio. a partir del lunes jugando la quali para el tenista paraguayo. A partir de ahora sí, dejamos el comentario intermedio en la voz del campeón del mundo, el profesor Carlos Alberto Quise.
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0: Partido pobre en exposición técnica.
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0: Los dos llegaron a sus goles de jugadas casuales, no por el amplio dominio que tenían en el campo de juego.
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0: El resultado lo tienen merecido, no jugaron para más.
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0: Piri muy abierto a uno de los costados.
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0: Grimovic intentó, pero no encontró con quién dialogar.
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0: Muchos inconvenientes las veces que le atacaron por el lado derecho a la defensa de Cerro.
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0: Morel sobrio con la pelota, pero con poco quite en la mitad de la cancha se sintió solo.
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0: Vegetti mostrando su calidad en la definición, pero sigue perdiendo todos los duelos personales.
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0: Cerro debe de corregir la pobre imagen que dejó en la primera etapa.
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0: Rodríguez intentó, pero aportó poco.
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0: Partido de muchas imprecisiones.
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0: Partido raro, diría yo. Cerro llegó una vez adentro. Poco llegó Seinidense también adentro. 1-1 el primer tiempo.
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0: Teníamos muchas expectativas en este partido por lo que propone Trinidense y porque esperábamos en Cerro una mejoría en esta apuesta de Costa en el trabajo que le puede desarrollar Klimovic de mitad de cancha para adelante. Lo otro para destacar, que lo habíamos hecho durante el relato de Pato, era la pelota metida en profundidad a espalda de los laterales, porque los laterales creen que no tienen responsabilidad en ese tipo de jugada porque no tenemos lamentablemente la lectura de juego que uno necesita o un futbolista profesional necesita para convertirse en figura importante de su equipo. La jugada del gol de Cerro lo pinta a las claras y Cerro lo intentó casi unas 7-8 veces seguro como el recurso más utilizado para tratar de generar situaciones de riesgo frente al equipo de Trinidense. Pero después le faltó todo a Cerro. Remate de media distancia, capacidad de desborde por los costados, de llegar hasta el fondo, el centro atrás, mayor presencia en el área y sobre todo la soledad de Morel. Es cierto, me pueden decir, y es verdad, que no necesitó porque Trinidense tampoco transitó mucho por la zona del medio. Pero vos, equipo que querés ganar, tenés que mostrar una solidez. Y esa solidez parte desde el punto de vista de que recuperás rápido la pelota. Cerro tiene ese compromiso. El jugador de Cerro sabe que tenés que hacer esa tarea de recuperación rápida de la pelota. Apenas perdés, tenés que trabajar. Por eso muchos no pueden jugar en equipos grandes porque la exigencia es diferente. Me cuesta entender que de un lateral en defensa de Cerro, es decir, atacando Trinidense, necesite que baje Vegetti, por ejemplo. No hay necesidad, porque son pelotas divididas, pelotas aéreas, que tenés que tener la capacidad de poder ganarlo y no sacrificar a tus delanteros. Cerro intentó con esos pelotazos de 20, 30 metros con Iván Ramírez por el costado derecho, más por ese lado de Piris, tratando de conectarse con Vegetti. Y en pelotas aéreas donde generalmente perdió. Pasó lo mismo con Trinidense cuando le buscaron a Clementino González. Porque en ese tipo de jugada, y no es culpa solo de Vegetti o de Clementino González, sino que el defensa tiene ventaja, primero porque están de frente. El delantero tiene que saltar casi en el lugar donde está. Pueden retroceder uno o dos pasos, pero no agarran velocidad para ir al salto. En cambio, los centrales vienen a la carrera y entonces su impulsión es más tranquila, es mejor, porque eligen en qué zona van a ir a disputar la pelota, ven la trayectoria del balón, lo tiene controlado el rival y generalmente van a ganar ellos. Entonces esas pelotas frontales no son útiles en definitiva, a no ser que tenga tres gladiadores en la mitad de la cancha, que te recuperen la pelota, que te ganen los rebotes y a partir de ahí recién darle una velocidad en el traslado para generar una superioridad numérica por los costados para conseguir el desborde tan necesario. Pero todo de eso, solo la primera parte intentan. La de ganar rebote parece algo que no está en el libreto. Entonces, vimos una primera etapa de escasísimas situaciones de gol, tanto frente al arco de Cerro, y menciono Cerro por la imagen que nos deja siempre Trinidense, que no es de aquellos equipos contragolpeadores solamente que esperan atrás y a partir de recuperar la pelota en la cercanía de su área, sale de contra como único recurso. Tratan de jugar de igual a igual, bien o mal, pero ese es su estilo y esos estilos hay que respetarlo y hay que respaldarlo. Trinidense está acostumbrado a jugar de esa manera. Le falta, y lo dice su propio entrenador, dar ese paso para ver si está para más. Es un paso que le cuesta porque para dar ese paso necesita jerarquía, jugadores de jerarquía y de lectura ante el trabajo, el buen trabajo de Gauto en la mitad de la cancha. Pero aquí, el que debe llevar el compromiso de ser protagonista, dueño del trámite del cotejo, y el que tiene que generar las mejores opciones y la propuesta futbolística tiene que ser Cerro. Y Cerro, yo no puedo decir que no mete, que no corre, que no procura, que no intenta, porque le mentiría. Cerro hace todo el esfuerzo, pero le falta lo otro, la jerarquía del juego, de pensar un poquito, de ser el protagonista, de ganar el rebote, de tener presencia en el campo rival, de ocupar mejor los espacios, de decir acá estamos nosotros para marcar una diferencia. Y aunque no tenga el talentoso, el habilidoso que sí lo tiene, pero que no aparecen, vos tengas otro recurso como el recurso del pase al costado de los laterales para que el que está al medio pique, que lo hizo Aliceda muy bien, lo hizo también por el costado izquierdo Klimovic una vez, dos veces. Para medio tiempo, para un equipo que no tuvo el control del partido, es alentador, pero no le alcanza a hacerlo solo eso. Lo pone a Klimovic, pero las veces que se conectó con Vegetti y tiró una pared, después no tienen quien descargar, porque a Aliceda le falta lo otro. Y acá vengo a pensar o a estudiar o a analizar cuando particularmente pienso que Aliceda se tiene que sentir mucho más cómodo jugando por el medio porque no tiene problema de perfil para caer a la derecha o a la izquierda, buscar a él su propio espacio para generar un fútbol de ataque con la habilidad que tiene, pero él declaró públicamente que quiere jugar por los costados y si es por él, a la izquierda. Y hoy apareció por derecha en la jugada del gol, apareció otra vez en un centro, pero picando del medio para afuera, ganándole a, yo diría, un inocente Melgarejo, lateral izquierdo del equipo rival. Pero no le alcanza, porque después cuando tuvo que picar por la zona del medio para quedarse de cara al gol o para tener la chance de marcar una diferencia, no lo hizo. Y acá está el problema. No es el que tiene la pelota, sino el que te marca el pase. Y si tus compañeros no marcan el pase, terminás pisando el balón, tratando de jugar algo y salís o terminás tirando la pelota a un costado, a un lateral. Un pase sin trascendencia. Porque lo que te tienen que marcar el pase para que vos sea vertical no lo hace. Y ese es el caso de Aliceda y el caso de Vegetti. Cuando él sale a pivotear, pierde lo otro. Que ya te ha mostrado que tiene una capacidad de definición que Cerro lo debe de aprovechar más. Yo creo que Costa debe modificar el esquema. Sobre todo, por lo menos de posición, la de Pires da Mota. Buscar que Vegetti se conecte mucho más, no con Klimovic con Vegetti, sino Klimovic con Aliceda como el recurso ofensivo. Y si no lo cambia Rodríguez, decirle que tenga un mayor protagonismo, porque es necesario que eso suceda en el partido para que Cerro tenga una mayor presencia en materia de ofensiva. El 1-1 le queda bien el partido. No mereció terminar la primera etapa Cerro ganando, no merece estar ganando Trinidense, fue parejo, fue por momentos para cada equipo, Cerro por debajo de lo que queríamos ver y un Trinidense que le pasó lo mismo, impreciso, en un partido raro, en esa primera etapa, esperamos ver un mejor rendimiento este segundo tiempo.
2: Lo dijo Carlos Alberto Kisa, un campeón del mundo.
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2: Esteban, contigo.
3: Retiró con la camiseta 13 Guillermo Benítez, el único cambio de esta segunda etapa.
2: Bien, señores, Guillermo Benítez, que es reemplazado por Blas Riveros, autorizó el juez. En marcha el complemento aquí, en la nueva Casa del Fútbol.
1: Ya vivimos, Trinidense versus Cerro Porteño, segunda etapa, relata el mundialista para tomando comenta, opina, analiza el campeón del mundo, Carlos Alberto Quise.
2: La pelota que la traslada, Klimovi dejó para Derli Rodríguez, Derli profundiza, al piso fue Zamudio, se quedó con la pelota, Carlos.
0: Buena jugada, buen arranque de pura potencia de Klimovi, que muestra que puede, quiere, después le dejó la pelota a Rodríguez, intentó el pase, que ya lo han intentado varias veces entre el lateral y el central, el pase que hace daño en el fútbol, ese pase que la gente cree que es fácil, que no lo es, le salió larga a Rodríguez, pelota del arquero, buen arranque de Klimovic.
2: Sale jugando Quintana para Rofo, va Clementino la marca, saliendo nuevamente para Gustavo Velázquez, el balón por derecha para Ramírez rápidamente envía al esférico otra vez, quería Liceda, pero antes vino la marca de Melgarejo, se va metiendo por la zona izquierda, ganó el lateral, salida para Triqui.
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2: Habrá salida que corresponde a Sportivo Trinidense con Melgarejo, arriba el balón para Clementino, ganó Barrayer a buscar, corrige oportunamente Quintana, la revienta Gustavo Velázquez. Viene a buscar Vegetti, la pelota en el fondo le va a quedar ahora a Cañete, la va teniendo Da Silveira, aparece Da Silveira, tocando en el fondo, otra vez Da Silveira, insiste Trinidense en la salida, mete balón profundo, atención, quería meterse otra vez a buscar la pelota Rayer, pero no podía, Viera el que amarilla. La tenía, falta, tarjeta amarilla para Gustavo Viera, Esteban.
3: El primer amonestado del partido, el capitán Gustavo Viera.
0: Bueno, ¿quién tiene en el banco Cerro delantero?
3: Jonathan Torres y los cuñados, Sergio Araujo y Juan Manuel Iturbe.
2: Y tiene potencial, ¿eh?
0: Sí, pero debe estar tan mal que no lo pone a Iturbe, Araujo. Sí. Partido para ellos.
2: Y para ellos, sí. Sobre todo, creo que Araujo, ¿no? Que pica muy bien también en diagonal, ¿no?
0: Y para mí, Iturbe también. Iturbe a la derecha, mandarlo a Liceda de Gera.
2: Aquí la salida será para el arquero Víctor Zamudio.
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2: Balón largo arriba, que le quedó a Clementino, tiene Lucas.
0: Me gustó el chico del pórtico en el último informe. Le pregunté algo y me dijo, fulano está cortito.
1: Concreto. Como tiene que ser.
0: Como tiene que ser, no alargó nunca.
1: Está aprendiendo,
0: es joven.
2: Claro, es joven todavía, eso es lo que tiene por delante. Aquí viene a buscar rápidamente Cerro Porteño. Presiona otra vez con Batu. Falta.
0: Solo que no hay que enviarla a la despensa porque se queda con el vuelto.
1: Ah, sí. Bueno. No, cuando coordina también. Cuando coordina es un peligro.
4: También. No sabía.
1: Hay que mandarle a cancha.
2: ¿Qué decís, Eric?
4: No, bueno, llegan los mensajes a través de Urbana Radio, la 106.9 FM. Dice, Eric, cuité tu peinado. Dice, usa fijador como pato y realmente no.
1: No hace falta mucho, ¿verdad?
0: Sí, usa. Sí,
2: arriba la pelota larga, viene a buscar Clementino, corrige en el fondo Velázquez, la va a buscar Quintana, salió Rofo, el balón con zurda enviado arriba, va insistiendo de vuelta Rodríguez, ante la marca, insiste Rodríguez, mucho más atrás César Benítez para Zamudio, Zamudio revienta el esférico con pierna zurda, llegó hasta la mitad de la cancha, presiona Cerro Porteño que está más ambicioso en la etapa complementaria, Carlos.
0: Sí, señor, a pesar del condicionamiento de Pato, que ya te orienta hacia dónde quiere que digas el comentario, ahí aparece un Cerro más pretencioso, es verdad, pisa más el terreno rival con mayor cantidad de gente y le da un poquito más de velocidad a su juego. Trinidense se va metiendo hacia su área.
2: Arriba Blas Riveros, el centro, muy largo, se pierde otra vez la pelota en el lateral, ya salió, dice el balón, Aliceda no pudo llegar, será el lateral en salida para Conjunto Deportivo Trinidense.
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2: Aquí recupera la pelota Morel en territorio de Trinidense, toca la pelota otra vez Morel, insiste Rayer, viene la marca, sale Melgarejo, recupera la pelota presionando Velázquez en territorio de Trinidense, el balón enviado por Velázquez, botón Clementino, sigue Clementino peleando, salió el esférico, será lateral que corresponde a Sportivo Trinidense.
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2: Cronometramos.
1: Este tiempo de Werbank, van 5 minutos, segunda etapa, Pato. ¿Cómo está el partido?
2: El partido está 1-1. No quiero mufar, ¿verdad? Pero me está gustando hoy el arbitraje de Derlis.
0: Cuidado.
2: Aquí viene la pelota profunda otra vez. Viene a buscar rápidamente Tridense. Atención, tiene el gol Tridense. La pelota metida para Manal. Disparo. ¡Qué mal le pegó Maná! ¡Horrible, Carlos!
0: Le pegó pifiadísimo, diría yo. Tenía una buena chance para rematar cruzado. Le entró con la cara externa del pie derecho de donde se iba. La parte de afuera de donde tenía que pegarle. Horrible remate del número 10 de Trinidense.
2: Cuando se estaba acomodando para el disparo, creo que da un bote que él no tenía pensado y ahí...
0: Ah, pero le ganó la jugada. Le pega, ¿no? Sí. El pie de apoyo estaba lejísimo de donde le quería pegar a la pelota, no le podía pegar bien, hasta le sorprendió esa pelota.
2: Arriba el balón de Vegetti, cabecea, la pelota sale a un costado, por ahora está aguantando Trinidense los embates de Cerro Porteño en la etapa complementaria.
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2: ¿Quiénes acompañan a José Arrúa en el banco de Sportivo Trinidense Esteban?
3: Arquero de emergencia, Matías de Sur, David Villalba, Néstor Abraham Camacho, Oscar Jiménez, David Fastino Barones, Sergio Mendoza, Joel Román, Alan Cano, Fabricio Jara, Ronald Cornet, Fernando José Román y Diego González.
2: Muy bien, señoras, señores, aquí viene
1: aquel. Inclusive bajó el tono de voz.
0: Muy bien, sí, muy bien.
1: No, muy bien.
0: Le vamos a mandar más, de no, Eric, ¿eh? le vamos a mandar más tiempo, más veces a Itagua.
4: Anda, le hace bien Itagua.
2: Le hace bien. Aquí perdió Rivero la pelota, quería Rayer, va a venir el centro de Maná. La pelota en la media luna del área, la va sacando en la mitad de la cancha Cerro Porteño. Era Klimovic que aparecía para colaborar en defensa. Insiste otra vez Trinidense, se hace desordenado el partido. La pelota por izquierda para Blas Rivero, engancha bien Blas, sale jugando con elegancia, toca para atrás para Rofo. Rofo la tiene, ahí está el arquero, va a salir jugando corta otra vez por la zona derecha para que la venga a buscar rápidamente Ramírez, que bien salió Ramírez, qué bien Ramírez, aguantó la marca, se queda con el esférico, manda la pelota en la mitad de la cancha para Liceda, falta, infracción, tiro libre para Cerro Porteño en la mitad de la cancha.
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4: Le preguntaron a Delmas si estaría para el clásico blanco y negro, dijo la verdad no sé, mañana, por el domingo me presento en el club a la tarde y ahí seguramente voy a hablar con el profe y vamos a ver qué tal estoy y qué quiere él para el partido.
2: Y de entrada tiene que mandarlo Carlos a Delmas, ¿no?
0: No, totalmente. A ver, Delmas también estoy listo, después que...
2: Y claro, después que hay que ver cómo es que dice
0: claro, el profe. Claro, pero él, su declaración tiene que ser, estoy listo, ¿cómo podría querer jugar un clásico?
2: Viene a buscar Piris Damota, atención, la pelota para Delly Rodríguez, otra vez para Piris. Piris Damota le puede pegar al arco, le pegó por abajo Zamudio, la sacó al córner, Carlos.
0: No tenían quien descargar Piris Damota, que aparecía por el costado izquierdo, metió una diagonal y desde vértice del área grande... Intenta el remate al primer palo, desvía el arquero Zamudio, pelota por línea final, córner para Cerro.
2: Habrá tiro libre de esquina que corresponde al equipo azulgrana, Proenza.
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2: Era una pelota difícil, Carlos, la que saca Zamudio.
0: Le picó antes, sacó con una mano derecha, buena tajada del arquero de Trinidad. ¿Está sentido Gauto?
2: Gauto está sentido, Esteban, escucho.
3: Efectivamente, el mejor jugador de Trinidense esta noche está ascendido. Ya el árbitro Derlis también autoriza el ingreso de la sanidad y lo van a retirar al jugador del Triquis.
2: Bueno, se va a quedar momentáneamente
4: Pato.
0: No le pasó nada. No pasó nada. Sí, le pasó algo, perdió la pelota y ahí se quedó sentido.
2: Sí, cuando hace un movimiento, me parece, con el pie hacia atrás, le pudo haber molestado el aductor.
0: Si le están poniendo anestésico al muslo en la parte posterior.
2: Tenés razón.
4: Pato, acá llega un mensaje para el profe. Sí. Hola, señores, me anoto para el sorteo de la camiseta del profe, dice. ¿Le gustan tu...?
0: Está buena. Le va a quedar grande.
4: Acá dice, soy tu quebranto, dice. Pasé por Itagua, mucho policía por la calle alrededor de la cancha.
2: Saludos para soy mamá. Tu quebranto. Sí, soy tu quebranto, me imagino que va a ir a la cabina a saludarnos, Carlos, el próximo lunes, ¿no?
4: Claro.
1: Sí, va a estar ahí.
0: Pero, la verdad, a vos te falta un tornillo, ¿no?
2: ¿Por qué?
0: Te dice que se le dicen, le conocen, soy tu quebranto. Y aparte que se denomina...
1: Querés que te caiga en la cabina.
0: Alguien que lleva como...
2: Soy tu quebranto.
0: Soy tu meja.
2: Acaba de venir el centro, autoriza Derlis. Cerca de los 10 minutos en el complemento, la pelota por abajo. El balón que la va sacando Trinidense en el fondo. Va a venir la contra. Atención, traslada la pelota Da Silveira. Manda el balón arriba para que vaya a buscar Trinidense. Mal Da Silveira. Cronometramos, Raúl.
1: Ese tiempo de bueno van 10 minutos. Segunda etapa, Pato. ¿Cómo está el partido?
2: Partido de 1-1. Esteban, ¿Gauto ya volvió?
3: Todavía no, señora. Aguarda la autorización del árbitro para poder ingresar. Todavía un costado del campo de juego, Pato.
2: Bueno, Trinidense está jugando momentáneamente con 10. Viene a buscar la pelota Klimovic. La va tocando para Morel. A ver si Cerro puede sacar ventaja de esta situación. Vino la marca. Sigue con la pelota otra vez. Derlis Rodríguez. Va Rodríguez. Rodríguez continúa. No le pueden mirar la pelota. Continúa otra vez. Haciendo la diagonal. Ahora abrió fútbol por derecha para Ramírez. Ramírez tiene la pelota. Atención. Va a meter el centro. Ramírez arriba. Cabezazo. Por sobre el travesaño. Llegó Robert Pérez Lamota.
1: ¿Cómo?
3: Gauto.
2: Ya ingresó Gauto, llegó Robert Piz da Mota para cabecear ese balón, Carlos.
0: Sí, pelota difícil, después de una buena maniobra de Rodríguez, metió la diagonal Ramírez, tiró el centro, pero Piri estaba fuera del ángulo del primer palo, entonces tenía que girar bastante el tronco superior, intentó, no le dio resultado, pelota sin riesgo para el arquero Zamudio.
2: No podía Clementino con Gustavo, va Melgarejo, Melgarejo toca la pelota profunda, sigue Melgarejo, atención, va para Rayer, atención con la pelota otra vez, viene a buscar Trinidense, insiste Viera, ya le sacaron la pelota, pero la pelea Viera otra vez, va peleando con Quintana, la saca con golpe de cabeza, viene a buscar Derlis, aparece la marca ahora rápidamente, César Benítez cometió infracción, pues salida. No, no fue infracción, pero el árbitro sanciona. Le tocó el hombro, pero no era para que caiga, no. Mambrena, por favor.
0: No, para la vara que tiene en el partido no era para pitar esta tampoco.
2: Y no, si no venía pitando nada.
0: Pues de recién era un cachacán ahí entre Velázquez y González y no pitó,
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2: Muy bien, va saliendo desde el fondo Gustavo. Gustavo toca la pelota por derecha para Super. Aquí ya la recupera Da Silveira. Da Silveira mete de profunda, pero recupera Blas Riveros. Riveros toca otra vez la pelota para Quintana. Insiste ahora Blas Riveros. Se va metiendo sobre el territorio de Trinidense. La pelota metida por el medio. Quería Rodríguez. No hubo falta, dice el juez. Pelea Rodríguez. Le queda Riveros. Otra vez viene a la marca. No pasó absolutamente nada. Quedó sentido Riveros. Iba a buscar Maná. Y Maná pone el físico. Y sí. Sigue Maná, falta de Robert Piz da Mota, tiro libre para Trinidense.
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2: ¿Es el blanco, Carlos? O yo no lo leo muy nalgón a Blas Riveros.
0: Sí, está nalgón.
2: Está, ¿verdad? Bueno, y eso es por la falta de fútbol.
0: ¿Qué tiene que ver
2: el color? Y el blanco, pues, el negro te achico y el blanco te agranda, pues.
0: No le pregunto porque para conocer un poquito, porque Raúl cree que yo no aprendo acá y yo aprendo siempre.
1: No, todos aprendemos,
2: no,
1: profe.
2: Todos.
1: Más compactos aquí.
2: El blanco
1: nos falta mucho todavía.
2: No, el negro toda la vida te estiliza, pues.
0: Ah, mira vos.
2: Arriba la pelota otra vez, la viene a buscar rápidamente. Atención con Morel, cabecea Da Silveira. Va Maná a buscar, va Maná. Se mete con peligro, Maná entre dos hombres. Perdió, recupera Morel. Toca para Piris da Mota. Mete pelota profunda arriba para que pica Liceda. Va Zamudio. ¿Y qué hace Zamudio hasta ahí?
0: Es hora, el cuerpo, ¿eh? Es hora de cambiar a Encerro. Que el ingreso de Rivero no le da los frutos que deseó. Mira, ahí está.
2: Te escuchó, ¿no? Le mandaste un WhatsApp.
0: Ahora, no sé si es este el... Sí. Ah, que debe estar versión mejorada. Vamos a escuchar lo que dice el chico del pórtico.
2: A ver, Esteban.
4: El Licube jugado hoy.
2: A ver, Esteban.
3: Y al parecer Gustavo Costa estaba escuchando la previa de Urbana Sport, porque el primer llamado es Agustín Almendra con la camiseta número 20. Se retira con la camiseta 40, Mateo Klimovic.
2: Terminó el partido para Mateo, que bajó el rendimiento, que había arrancado bien en la segunda etapa. Ya está Almendra.
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2: La pelota arriba, otra vez viene a buscar Trinidense. Atención que va Gustavo Viera. Viera por la zona derecha. Pide la pelota Maná, va a encarar Maná. Toca el balón otra vez para Rayer. De vuelta para que la venga a buscar Viera. Abre fútbol por derecha para César Benítez. De vuelta tocando para Viera. El balón que la tiene otra vez Gustavo Viera. Insiste Trinidense ahora. La va teniendo Rayer. El centro, segundo palo. Lejos, mal, afuera. No pasa nada. Cronometramos, prensa.
1: Ese tiempo de bueno, van 15. Pero tu segunda etapa, Pato, ¿cómo está el partido?
2: 1 para Sportivo Trinidense, 1 para Cerro Porteño. Se va al ataque, se manda al ataque Iván Ramírez, viene, pide a Liceda. La pelota por el medio para Almendra. Almendra, Almendra, le pegó arriba por sobre travesaño, Carlos.
0: Todo el mérito de Pires Damota, que arrancó, le cambió de ritmo conduciendo, que no es de mi agrado en ese tipo de jugada. De cualquier manera, el 26 de Cerro lo realiza, habilitó bien a Ramírez. Este por andar nivel derecho, centro al medio, recibió Almendra, buena chance, cabecera del área, 16 con 50 de distancia, le pegó mal a la pelota, parecía chance de gol para Cerro.
2: Señoras, señores, sí, escucho.
3: Va a continuar Nelson Gauto, está muy cansado, más cansado que manicurista de pulpo. Va a ingresar en su reemplazo con la camiseta 37, Diego González.
2: Bueno, González va a entrar en Trinidense, se va a ir Gauto Riveros, va tocando para Almendra. Almendra la va teniendo, sigue Almendra, profundiza, qué linda pelota para Vegetti. No se pudo acomodar, Carlos. No,
0: yo creo que Gauto se va porque la famosa llanta, el golpe muscular que recibió en aquella disputa, hace, no te vas de un partido, menos Gauto, en un partido donde estás jugando contra Cerro.
5: Y encima estaba jugando bien, ¿no?
0: Además, volante central, regular, te va cuando querés al costado, si no querés no te vas, manejar el partido como querés. Pero aparentemente el golpe hace que pida cambio, ¿no?
2: Exactamente, González está para ingresar en Trinidense, Esteban.
3: Efectivamente, con la camiseta 37, apenas la pelota salga afuera, va a ingresar Diego González.
2: Correcto, otro entonces que va a entrar en el fondo, Diego González, que va a entrar ahí por Gauto.
0: ¿Es volante cuando? Central también, o va a mudar, o va a mover su pieza en la mitad de la cancha, lo va a bajar a Viera, ¿qué va a hacer Arrúa, sabes?
3: Es volante central también, profe.
2: Bueno, hombre por hombre, ya movió rápidamente Cerro Porteño, todavía se dilata la variante Morel. Morel va tocando para Quintana. Quintana con la pelota trasladándole esférico. Abre fútbol por izquierda para Almendra. Ahí está Agustine. Otra vez Almendra. Va tocando cortita para que la venga a buscar Morel. Insiste Morel. Profundiza. Corta en el fondo. Viene a buscar Maná. Insiste. No fue a buscar la devolución Maná. Ya recupera otra vez Morel. Mucho más atrás para el arquero Manuel Rofo.
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4: Sí, señor, el día de ayer Paraguay consiguió el oro en pádel y con eso llegó a la medalla número 37, que es con la que nos quedamos. Se había metido una meta el Comité Olímpico Paraguayo de 36. Bueno, Paraguay llegó a 37 medallas en estos Juegos Suramericanos 2026.
2: Termina mañana los Juegos, ¿no?
4: Hoy terminó.
2: Hoy terminaron ya, 37 entonces, correcto. Y aquí viene a buscar rápidamente la pelota otra vez, Trinidense insiste. Atención, está habilitado Clementino, tiene el gol Clementino, Rofo le sacó el gol a Clementino González, picaba solo, Carlos.
0: Totalmente solo, mano a mano, es cierto, una posición cerrada, de cualquier manera la achicó y la aguantó muy bien en el Rofo. En una jugada estaba totalmente habilitado por
2: Morel.
0: Qué chance perdió González, ¿no?
2: Sí, se apresuró, me parece, ¿eh?
4: Siempre el que pide upside es el que está habilitando.
0: Bueno. Ahora, todo lo que le pasa es porque no dominó bien esa pelota a la entrada, pero no tenía un rival. ¿Dónde estaba Ramírez? No llegó el cruce de Velázquez tampoco. Mano a mano con Rofo y el arquero de Cerro que debía la pelota por línea final, córner para Trinidense.
2: Aquí va a venir el centro arriba de Morínigo. Cabezazo defensivo. La viene a buscar Gauto. La saca Gauto a un costado, insiste Gauto. Gauto con la pelota, toca bien por izquierda, atención, va Morínigo con peligro, metió el centro, el cruce, la pelota le quedó atrás a Maná y a Clementino. Oh, atención, va Morínigo con peligro, metió el centro, el cruce, la pelota le quedó atrás a Maná y a

0: otra vez se desinfló. Le cuesta muchísimo ser el protagonista del partido al conjunto soberano.
1: Cronometramos, Raúl Prensa.
2: Ese tiempo de bueno van 20 minutos, segunda etapa, Pato. ¿Cómo está el partido?
1: 1 para Sportivo Trinense, 1 para Cerro Porteño.
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1: Viene a buscar la pelota Lucas Quintana en territorio de Trinense. Va tocando corta para Agustín Almendra. Almendra con la pelota. Insiste, retrocede para Morel. Morel lo vio a Super Ramírez. Ramírez volcado por la zona derecha. Ahí va Ramírez, profundiza la pelota para Liceda. El balón que le va a quedar ahora a Cerro Porteño otra vez. El centro arriba, cabezazo. Terminó ganando Vegetti. El balón se va para afuera. Incómodo cabeceo Vegetti, Carlos.
0: Sí, no le entró bien de cualquier forma. Una buena maniobra por el costado derecho de Cerro para tirar ese centro. Después de mucho, Cerro vuelve a pisar o a poner una pelota en el área de Trinense. Poco de Cerro ofensivamente. Debe buscar alternativa Costa. Una de ellas, Iturbe, si está en el banco, es para, porque está. Dale una presencia a algo a Araújo también. Porque el empate te deja lejísimo de la punta y se te complica la chance de pelear el campeonato.
1: Los cambios, escucho.
3: Lento pero seguro. Se retiran 5, Nelson Gauto, para dar ingreso con la camiseta 17 a Joel Román. Se retira el 10 del equipo Nicolás Amaná para dar ingreso al número 7, Néstor Abraham Camacho. Y se retira también con la camiseta 20, Clementino González. Ingresa con la camiseta 37, Diego González. 3 cambios. Prepara José Arruga,
1: Pato. Bien, ya están en la cancha Diego González, Román y también a la cancha Néstor Abraham Camacho.
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1: La salida será para Cerro Porteño, el balón de Rofo. Rofo va tocando rápidamente por derecha, se va metiendo con velocidad otra vez Cerro Porteño, va a venir el centro al área, la termina sacando Da Silveira. Insiste, peleando la pelota otra vez Ramírez. Ramírez con Piris da Mota. Insiste otra vez, va a venir el cruce. Retrocede en la pelota para que la tenga del fondo Cerro Porteño. Trata de pisar territorio ofensivo Morel. Morel va tocando para Piris da Mota otra vez para Ramírez. Ramírez retrocede, si escucho.
3: Viene Bigote y el mejor jugador de Cerro, Juan Manuel Iturbe.
1: Bueno, correcto. Se van a venir los cambios en Cerro Porteño, Carlos.
0: Es que no tiene llegada, tenés que cambiar. El partido no te da el resultado que vos necesitás para seguir por lo menos en la expectativa en el campeonato. Es cierto que Iturbe necesita espacio, pero si lo tenés en el banco, andate, porque la jerarquía o los años que lleva en el fútbol te puede marcar una diferencia en un partido en donde no se te cae una sola idea en materia de ataque.
1: Presionaba Román en ataque, sale Rofo, Rofo, pelota metida arriba, cabezazo defensivo en el fondo de Trinense. En la mitad de la cancha venía a buscar Néstor Abraham Camacho, ganó Morel, la pelota le queda a Velázquez. Velázquez más atrás para Rofo y este va a reventar la pelota, no amaga salir jugando, ahora sí lo hace con la zurda. Insiste, recupera Gustavo Viera, cabeza en costado, lateral para Cerro Porteño.
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1: Se viene Gastón.
3: Sí, también Gastón Jiménez.
1: Bien, correcto, a tocar Almendra. Almendra con la pelota para Quintana. Ahora para Jorge Morel. Morel abre fútbol para que vaya a buscar rápidamente otra vez. Se va metiendo Cerro Porteño en ataque. Pide Ramírez. Va a venir el centro de Piris da Mota arriba, donde estaba Víctor Zamudio, que se queda con el esférico.
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1: Y Turbe está para ingresar. También Alan Cano lo veo de Trinidense, mi querido Esteban.
3: Sí, señor, Trinidense prepara a Alan Cano con la camiseta 19. Paró el cambio de Bigote y llamó a Gastón Jiménez.
1: Bueno, correcto. Domínguez Huerta no va a ingresar entonces. Atención, va a venir el centro al área. La saca como puede Viera. Será lateral para Cerro Porteño en ataque.
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1: Escucho.
3: Se retira Jorge Morel con la camiseta 5 para dar ingreso con la camiseta 30 Gastón Jiménez. También se retira con la camiseta 7 Derly Rodríguez para dar ingreso a Juan Manuel Iturbe. Trinidense se retira con la camiseta 23

0: Benítez para dar directo con la camiseta 19, Alan Cano.
1: Morel pidió cambio, ¿no? Me dio la sensación porque cuando paró la jugada ya se iba caminando para ¿viste algo, Esteban?
0: Sinceramente no vi, profe.
1: Porque cuando se paró el partido, él ya se fue encaminando como jugador sustituido.
2: Se fue Rayer, número 29. Yo decía, no creo que se vaya César Benítez e ingrese a...
3: Está arriesgando muchísimo.
2: Está arriesgando mucho, ¿no? Bueno, el que se fue Rayer, Esteban.
0: Señor, corrección, vi mal el número de al lado. 29 dejó la cancha Tomás Rayer para dar ingreso al 19 de Alan Cano.
2: La pelota que la va teniendo Gustavo Velázquez. Atención, el balón en la marca de Triniense. Cronometramos, Raúl.
4: Ese tiempo de bueno van 25 minutos. Segunda etapa, Pato. ¿Cómo está el partido?
2: El partido está 1-1. Había marcado Pablo Vegetti para Cerro Porteño. Lo empató Tobías Morínigo para Triniense. Ahora a la marca. Viene a buscar rápidamente otra vez Camacho. Corta bien Gastón Jiménez. Toca para Gustavo Velázquez. El balón por la banda derecha. Falta, infracción. El árbitro va a amonestar. Escucho, Esteban.
0: A Alan Tobías Morínigo, el segundo amonestado del partido, el segundo de Triniense.
1: ¿Qué hizo?
0: Metió el bracito ahí, profe. A la
1: pero es para tarjeta amarilla. No, no es pareció, para tarjeta amarilla.
2: No me pareció en absoluto. Una legal, falta y punto.
1: No sé ni fue falta esa.
2: Bueno,
1: qué bárbaro, con qué facilidad sacan la tarjeta, viejo, por favor.
2: A buscar Rivero mandó una pelota profunda para Iturbe. Mal el control, Carlos, de Iturbe.
1: Sí, exigido, trató de parar la pelota, no dominó bien, se perdió por línea final.
2: La salida será para Víctor Zamudio de Triniense.
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3: Mañana por los cuartos de final de la Copa Argentina en el Estadio Gigante de Arroyito, Racing juega ante Boca Junior y está convocado Ángel Romero.
2: La pelota que la viene a buscar en el fondo Piris Damonta. Hubo falta, dice el juez, retrotrae la acción. Tiro libre para Sportivo Triniense en terreno de Cerro Porteño.
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2: Lo venían sujetando a Román. Gastón Jiménez. Tiro libre para Triniense.
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1: Casi media hora del segundo tiempo no registramos una situación de gol de Cerro a favor de Cerro ni un remate de media distancia. Tal vez esa de Piris, ¿no?
2: Exacto, solamente la de Piris, que tapa muy bien, está muy abajo. Después nada.
1: Y remató porque no tenía opción de paso, porque nadie se le mostró. Pobrísimo lo de Cerro de mitad de cancha para adelante.
2: A buscar Blas Riveros, va tocando el balón para Iturbe. Iturbe descarga sobre Piris Damota, la va teniendo Robert. Robert va tocando otra vez la pelota para Quintana, sale en el fondo, va para Gastón Jiménez, perdió. Atención con Camacho, se equivoca Camacho. Sigue Néstor Abrán, pide la pelota por derecha. Ahí se va mostrando rápidamente para buscar Alan Cano.
1: Camacho,
2: no podía.
1: ¿Camacho corre más que Almendra?
2: Sí, mucho más. Mucho más que Almendra, que está paseándose en la mitad de la cancha.
1: Chico,
2: ahí aparece.
1: Chico del pórtico, Almendra o Camacho, ¿quién corre más?
0: Y un pelín más Néstor Abraham, profe, pero un pelín.
2: A buscar Quintana con la pelota, insiste, va tocando ahora para Gastón Jiménez, el balón para Almendra. Almendra la va teniendo, ahí está Almendra, profundiza la pelota que le queda atrás ahora y la va sacando como pueda Silveira. Insiste para buscar el balón otra vez en la mitad de la cancha Triniense. Sale jugando, se equivoca.
1: A esta altura, dejarle a Iturbe por el medio y abrirlo a Liceda, que no le gusta jugar por el medio, abrirlo a la izquierda a ver si te gambetea e Iturbe encuentra una pelota y que le pega al arco con su zurda. No tenés alternativa, no tenés creatividad, nada, no te queda nada.
2: Perdió Almendra la pelota, va Néstor Abraham Camacho, la marca oportuna de Gustavo Velázquez cuando se venía la contra, Carlos.
1: Una pelota perdida en la cercanía del área, generaba esta contra, cruzó oportunamente el capitán de Cerro.
2: Va saliendo Gastón Jiménez, manda la pelota para Pablo Vegetti, para Iturbe Vegetti, le pegó arriba, Carlos, qué bien, bajó con un gran gesto técnico, Iturbe la pelota para Vegetti,
1: a la entrada,
2: y este le pegó arriba.
1: A la entrada del área, cerca del semicírculo, le bajó muy bien la pelota Vegetti, en vez de atacar la pelota se fue para atrás, le pateó el balón cayéndose, entonces como consecuencia de que no se perfiló nunca, la pelota se fue por línea final, lejísimo del travesaño, del arco rival. Acá técnicamente se equivocó el 19 de Cerro.
2: Cronometramos, Raúl Prensa.
4: Ese tiempo de Werbank va en 30 minutos. Segunda etapa, Pato, ¿cómo está el partido?
2: Uno para Sportivo Trinense, uno para Cerro Porteño.
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2: Hay pausa para hidratación. Mañana estamos con Paraguay en la nueva era Alfaro desde Washington. 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
2: Muy bien, a ver Esteban, contame qué está pasando ahora en Itauguá.
0: En estos momentos termina el momento de hidratación, donde también aproveché, Pato, para ir a apagar la alarma del auto, porque después de ese zapatazo fue directamente a mi parabrisa el tiro de Pablo Becchetti.
2: Bueno, correcto, Pablo Becchetti, que le pegó arriba. ¿Está jugando Almendra, Esteban?
1: Qué capacidad de inventiva tiene este muchacho.
6: Es más creativo que Pato.
2: ¿Está jugando Almendra?
0: Y está caminando, no sé si está en Itagüí o en Yubatú.
2: Bueno, aquí el partido está 1-1, va a sacar la pelota del fondo Zamudio, escucho.
3: No sé si es Norio o no, pero dice, buenas noches, muchachos, me preguntaron, ¿te gusta comer sano? Mi respuesta fue, siempre que estoy enfermo no tengo ganas de comer.
2: Arriba la es pelota Norio, larga, viene Norio, sí, sí, es Norio. Aquí la pelota le queda a Gastón Jiménez, hubo falta, tarjeta amarilla, comenzó la racha de amarilla, Carlos, de Derlis Benítez. ¿Para qué hablé, verdad?
1: Sí. Pero es merecedora la tarjeta, porque yo dejé de mirar porque dije, no pasó nada. Bueno, eso es.
2: Bueno, puso el.
1: Nah, brazo. Pero está bien, puso, pero no hay una intencionalidad. Pero si querés justificar. ¿Cuál es el problema?
2: Aquí va a venir el centro arriba. Atención.
1: No digo esto porque el criterio futbolístico es de cada uno. La regla te permite eso. No hay una aplicación literal. No todas las manos son ta. Hay algunas situaciones que se tienen que dar. Es lo mismo acá. El otro día hubo tres jugadores que levantaron la pierna. Uno fue expulsado, los otros fueron amonestados.
2: ¡El remate al arco!
1: Entonces, si vos querés justificar, tenés argumento para justificar. Tanto el sí como el no. Así nomás es.
2: Le pegó Néstor a Branca Macho. La pelota se fue arriba, desviada. ¿Se viene Bigote?
0: Ahora sí, señor. Llamado Bigote Domínguez, que va a ser la última variante en el equipo azulgrana.
2: Bueno, quedaron sentidos Pablo Becchetti y Da Silveira. Y aquí el remate final fue de Camacho, que le quiso pegar de aire arriba por sobre el travesaño. ¿En reemplazo de quién va a ingresar Domínguez Huerta?
0: Te confirmo, Pato, todavía no está mostrando el cartel luminoso.
2: Bueno, correcto, fútbol interrumpido por ahora. Habrá salida que corresponde al conjunto, Pato, de Cerro.
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2: Quintana tiene la pelota. Abre fútbol por izquierda para Riveros. Riveros con la pelota otra vez. Insiste, viene a buscar rápidamente Nacho Aliceda. Tocando por el medio para Gastón Jiménez. El balón le queda a Robert Piris Damota. Ahí la va teniendo Damota. Damota toca otra vez para Jiménez. Jiménez con la pelota ahora para que la venga a buscar. Viene arriba la pelota de Iturbe, pelotazo largo, mal arriba, no pasa absolutamente nada. Salida para Trinidense.
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2: Se fue Ramírez.
0: Fue Ignacio Aliceda para dar ingreso a Fabricio Domínguez con el dorsal 2.
2: Bueno. Ya se fue Nacho Aliceda. Esa era la última variante, ¿no?
0: Última en Cerro.
2: Correcto, viene a buscar Camacho, aguanta bien Camacho la marca de Quintana, logra ganar Quintana, la pelota le va quedando a Almendra, Almendra, Almendra, abre fútbol por derecha para que venga a buscar, va Ramírez el disparo, Zamudio, Zamudio al córner, Carlos.
1: Buen remate, una buena jugada por el costado derecho, le habilitaron bien a Ramírez, remató a ras del piso, parecía pelota fácil para el arquero, es cierto, tenía violencia, no quiso complicaciones con los puños delante de la posición de las piernas. Le pega ese balón enviando por línea final al córner.
2: Cronometramos, Raúl.
4: Ese tiempo de Bueno Bamba en 35 minutos, segunda etapa. Pato, ¿cómo está el partido?
2: 1-1 está el partido, le pega Super Ramírez por arriba, lo quiere Cerro, pegó más pasto que pelota, salió el balón a un costado otra vez, va a ser lateral para Cerro, la pelota para Domínguez Huerta, el centro, le queda Viera, ya se había ido el balón, será saque de portería para Trinidense.
1: Digo, si un partido está 1-1 y no te conviene el resultado, y no tenés genialidad, no tenés creatividad, no podés sacarle a alguien que te puede inventar una jugada a través de la gambeta, que es el caso de Aliceda. Está bien que entre de Domínguez porque tiene temperamento, tiene fortaleza. Sacá a alguien en el medio si el partido no se juega en la mitad de la cancha. Le podía sacar a Piris y dejarle a Gastón Jiménez en esa zona, porque además, como volante por derecha, también te puede ayudar Domínguez, que era el reemplazante. Diría otra cosa si el que ingresara fuese Araujo, entonces hasta podía pensar, no puedo debilitar demasiado mi medio. Pero sacarlo a Liceda, que no hizo un gran partido, sino que te puede dar alguna gambeta para un equipo que ha generado, no ha generado situaciones claras de gol.
2: Viene Camacho a buscar Camacho, Camacho ganó el fondo, la pelota por el medio, se desvía el córner, Carlos.
1: Una larga corrida por el costado izquierdo, no tuvo determinación Camacho para habilitar ahí, apareció Quintana para desviar la pelota por línea final, es córner para Trinidense.
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2: Ramírez termina sacando la pelota, el córner será tiro libre de esquina.
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2: Atención, va a venir la pelota al área, está reclamando la gente de Trinidense, Esteban, al árbitro del partido.
0: Sí, pero hubo falta. Le reclamaban un posible penal por el empujón del jugador de Cerro.
2: No pasó absolutamente nada. Va a venir el centro de Néstor Camacho sobre 37 minutos en la etapa complementaria. Atención, vamos a ver qué acontece. Va a venir el centro arriba. A ver qué pasa. Camacho le pega por el primer palo. Cabezazo. Gol, gol, gol, gol, gol, gol, gol, gol, gol, gol, gol, gol, gol, gol, gol.

0: Salvo Trinense, el centro de Camacho, media altura y lanzándose abajo Agustín da Silveira, cabecea para mandar esa pelota al fondo del pórtico de Rofo, pegadito el palo derecho, sorprende Trinidense, llega al segundo tanto, lo perdía 1-0, lo pasa a ganar 2-1, Sportivo Trinidense pasa a ser ganador en el partido. De Trinidad. Carlos Alberto Quise.
1: Centro desde el costado izquierdo, derecho de Cerro, izquierdo de Cerro. Ahí la ejecución de Camacho. El centro no levanta mucha altura o no lleva mucha altura, pero no despeja a pesar de la cantidad que tiene Cerro en línea sobre el área chica, nadie despeja. De Silveira en el segundo palo, retrocede, gira el cuerpo, aplica el cabezazo, Rofo no llega, Velázquez y Rivero parados, para mí era más jugador de Rivero que de Velázquez, aplica el frentazo y esa pelota mansamente llega hasta el fondo, Trinidense 2, Cerro 1.
0: El grito de Sportivo Trinidense en Itagua.
2: A los 38 minutos de la segunda etapa, Pato.
3: Agustín da Silveira Muñoz, ha nacido el 11 de diciembre del 2000, es un futbolista profesional uruguayo que juega en el Sportivo Trinidense, 1,79 m, y es el primer gol con la camiseta del Triqui en este torneo clausura.
0: Correcto, está ganando Trinidense 2-1, el cambio Esteban.
4: El último del partido, llamado con la camiseta 3, Hermes Villalba, y se retira con la camiseta 31, Alan Todía Morinio.
0: Villalba entonces que va a buscar zaga central, Carlos, allá en el fondo, para cerrar más.
1: Sí, va a ser línea de 5 atrás. Exacto. Estaba haciendo 5 en el medio, así que 10 metros más nomás.
0: Aquí viene a buscar rápidamente Ramírez, la pelota para Rivero, se apura Cerro Porteño, ahora va Blas Rivero, insiste Blas Rivero, atención, toca por el medio, la pelota para Iturbe, Iturbe la va teniendo, toca corta para Piris da Mota, va a venir el disparo al arco, el remate, Zamudio al córner, Carlos.
1: Buen remate de Ramírez de 25 metros aproximadamente, tratando de sorprender, cruzado a media altura, respondió bien Zamudio, haciendo la fase técnicamente correcto, desviando la pelota por línea final, córner para Cerro, que va en busca del empate por el peso de la camiseta y el batallar para seguir en la expectativa en el torneo.
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0: Sí, señor, cronometramos, Raúl.
2: Es tiempo de bueno, van 40 minutos, segunda etapa, Pato. ¿Cómo está el partido?
0: Por ahora lo gana Trinidense 2-1, el centro arriba, cabezazo al primer palo que se desvía, el segundo, córner otra vez, Carlos.
1: Centro al primer palo, gana Vegetti o Gastón Jiménez que desvía esa pelota. Se desvía en un defensa, se fue por línea final, Cerro a las pelotas aéreas.
0: Aquí llegó Cerro Porteño, había ganado Gastón Jiménez, se desvió por el camino y finalmente va a ser otra vez tiro libre de esquina para Cerro Porteño, la pelota que la sacan del área, atención, va a mandar arriba nuevamente Ramírez, abre fútbol por derecha para que aparezca Domínguez Huerta.
5: Offside. Salía la posición, era Almendra el que había quedado parado. Le reclama ahora al asistente. No me pareció.
1: Para mí también ya no estaba en offside.
0: Equivocado el asistente aquí, se equivoca. Trinidense le está dando la nota, le está ganando 2-1 al Cerro Porteño.
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0: Arriba Víctor Zamudio, pelotazo largo, bien cortando Quintana en el fondo. La viene a buscar Iturbe por la zona izquierda. Cerro Porteño se apura ahora. La tiene Iturbe. Iturbe con la pelota todavía en su terreno de juego, posición del lateral izquierdo. Retrocede para Rofo. Rofo sale jugando con Gustavo Velázquez. Velázquez abre fútbol por derecha para Ramírez, el balón largo arriba para Domínguez Huerta, sale Zamudio, se queda con la pelota.
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0: La salida será para el conjunto de Trinidense, arriba el balón largo, la viene a buscar Camacho, Camacho que domina bien, Camacho se queda con la pelota, sigue Camacho, se equivoca en el pase recuperó la pelota en el fondo Cerro Porteño, trata de salir con Piris da Mota, ahora la va teniendo Ramírez, Ramírez toca por el medio para que salga jugando Quintana, Quintana abre fútbol ahora por izquierda para que aparezca Rivero, Rivero que mete el pase rápido para Iturbe, de primera intención para Jiménez, abro bien para Almendra, Almendra la va teniendo, sigue Almendra, limpia el camino, continúa Almendra, otra vez para Iturbe, Iturbe va a abrir fútbol para Jiménez, sigue Iturbe, busca el centro y la termina desviando Cañete, Carlos.
1: Intentó Cerro en una sucesión de toques que comienza muy atrás, pero un Cerro que a esta altura deja una pobrísima imagen, y no digo por resultados, sino por el confort con que se mueven sus futbolistas dentro del campo de juego.
0: Va a venir el centro al área, le va a pegar Iturbe, Cerro quiere por arriba, manda a todos los grandotes, atención, Iturbe le pega la pelota, va a autorizar Derlis Benítez, ahí se van tomando dos jugadores, uno de Tridense, uno de Cerro Porteño, advierte Da Silveira otra vez con Vegetti, insiste, va a venir el centro de Iturbe, atención. Y reclama Jiménez también. Da Silveira ni lo toca a Vegetti. No, no va a permitir que Vegetti se mueva tranquilamente, ¿no?
6: Pero ahí gana tiempo el jugador de Tridense.
0: Arriba Iturbe, primer palo. Cabezazo que se despeja. Le va a quedar otra vez a Iturbe, Iturbe, Iturbe, Iturbe. Atención, engancha, metió de derecha el segundo palo. Lejos, largo, arriba. La salida será para Zamudio de Tridense. Le queda un minuto al tiempo reglamentario.
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0: Un movimiento raro que hizo Da Silveira en el gol, Carlos, porque le quedó atrás. Igual se lanza y cabecea.
1: Sí, pero quiero ver a quién. A Rivero.
0: Rivero. A Rivero, sí. A Rivero le gana. Cuando venía el centro sin mucha altura de Néstor Abraham Camacho.
1: Un centro que se podía desviar en cualquiera. Pasó entre 4 o 5 jugadores que estaban Cerro. Todos en línea.
0: Aquí viene a buscar rápidamente González. González tiene la pelota. Adelanta, atención. A buscar Viera. Viera abre fútbol para Román. Román aparece en ataque ahora. Toca para Camacho otra vez para Román. Trinidense tratando de terminar la jugada. Arriba Rofo. La suelta. El balón que queda ahí en el área. Viene el disparo Rofo. Y Camacho estaba lejos cuando le pegaba al arco. Trinidense otra vez, Carlos.
1: Tuvo la chance para liquidar definitivamente el partido. Tapó bien Rofo en segunda instancia.
0: Y aquí viene a buscar rápidamente la pelota. Otra vez va insistiendo Robert Piz da Mota. El balón para Gastón Jiménez. Cronometramos, Raúl.
2: 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Tiempo cumplido. Pato, ¿cómo está el partido?
0: El partido lo gana Tridense 2-1. ¿Cuánto más, Esteban?
4: 6 minutos más, Pato. Vamos hasta los 51 minutos en esta segunda etapa.
0: Y acá viene a buscar rápidamente Almendra. Almendra la quería, gana. Almendra sigue, no le pueden birlar el balón. Retrocede el esférico ahora para que venga a buscarlo otra vez. Ramírez toca ahora para Piris da Mota. Se equivoca. Habrá salida desde lateral para Sportivo Tridense. Pobrísimo, paupérrimo lo de Cerro Porteño. Carlos.
1: Termina jugando como había comenzado el partido. Recuerdo que a 1 minuto y medio de haberse iniciado el encuentro habíamos señalado un partido raro, lleno de imprecisiones de parte de ambos equipos. El partido nunca encontró el modelo que se necesita para ganar el juego. Siguió en la misma línea. Costa no encontró las soluciones a pesar de los cambios. Al contrario, fue debilitando el equipo. Los que entraron no entraron bien. Y Cerro sufriendo una dolorosa derrota que complica su chance de estar a la expectativa en el campeonato.
0: El centro fue de Blas Riveros por la zona izquierda, le quedó mansa Zamudio. Ya se cumplió 1 minuto de los 6 que dio el juez.
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0: Error de Quintana, Camacho, golazo, gol, gol, gol, gol, gol, gol, gol, gol, gol, gol, gol, golazo. Gol de Sportivo Tridense. Hay banderín arriba. Quintana fue a buscar la pelota, le quedó a Camacho, la definió de emboquillada sobre el arquero. Y el árbitro ya dejó seguir, por lo tanto había offside, Carlos, ¿eh?
1: No, mano.
0: ¿Controló con la mano Camacho?
1: Eso es lo que dijo el juez de línea. Offside no puede ser porque el despeje lo hizo Quintana.
0: Tenés razón. Quiere decir que le queda en la mano, en la APP, entonces.
1: En el despeje de Quintana, eso es lo que podemos suponer. Hasta ahora no tenemos la reiteración, pero qué definición de Camacho, ¿no?
0: Y acá viene a buscar Cerro Porteño, atropellaba a Vegetti y le queda a Zamudio. Qué linda definición de Camacho, qué simple lo hace, ¿no?
1: Clase, ¿no?
5: Exacto, jerarquía, clase. Totalmente. Aquí el balón largo, todavía hay vida, entonces viene a buscar nuevamente Camacho, peleando con Quintana. La pelota le queda a Gastón Jiménez, 92 ahora, con 30.
6: Ahora nos mostrarán la repetición, ¿por qué tanta demora?
5: Y hasta ahora nos muestra. Gastón Jiménez, pero por lo visto fue muy claro, por eso ya el VAR también ya le dijo al juez que estaba todo anulado.
6: Y debemos suponer siempre y cuando nos muestren la imagen, porque... ¿Por qué tengo que confiar ciegamente?
5: Acá viene a buscar rápidamente Riveros. Riveros con la pelota. 93 minutos. Ya se cumplieron tres de los seis que dio el juez.
6: Estarán buscando una imagen que se pueda ver, porque la que mostró en la transmisión normal no se podía ver de ninguna manera porque cubría el cuerpo de Camacho en donde pegó la pelota.
5: A buscar de vuelta rápidamente Ramírez. Abre fútbol por derecha. Viene el centro. Pega la pelota en la marca de Villalba, otra vez Rivero la va teniendo, va a buscar Iturbe mete la pelota por el medio, el rechazo en el fondo de Cañete, le va a quedar a Ramírez, la pelota será lateral para Cerro Porteño.
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5: Le pega en el brazo derecho, sí. En el brazo derecho le pega aquí, viene a buscar rápidamente la marca. César Benítez la saca cuando atropellaba a Cerro Porteño, cerca de los 94.
6: Y lo que conocen de regla te dicen la inmediatez de la jugada.
5: Y sí, realmente. Y aquí otra vez la pelota la va a buscar Iturbe. Finalmente el árbitro dice que será saque de portería. 94 minutos de partido.
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6: Bien anulado el gol, ¿eh?
5: Bien anulado, sí. Porque pega en el brazo y después eso ayuda a Camacho a empujar la pelota para adelante. Y después la definición... Una locura lo de Camacho por arriba de Rofo. Aquí la viene a buscar Ramírez. Ramírez profundiza. Toca para Piris da Mota. El balón por la zona derecha. La marca de Viera. A buscar a Domínguez Huerta. Le queda otra vez a Viera. Viera retrocede. La saca Melgarejo arriba. Insiste otra vez Cerro Porteño que va empujando. 94 con 30. Insiste, le queda 90 segundos a Cerro Porteño. Va Quintana. Quintana con la pelota. Abre fútbol para Riveros. Riveros que toca por el medio ahora para Iturbe. Iturbe la va teniendo, sigue Iturbe, va tocando otra vez la pelota para que venga a buscarla Ramírez, de vuelta para Iturbe, le puede pegar, Iturbe le pegó, cayéndose, la pelota fue arriba, cronometramos, Raúl.
2: Es tiempo de Bueno Bank, van 50 minutos, segunda etapa, Pato, ¿cómo está el partido?
5: Lo gana Tridense por 2-1, señoras, señores, lo va a ganar Tridense, le quedan 45 segundos al partido.
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5: Camacho pide que Zamudio mande el balón largo arriba, la va a buscar Camacho, perdió otra vez con Quintana. Quintana la recupera, mete pelota profunda para que vaya a buscar Vegetti. Viene a la marca da Silvera, la revienta.
6: Si no gana, no le tire más pelotas frontales. Él no. Es un definidor, usalo ahí, no piensen más en él.
5: No gana por arriba, Carlos, ¿no?
6: No gana los duelos personales, no cubre la pelota, no impide que, no pone el físico entre la pelota y el rival, vos tenés que meter el físico ahí. Aquí, y él no mete.
5: Aquí a buscar Rivero, será la última, ¿eh? Será la última Rivero, tiene que enviar la pelota, le queda Iturbe. Iturbe que engancha para la derecha, va tocando por el medio, le va a quedar la pelota a Piris da Mota.
2: 51.
5: Esto va a terminar, ya se cumplió el tiempo, ¿eh? Ya se cumplió el tiempo, reclama Tridense y esto va a ser polémico si llega el gol de Cerro. ¡El cabezazo! ¿A dónde estaba Zamudio? Terminó, señores. ¡Ganó Sportivo Tridense a Cerro Porteño! 2-1.

0: Cayó el invicto de Gustavo Costas, desde que había venido no había perdido. Trinidense que gana 2-1, voy hasta Itagua, adelante Esteban Martínez.
1: Sí, señor, en estos momentos se retiran los hinchas azulgrana, Pato. Vamos a tratar de comenzar con algunos. Señor, ¿qué le pareció el partido?
2: No, está tercero. No valiente ahí.
1: ¿Quién fue el peor hoy?
2: El peor, al menos, no, es para hacerlo.
1: Nandíbera.
2: Nandíbera.
1: Gracias. Con otros hinchas. Señor, ¿qué le pareció el partido hoy?
3: Lastimosamente seguimos con un equipo de puro nombre.
1: ¿Quién fue el peor hoy en Cerro?
3: Klimovic.
1: De esta manera. Amigo, ¿qué te pareció el partido hoy?
4: Almendra es una mierda.
1: Ahí está, muy enojado. Señor, ¿sensaciones del partido de hoy?
0: Bien, correcto. La gente va opinando, bien al término del compromiso. Vamos a repasar cómo ha quedado la tabla de ubicaciones en el campeonato tras los resultados de hoy. 2 de mayo que empató 2-2 con Rubio Ñu. Ahora victoria de Trinense 2-1 sobre Cerro Porteño. Eric Bisman.
5: Sí, señor. Libertad puntero por ahora con 23 puntos. Le falta jugar contra Olimpia el día lunes. Segundo Nacional con 22, al igual que el 2 de mayo, que está en la tercera ubicación por diferencia de goles. Cuarto Olimpia, que va a estar el lunes jugando ante Libertad. Quinto Guaraní, que llegó a los 20 puntos. También Trinidense con 20 puntos con la victoria del día de hoy. Ameliano 18 y Cerro 17.
0: Escuchamos a Robert Piris Damota, jugador de Cerro.
6: Segundo y bueno, cuando quisimos buscar ya fue tarde. Ahora pasar la página y pensar lo que es la Copa Paraguay. Lo que se viene, la Copa Paraguay, ¿qué tiene que ser para Cerro?
7: Sí, es muy importante para nosotros. Tenemos que ir partido tras partido, pero creo que todavía queda esa copa y bueno, tenemos que buscarla ahora.
6: Gracias, Robert.
0: Robert Piris Damota, futbolista de Cerro Porteño, hablando. Ya quedó muy, muy alejado de la tabla Cerro, o todavía sigue con chances matemáticas, Eric.
5: A ver. Sí, bueno, matemáticamente va a tener, ¿verdad? Pero me parece que para llegar a la Copa Libertadores, el camino de la Copa Paraguay lo tiene un poco más accesible.
0: Y otra vez en el acumulativo quedó a unos cuantos puntos de Nacional.
5: A seis puntos de Nacional.
0: Muy bien, estamos aguardando a ver quién es el elegido por la televisión para hablar por Trinidense. Ya se viene en un ratito, en un instante, el comentario de Carlos Alberto Quise. Creo que es Da Silveira, escucho.
8: Por la victoria de Trinidense, por el gol también, ahí escabulliste entre los defensores. Bueno, un gol importante para el equipo y para vos también.
9: Hola, buenas noches, primero que nada. Y sí, un gol importante para agarrar un poco más de confianza, así que nada, contento por el trabajo del equipo que demostró mucha rebeldía hoy. Nos pusimos en desventaja muy rápido, después lo supimos empatar y bueno, al final por suerte me quedo ahí y pudimos darlo vuelta.
8: Compañeros, yo los
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